7 minutos de las 21. Bueno, vamos acompañando en un nuevo regreso a casa, nueva hora. Este miércoles 3 de junio. Hicimos una locura, una pasión. El Día Mundial de la Bicicleta y de gente que llegó a Estados Unidos en bicicleta. Qué increíble, ¿eh? Ay, Clau, por acá me muero, qué hermosa aventura. Yo de cabeza lo haría si tuviese con quién, sola, si no me animo por seguridad. Si fuese hombre, sí lo haría, dice Sony. Una locura, ¿eh? Hasta Estados Unidos en bicicleta. Qué aventura, la verdad, ¿eh? Mostramos la foto también a través de la página. Foto que subió Chiqui Tapia. Son mi admiración total por Miguel Silio, Yamandú Martínez y Vicente Conculini. Les hicieron más de 17.000 kilómetros en bicicleta para ver a la selección en el Mundial. La locura y la pasión que siente el hincha argentino por estos colores y por sobre todas las cosas por la escaloneta no tiene límites. No conoce fronteras. ¡Qué lindo! Ustedes son de Gualeguaychú, salieron desde allá el 16 de agosto, ya hace 10 meses, están acá ahora después de 17.000 kilómetros y 17 países. Expedición que estuvo integrada por los tres hombres conocidos como los bici viajeros de Gualeguaychú. La salida fue desde la municipalidad y desde entonces compartieron cada etapa en su cuenta de Instagram. En bici ando al mundo. En Instagram. Bueno, qué locura esta aventura, ¿eh? ¡Ah, qué bueno! Clau, querida, aquí, súper cansada, muerta del cansancio, dice. Pero feliz, feliz, porque hoy viví junto a mi hija su primera rueda de prensa. Ella es candidata del Colegio Santa Teresita. Feliz de poder acompañarla en esta hermosa etapa. ¡Qué lindo, Belu! Está la bella Agustina Valdés. ¡Qué lindo! Bueno, acompañar esta etapa, ¿no? También de participar, que es una gran experiencia también que van a tener las chicas. Formando parte de la FNE 2026. Me parece genial esto también, que lo compartan también las familias, ¿eh? ¡Qué lindo! Te mando un besote grande. Belu, y bueno, besos para Agustina. Te amamos, Agus, sos nuestra reina, ya sos la reina. ¡Sí! Bueno, para todas las chicas del Colegio Santa Teresita que están viviendo esta experiencia. Y bueno, ahora se van preparando también para la elección representante del colegio. También de alguna forma cuenta regresiva para ellas. Santa Teresita que elige a su representante el viernes 12 de junio, desde las 19 horas en el establecimiento educativo.

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vamos sumando también a tu regreso a casa. Gracias por permitirnos acompañarte. Eso para Marce. Y a la canción que era para dedicar a tu hermana era, ¿no? El nuevo de Shakira, me dice, por favor, dale, para ella que le encanta, feliz cumple. Para Tami, saludos Tami. De parte de Marcela, bueno, la gente de San Pedro ahí también presente. Vamos sumando las canciones.

Se conoció la noticia que falleció Marita Monteleone, una histórica locutora que daba la hora en el 113 en los teléfonos. Emblemática. Tenía 68 años, lo confirmaron desde la radio en donde trabajó, Radio Mitre, su amor por el tango, la llegada a Entel y cómo se convirtió en la mujer detrás del clásico. El número solicitado no corresponde a un cliente en servicio. Por acá, nos vamos acomodando también por ahí. Clau, ¿cuándo llegan mis poderosos? Me dice Kiara. Ay, ya cenando las empanaditas, qué rico. Pero qué delicia. Unas empanaditas fritas. A esta hora, me dice Kiara, viene muy, pero muy bien, ¿eh? Bueno, me cuentan qué están cenando, qué están preparando por acá. Yo te hago desear las empanaditas que me manda Kiara. Bueno, mañana empezar con la chamba de finde. Bien, vamos juntando, ¿eh? Esta vez sí, pero saco así por semana, dice, a 70.000 saco. Fin de semana, así que vamos que se puede. Yo creo que llego, obvio, sin poder comprarme merch. Dale, que lo importante es que llegues por ahí, ¿eh? Ya tiene las entradas para ver a BTS, falta estadía y pasajes, ¿no? Dale que vos podés. Feliz cumple para Tami. Estaba Marce por acá, la gente de San Pedro también presente.

0: Y el 9 de junio, ¿qué pasa el 9 de junio? Vas a poder ver
1: algún día por ahí
0: a Venus y Júpiter.
1: Si quieres desquitar, me llama. ¿Está bien? Dale.
0: Tan cerquita que parecerá que están ahí susurrando. Sí, parece que vamos a poder ver. En astronomía sería conjunción. Básicamente desde la Tierra se van a ver tan cerca que parecerá que están de... están chamullando, están de levante los planetas. No pasa todos los días, ¿eh? De hecho es uno de los eventos astronómicos más llamativos del año y los protagonistas son nada menos que Venus y Júpiter, los dos planetas más brillantes que se pueden ver a simple vista. 9 de junio. ¿Qué tiene que pasar? Tiene que estar despejado, claro. Sí o sí, si no, no lo vamos a poder ver. Bueno, conjunción de Venus y Júpiter en este mes. El 9 de junio. Uno de los eventos astronómicos más impresionantes, según los aficionados de la astronomía. Venus y Júpiter, dos de los planetas más brillantes del sistema solar, estarán muy juntitos, ¿eh? Una conjunción planetaria que ocurre cuando dos o más planetas aparecen cerca uno del otro en el cielo, aunque se trate solo de una ilusión óptica, ya que en realidad se encuentran muy alejados entre sí, ¿eh? Están ahí, pero parece que estuvieran muy juntitos. El acercamiento entre ambos planetas comenzará a notarse desde las primeras tardes de junio y con el paso de los días la cercanía será más evidente, especialmente el 8 y el 9 de junio de este 2026. Ah, dice, yo pensé que iba a pasar algo que nos iba a impedir ver el mundial, dice.

más de uno estaba ahí pensando que puede pasar algo antes del mundial o durante el mundial. Que van a llegar los extraterrestres. Ay, no. No, por lo pronto, los planetas, nada más. Para ver la conjunción de Venus y Júpiter se debe mirar en dirección a la puesta del Sol aproximadamente una hora después de que el Sol se oculte. Y al concluir, Venus comenzará a ascender y se alejará de Júpiter. Venus se elevará en el oeste, mientras que Júpiter se dirigirá hacia Mercurio. Por eso algunos medios especializados recomiendan seguir la conjunción de Venus y Júpiter desde días antes y continuar unos días después. Bueno, acuérdense, ¿eh? 8 y 9, va a estar atentos ahí, ¿eh? Tiene que estar despejado, por favor, que se despeje. Cristian Castro, es por así. Si fuera...

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minutos para las 22. Bueno, vamos para la nueva hora. Estamos preparando a los que salen a las 22. Gracias, José, por acá también. Ramiro del Carmen, saludos para mi esposa que está escuchando del otro lado. Que la quiero mucho. Bueno, Ramiro está trabajando entonces. Bueno, algunos descansando, manejando, compartiendo con la familia también. Nos alegra ser parte de esta noche, este regreso a casa de miércoles, en mitad de semana. 388-473-7873, me contás por ahí también cómo vas terminando este día. Sí, ya mitad de semana hay algunos pidiendo que se que llegue ya, dice el fin de... Saludos, Diego de Palpalá, haciendo unos trabajos pendientes en la compu, acompañándome con la radio. Bueno, que ya llegue el fin de semana, por favor. Pará, y junio, ya estamos junio. Dice que todavía estamos en los últimos días de mayo. Bueno, de paso te dejo votos, me dice, para un tema del ranking. Es el de María Becerra, y ganas de comerte. Bueno, también. Antes de pasar por la página radiocityfm.com, elegís a tu artista favorito y le dejas el voto. El sábado tenemos el ranking con los más votados de la semana en la cuenta regresiva del Radio City Hit Chart.

6 minutos de las 22. Bueno, nueva hora, bienvenidos a los que se van sumando por acá. Me dice Lucas de Monterrico. Siempre los escucho cuando salgo a caminar por las noches. Un abrazo para el equipo, muchas gracias, Lucas. Yo, justo que estabas hablando de salir a caminar, y digo que estábamos hablando de una aplicación que te daba obsequios por caminar. Hay que ver que, bueno, se pueda cambiar acá, ¿no? En Jujuy. Porque se quiere implementar en todo el país, claro. Pasito se llama la aplicación. Quiero de Libertador, ¿cómo estás? Qué lindo terminar el día con buena música y buena compañía radial. Unos locos, los de la bicicleta que fueron al mundial. No, ni loca yo, dice, yo tampoco.

apenas te convence para salir a hacer ejercicios a la mañana o ir al gimnasio a la mañana, al mundial, Estados Unidos, en bicicleta. Hay que ser locos apasionados, ¿no? Claro, tres locos. Ya con uno era suficiente, pero está bueno porque los amigos lo acompañan ahí en esa locura. ¿Qué se le habrá ocurrido de los tres, no? ¿Qué te parece si vamos a Estados Unidos al mundial? No, no tengo plata. Tenemos bicicleta los tres, vamos en bicicleta. Una locura, sí. ¿Vas a acordar de una anécdota de andar en bicicleta? Porque nosotros ni idea lo que era el trayecto, el recorrido en bicicleta hasta el Carmen. Decimos, nada, vamos y volvemos, total. Claro, porque en vehículo, ¿cuánto hacíamos? ¿20 minutos? ¿25? ¿30 minutos? En bicicleta capaz que hacemos una hora, cuanto mucho. Como dos horas, porque encima nos perdimos. Hice unas vueltas por ahí. No, ni les voy a decir a qué fuimos. Entonces.

Claro, vos salís a andar en bicicleta al parque y nosotros nos fuimos a dar unas vueltas hasta el Carmen. Claro, no, una locura. Bueno, anécdotas, ¿no? ¿Qué fue la idea?

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Hola, buenas noches, Clau. Hermoso tema. Mi cena fue atún con arroz. Algo rápido. ¡Qué rico! Atún con arroz. Te verás todo. Yo le pondría incluso un tomatito y una cebolla. No sé por qué siempre le quiero enganchar algo de ensalada, ¿no? Si me parece que le queda genial también, ¿no? Le va bien. Qué buena canción esa. Me encantó también. Me dice José, saludos José. Y un 3 de junio del 2019 se demostró en la corte que George Michael dejó toda su fortuna de aproximadamente 98 millones a familiares y amigos. No dejó nada a sus parejas, exnovios, Kenny Goss y Fadi Fawaz. Las hermanas de George Michael, en este caso las hermanas Yoda y Melanie, fueron las principales beneficiarias, compartieron por igual todos los principales activos. Sus dos casas localizadas

en Londres. También había un semental de carreras para el padre de George, Kyriakos, o sea que el cantante deseaba que el animal permaneciera en su familia. Se daba a conocer con el testamento, ¿no? Ahí se demostró todo. En la corte, que dejaba toda su fortuna a sus familiares y amigos cercanos. Exparejas, no, nada. Eso, Celia. Ah, ella era la que me decía de la cena de la tuna con arroz. Presente, me dice. Y por acá también Gaby, escuchando. ¿Puede ser el de Diego Torres tratar de estar mejor? Dale, puede ser esa también, ¿eh? George Michael, Carlos.

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20 minutos para las 23. Clau, que vuelvan los lentos. Me encantaron esos temas. Oh, qué lindo. Son los lentos. Besos, Fede. Saludos para todos ahí. Me dice, qué buenos clásicos. Qué hermosos. ¿Sabés que van a volver? Los Chachos. ¿Qué son los Chachos? En La Rioja. Es la cuasi moneda provincial para pagar aumentos salariales. Sí, La Rioja anunció el regreso de los Chachos. Ricardo Quintel anunció la reactivación de la cuasi moneda provincial, conocida como Chachos. La legislatura riojana había aprobado su emisión hace 2 años por un total de 22.500 millones. Comenzó a circular, pero en diciembre del 2024 fue retirado. La medida busca proteger el poder adquisitivo de los trabajadores frente a los futuros incrementos salariales. Según explicó Quintela, los Chachos serán utilizados para el pago de aumentos a empleados públicos, sin incluir el aguinaldo en los haberes de julio que se cobrarán en agosto. Mueven los Chachos, ¿qué te parece? Lento. Hoy estaba mirando la foto de este dinero. Sería provincial, ¿no? Ahí en La Rioja. Efectivamente, así se llaman los Chachos. Luego por ahí le decían Chachos, pero no. Son los Chachos. 1.000 chachos, 5.000 chachos, 20.000, de 2.000, 10.000 y 50.000 chachos. Uy, un montón de plata. ¿Qué te parece? No. Por acá también dice los Chachos, ¿no? Acá nomás. Un beso grande por acá. Saludos. La gente en Salta también escuchando la radio. Bueno, estamos también a través de la página radiocityfm.com. Por ahí también nos están escuchando. Nos están mirando vía streaming también. Hermosa noche para vos. Que vuelvan los lentos, sí.

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1: 6 minutos para las 23. Bueno, Argentina, que es uno de los favoritos para ganar el Mundial 2026. Pero si no llegara, ponele, la idea, obviamente, es que siempre apoyar, ¿no?, a la escaloneta. Pero, ¿qué otra selección podría llegar a alzarse con el premio? Uno de los favoritos sería Brasil, uno de los candidatos a quedarse con el Mundial 2026. La siempre respetada canariña buscará bordar su sexta estrella en el máximo torneo de selecciones. Neymar finalmente se sumó a la lista para sorpresa de muchos. El equipo comandado por Carlo Ancelotti encabeza el grupo C, compuesto por Marruecos, Haití y Escocia. Ellos debutarán el 13 ante la selección africana. Para ustedes, ¿cuál es el favorito? Aparte de Argentina, ponele muy, muy, muy después. Otro favorito, otra selección. Que vos quieras que ganes o que gane o que sea entre los tenidos en cuenta. Bueno, Argentina, de una, sí. Colombia, dicen algunos, puede ser. Brasil, aunque no quiera, bueno. También está entre los favoritos. Francia, no. Segundo, Francia, oh. Saludos, Fede. Me dice Francia, me parece, Clau. ¿Querés venganza? España, me dice Celia. ¿Por qué no? Estaré. También. ¿Te acordás del penal que nos hizo campeones? ¿Quién nos llenó de alegría? 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
2: Para todos esos amores que dicen ser prohibidos. Y para todos esos que no pudieron ser. Esto dice así.

0: 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Hora
1: 23.
2: Temperatura
1: 14 grados.
0: Humedad
1: 92%.
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4 minutos de las 23, estamos en la última hora. Kiara me decía, bueno, entre favoritos de para ganar el mundial, Corea del Sur. Nada, mentira, dice, España me gusta. Bueno, también puede ser España. Yo preferiría alguna selección de América del Sur. Sí, preferiría, sí. ¿Quién va a estar en la inauguración del mundial? Me dice Celia, yo te digo. Clau, aguante los lintos. Me pasan Crowded House, Dreams It's Over, debe ser. Guti de las 18 hectáreas. Hola, Guti, ¿cómo estás? Bienvenido. Hoy te hicimos un lugarcito, Guti. Pasa, pasa, pasa. Pasa que no te voy a pegar. No, bienvenido, bienvenido. Bueno, ¿quiénes serán los artistas del partido inaugural del Mundial 2026? En México, Estados Unidos y Canadá. Un poco más de nada, días. Que se ve silbatazo inicial en la cancha del Estadio Ciudad de México, la FIFA dio a conocer. ¿Quiénes serán los artistas encargados de dar el espectáculo inaugural? Globales, para un inicio multinacional, para el partido inaugural en el Estadio Azteca de la Ciudad de México, donde la selección mexicana dará el puntapié inicial, se espera una producción que rinda homenaje a la rica herencia futbolística del país con Maná, Alejandro Fernández, Belinda, Tila. Ahí veía algunos otros artistas que se van sumando también. Y por otro lado, en Canadá, el artista Michael Bublé, Alanis Morissette, Alessia Cara han sido vinculados como una de las figuras centrales para la ceremonia en Vancouver, aportando al toque de gala y orgullo nacional canadiense. En Estados Unidos, la atención se centra en el debut de la selección local el 12 de junio. Se ha confirmado que la superestrella del pop Katy Perry, Lisa, Future y San Hoy serán los encargados de encabezar el espectáculo previo al enfrentamiento entre Estados Unidos y Paraguay. Bueno, en esto, ¿no? Los artistas que están invitados en la partida inicial, diríamos, inauguración del Mundial el 11 de junio. Son tres ceremonias de inauguración oficiales divididas entre las tres sedes. El 11 en Ciudad de México, el 12 en Los Ángeles y también el 12 de junio en Toronto, en Canadá. El 11 de junio, el Estadio Azteca será sede del primer partido con un gran repertorio latinoamericano. J Balvin, Alejandro Fernández, Maná, Los Ángeles Azules, Belinda, Dani Ocean, Lila Downs, Tila.

cantan los palmeras ahí, ¿eh? ¿Qué onda? Qué bueno, Manavi, sí, me encanta. Me encanta, qué lindo. Mejor va a estar el cierre, me dice, sí. BTS, ¿no? Madonna, Shakira. Genios, ¿eh?

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¡Qué rico ese budín! Un beso grande, Kiara. Hermoso ese budín, ¿eh? Qué pinta que tiene. Budín con nueces, mira que dijo que hizo. Esta tarde quedaba para los matecitos con budín hoy, ¿eh? La verdad. Creo que me hayan guardado también a mi budín en casa. El que yo había preparado también. Humildemente. No sé ni cómo salió, pero bueno. Ya me van a contar a ver qué tal salió. Ah, pero este budín tiene una repinta. Ahí lo compartimos también atrás de la página. Me mandó Kiara. Lindo. Se ve impecable ese budín. Hola, ¿pueden pasar el de Durán Durán, Mundo Ordinario? Puede ser ese o Mon Laferte, Tu Falta de Querer, creo que ese no está en la lista. Ricky Iglesias, Cuando Me Enamoro también. Hola, Bersuit, La Soledad. Bueno, listo, Gaby. Y falta el glacé encima. Oh, qué pinta que tiene con el glacé encima, ¿no? Buenísimo, Kiara, siendo un especialista. Otro que estaba así presumiendo de sus trabajos era nuestro amigo Gabriel. Sí. No, pero le salían buenísimos. Él me mandó unas fotos también, estaba preparando con frutos rojos, con budín tipo inglés, con chispas de chocolate. Aunque usted no lo crea, decía. Hermanos Corvileres, soy Gotuso. Amor loco.

0: buenas canciones. Phil Collins, In My Heart. Ay, qué bueno. Por acá todavía escuchando la radio me dice, falta poco para ir a dormir. Bueno, preparando recado para mañana. Qué rico. ¿Quién se va a dormir? Nuestra amiga Kiara. Voy a dar una ducha y a la cucha. Bueno. Bueno, y para Gaby. Llega la canción para Gaby también antes que se vaya a dormir. Recordando que mañana hay un corte programado de energía eléctrica en La Mendieta. Atentos en La Mendieta, que la empresa de energía informó que el jueves 4 de junio habrá un corte programado de energía en La Mendieta por tareas de mantenimiento y mejoras en la red. La interrupción afectará al barrio municipal y zonas aledañas entre las 8:30 y las 13:30 horas. ¿Sí? Entre las 8:30 y las 13:30 horas. Mañana en La Mendieta. De paso le mandamos un beso grande para la gente de La Mendieta, siempre escuchando la radio también, ¿eh? La gente del interior. San Pedro, Libertador General San Martín, en el Carmen, San Antonio, en Perico, en Palpalá, Puesto Viejo, Fraile Pintado, El Piquete, bueno, atrás de la página. Estés. Gracias por acompañarnos.
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1: ¿Está lista para descansar? Me dice, sí, sí, gracias por acompañarnos cada noche, un placer. Bueno, que llegó al último con el mensaje.
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1: Gracias, saludos para Franco también por acá, para el cierre, me dice, bueno.
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1: Para Gaby también, gracias Gaby. Hermosa noche para vos. Emanuel, terminando una jornada larga de trabajo, la radio siempre hace la diferencia. Estoy prendida y por ahí me olvidé de mandar mensajes, siempre estamos, ¿eh? Saludos para vos, Emanuel. Bueno, y hoy que, antes que se termine el día, ¿no? Claro. Día del Soldado Argentino. El 3 de junio se conmemora el Día del Soldado Argentino en homenaje al nacimiento del general Manuel Belgrano, creador de la bandera nacional. Así cerramos esta jornada con los últimos mensajes. Esto es para Fer de Perico también. Mañana toca madrugar, pero no podía ir a dormirme sin escuchar. Ah, bueno, el cierre. Con algo de airbag. Bueno, y lo vamos a estar también sumando al final. Casi sin darnos cuenta, llegamos al final de esta edición de este regreso a casa en miércoles, ¿eh? Gracias por acompañarnos durante toda la última parte. Cada mensaje, cada saludo, por permitirnos ser parte de esta vuelta a casa, del trabajo, del momento de descanso también. Tengan una excelente noche, feliz noche, buena vida. Mañana a partir de las 19 tenemos un nuevo regreso a casa. Tanto para mañana como va a estar el tiempo, según lo que indica el Servicio Meteorológico Nacional. Mínima de 13, máxima de 18. Lloviznas en la madrugada, por la mañana lluvias aisladas, 10 a 40% de las probabilidades. Por la tarde noche lloviznas también, 10 a 40%. Baja probabilidad, ¿eh? Y airbag, dice, por favor. Eso, Celia, y tenemos engancho también. Con algo de airbag. Para el viernes, cerrando la semana, mínima de 14, máxima de 20. Máxima de 20 grados, con cielo mayormente nublado, sin pronóstico de lluvias para el viernes. ¿Mucho adelantarnos al fin de semana? El sábado mínima de 14, máxima de 18, también con cielo parcialmente nublado a mayormente nublado, sin pronóstico de lluvias. El domingo mínima de 14, máxima de 18, lluvias aisladas el domingo. Bueno, baja probabilidad, 10 a 40%, lluvias aisladas. Ahora sí, llegamos al final. Mañana a partir de las 19 nos volvemos a encontrar. Un gusto, un placer acompañarlos. Hasta mañana.

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0: Todos arriba, Jujuy, 6 de la mañana, 13 minutos. Acá estamos, como siempre, en 107.1, en la pantalla de Canal 4 y en YouTube, en Canal 4, Jujuy. Llegamos a jueves, Agus.
1: Llegamos,
0: que es lo importante.
1: ¿Cómo llegamos? Ah, bueno, esa es otra pregunta, ¿viste?
0: ¿Cómo también es otra?
1: Es otra pregunta, pero de que llegamos, llegamos, sí, y eso es lo importante. Bueno.

0: Así que buen día para toda la gente que ya se conecta desde bien tempranito junto con nosotros, junto con Arriba Jujuy. ¿Sabes que ayer me enteré de algo charlando?
1: Contanos.
0: Con alguien que escucha el programa. Me decía que nos usa de despertador literal. O sea, esta persona pone automáticamente a las 6 de la mañana, deja el tele prendido, pero sigue acostado, quizás hasta dormido, ¿eh? Pone, prende el tele, se tapa y sigue. Y cuando escucha que arrancamos con el despabilador, ya se sabe más o menos el horario y todo, ahí es como dice, no, che, ya me tengo que levantar. O sea, ni siquiera se pone alarma. Directamente, prende YouTube.
1: Tremendo.
0: La rutina que nosotros hacemos, donde damos información, justamente decimos el clima, vamos anticipando todo lo del día.
1: Eso lo va...
0: No, lo tiene automatizado acá también. Y después recién en el despabilador dice, che, me tengo que levantar. Hay que activar. Y se levanta. Así que dije, ah, bueno, muy bien, para tenerlo en cuenta.
1: Tremendo.
0: Podríamos arrancar el despabilador con una alarma y ya ahí, así ayudamos a esta persona.
1: Esa es una cuestión que a mí me apasiona de la radio, ¿no? Uno va tomando referencia de sonidos, de momentos,
0: sí,
1: de canciones,
0: sí, sí.
1: De voces, sobre todo para los que nos gusta tanto. Bueno, le mandamos un abrazo enorme, entonces.
0: Sí,
1: le vamos diciendo que ya arrancó el día, pero
0: ya
1: que arrancamos. En un ratito lo levantamos.
0: Debe estar como tapada todavía, si no presta atención, y después cuando arranca el despabilador... Es automático.
1: Bueno, en el despabilador entonces le dedicamos
0: sí,
1: una canción.
0: Sí, sí, sí.
1: Anda pensando, ¿qué le podemos regalar para abrir el despabilador con todo? Bueno, ¿cómo? Hoy es linda la mañana, ¿no? O sea,
0: está lindo,
1: hasta
0: sí.
1: Hasta ahora
0: sí,
1: veremos
0: sí.
1: Qué pasa después.
0: Hay que abrigarse, sí. Pero hoy con una campera, tranqui, vas a andar bien. Y yo creo que llegando al mediodía, pero aquí es una cuestión que se va sintiendo, ¿no?
1: Sí.
0: Va a ser más calorcito. Yo estoy preocupada por lo que usted nos anticipaba el día de ayer.
1: Después vamos a ver.
0: Mucha nubecita con lluvia. Entonces yo digo, epa, algo anda raro. Vamos a ver, por las dudas, viste, uno ya empieza a traer pilotito así por si acaso. El paraguas nunca está de más. Por si nos agarra desprevenidos, ¿no? Uno por ahí sale y dice, no. Y después por ahí a media mañana o a media tarde creíamos que no y nos agarra desprevenidos. Así que por las
1: ¿Vos
0: dudas...
1: ¿Vos sabés que se mantiene?
0: Mirá, sí.
1: ¿Estuviste pispeando también un poquito?
0: Ay,
1: hay
0: bueno.
1: Porcentajes, de hecho, un poquito más altos. Pero después vamos a...
0: Bueno, arrancamos bien.
1: ¿Para qué, no? Amargarle a la gente la noticia con la llegada de la lluvia.
0: 7 días para el Mundial.
1: Impresionante.
0: Una semana exactamente.
1: Impresionante.
0: Una semana exacta.
1: Con amistosos ayer... Con rivales de la Argentina que van jugando y nos van dando noticias.
0: De hecho, hoy, mira, a mí siempre me dicen, che, no, yo no puedo quedarme callada, viste, es una cosa. No me cuentes tus secretos, por las dudas. Me dicen, aún no digas nada, pero, así recontra en off, hoy vamos a salir a la calle, así que atención por ahí los que estén por el centro. Yo voy a andar ahí curioseando, haciendo algunas preguntas a la gente.
1: Me encantó.
0: Principalmente, ¿de cuáles son los planes para el primer partido de Argentina?
1: El primero que se juega...
0: Y encima yo pregunté, pero ojo, porque para mí para este sábado hay plan. Por más que sea amistoso, para
1: sí,
0: mí hay plan. Para
1: sí.
0: Quizás un plan un poquito más tranqui, pero de todas maneras hay plan, ¿no?
1: Ya los queremos ver.
0: Sí,
1: con la camiseta puesta,
0: sí, sí.
1: Ya.
0: Pero bueno, vamos a preguntar si ya hay planes para el primer partido oficial.
1: ¿El primer partido es a las 11 de la noche?
0: Si no me equivoco, sí.
1: Primero creo que es 11 de la noche. Segundo
0: después
1: creo que es 2
0: de la
1: tarde.
0: Y después vuelve a la noche. O 21 horas, o 22 horas.
1: 22 horas me parece que es el primero.
0: 22 horas.
1: Bueno, después 2 de la tarde y después 11 de la noche. Sábado 11 de la noche.
0: Así es.
1: Así
0: 22,
1: día.
0: 2 y 11.
1: Y 11. Y este fin de semana es...
0: A las 9.
1: 21:30.
0: Sí.
1: 21:30 y martes 21:30 también.
0: Exacto.
1: Exactamente. Primero 22.
0: A ver, entre las 21 y las 23.
1: Exacto, entre las 21 y las 24. Bueno, 22, 14 y 23 es el horario de los tres primeros partidos. Entonces,
0: muy bien,
1: para
0: muy
1: la selección argentina. Ahí está, Marmamun. Menos fútbol, nos van
0: jueves,
1: a decir del otro
0: jueves.
1: Lado. Bueno, ahí estamos arrancando la mañana. Entonces, 6 de la mañana, 17 minutos. Hoy con un jueves de apasionado muy lindo para compartir, perdón, jueves de mates hoy.
0: Un jueves de mates con alguien relacionado al fútbol.
1: Espectacular,
0: también.
1: Me encantó porque es una vida nutrida, ¿no? A la educación física, a la educación muy querido, ¿no? Muchos mensajes, mucha gente que lo quiere, que lo conoce por su profesión, por su pasado, por su presente, por su vínculo, por su herencia también. Así que en un ratito más tarde lo vamos a tener. La verdad que semana de invitados hermoso, ¿no? Muy linda energía. Vamos a hablar de todo lo que está pasando en la provincia, del mundial que nos absorbe y de algunos informes también.
0: Y de la marcha del día de ayer.
1: Impresionante, emocionante.
0: A nivel provincial.

0: Y a nivel país, impresionante. Sí, sí, sí.
1: Córdoba mucho más sensibilizada, ¿no? Por todo
0: supuesto,
1: lo que
0: sucedió.
1: ¿Vos sabés que ayer hubo un móviler con respecto a esto? Algo que me tocó de una manera, quizás porque uno tiene sobrinas, familiares chiquitas también. Pero lo tengo que citar porque era el...

medio del móvil, la periodista decidió salir a recorrer un poco el barrio porque, bueno, esta casa está, ¿no?, con custodia policial y demás. Estaba haciendo una nota a los chicos del lavadero, laburantes. Y salieron tres nenas de la edad de Agostina, con capucha para cuidar, por supuesto, su identidad, y tapándose la carita con carteles pidiendo por justicia. Así que fue una imagen que me dejó, porque ellas estaban, viste, con los habituales jogging, el pijamita a veces de invierno, esos pantalones, se notaban, digamos, la indumentaria de niñas, viste, las pantuflas esas que muchas veces tenés en la casa, y sin embargo la caligrafía, ¿no?, la letra con la que hicieron el cartel automáticamente para aprovechar el momento, los canales nacionales, y salir a hacer un pedido de justicia, paz para el barrio, pedía uno de los carteles, una cosa que me estremeció, ¿no? Ni hablar ayer de las imágenes que vimos en toda, ¿no?, la República Argentina. En Jujuy fue realmente impresionante, también muy movilizador. Así que gracias por recordarlo, Agus, porque ayer ha sido un día de para sostener una problemática que nos tiene muy sensibles, pero que nos preocupa a todos y que lamentablemente se profundiza, ¿no?, con números y estadísticas. Ayer muchas referentes, personas del espectáculo hablaban de las estadísticas, los números. Hablan por sí solos. Bueno, arrancamos la mañana. Malky Miranda en la producción. Buen día, Malky. Feliz jueves para nuestra produ. Alan González para ponerle música. Y nuestro querido Manteca Martínez para llevarnos a pasear. 6 de la mañana, 20 minutos. Arriba Jujuy en marcha.

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1: Y vamos a arrancar con la información del clima. A esta hora, 6 de la mañana, 28 minutos, para que ya salgas de casa bien, bien informado. Arrancamos con San Salvador de Jujuy. La mínima para el día de hoy, 13 grados 5 décimas. La máxima, 18 grados 2 décimas. Y el cielo va a estar nublado. Pálpala, para hoy la mínima de 14 grados 2 décimas. Una máxima de 19 grados 2 décimas. El cielo también va a permanecer nublado.

0: nublado. Perico, hoy con una mínima de 15 grados 8 décimas, una máxima de 19 grados, el cielo va a estar nublado. San Pedro de Jujuy, la mínima para el día de hoy, 17 grados 2 décimas, la máxima 25 grados, el cielo va a estar nublado. Libertador, vamos con la mínima para el día de hoy, 17 grados 8 décimas, la máxima va a ascender hasta los 23 grados 2 décimas, el cielo va a estar nublado. Nos vamos al norte de la provincia, Purmamarca, hoy con una mínima de 8 grados, una máxima de 19 grados, el cielo va a estar parcialmente nublado. Y por último, La Quiaca, que arranca con una mínima de 2 grados 2 décimas bajo cero, una máxima de 15 grados y el cielo va a estar algo nublado.
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3: Títulos destacados en todo Jujuy. Jujuy Digital Zapem, una empresa con recursos millonarios de la que poco se sabe. Un informe especial sobre transparencia. Jujuy Digital Zapem administra proyectos estratégicos y recursos millonarios, pero persisten interrogantes sobre controles, transparencia y rendición de cuentas. Un informe especial de todo Jujuy. Además, alumno herido en Palpalá. No tuvimos el acompañamiento de nadie. Ya te vamos a contar qué fue lo que sucedió, mientras, claro, en el medio hay un reclamo. Jujuy se sumó a la marcha nacional, ni una menos, una movilización emocionante. En la jornada del día de ayer, una multitud marchó en distintos lugares del país. En San Salvador, la Plaza Belgrano fue el epicentro. Alex Stewart amplió sus instalaciones en Palpalá con un nuevo laboratorio. Y en la Fiesta Nacional de los Estudiantes, atentos porque, como te decimos todos los días, la agenda no da respiro. Ya están listas. Ya están, seguramente con un poquito de ansiedad, las candidatas del Colegio Santa Teresita para la elección. Y te damos otra noticia más. Canal 4, como siempre, presente en estas noches especiales. Canal 4 transmite en vivo este viernes la elección del Nacional número 1, que elegirá nueva representante. Y, por supuesto, en forma exclusiva y para nuestros clientes, el evento tendrá televisación en vivo. Algunos de los títulos en la portada de todo Jujuy.
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3: Y a esta hora de la mañana, por ejemplo, podemos confirmarte que hay desvío permanente en el tramo de la ruta nacional número 34, altura kilómetro 1190 al 1192 en San Pedro de Jujuy. Aquí se implementa un desvío vehicular permanente, ¿sí?, hasta que se completen los trabajos de construcción. También, en este sentido, los vehículos que transiten por ruta 34 en sentido sur-norte deberán realizarlo por la rama izquierda y los conductores que lo realicen en sentido norte-sur serán desviados por la rama derecha. ¿Qué te tengo que recordar? También que hay obra en la autopista 34, que también se recomienda a los señores conductores transitar con máxima precaución, reduciendo la velocidad y respetando las señalizaciones viales e indicaciones del personal. Esto siempre importante, ¿sí?, en el tramo de la ruta nacional número 34, también en la altura acceso norte a la localidad de San Pedro y, por supuesto, también en la ruta nacional 34, en el acceso a la terminal de ómnibus, también de la localidad de San Pedro. Después reiteramos todo lo que es sumamente importante a esta hora de la mañana, sobre todo por lo que estamos atravesando, ¿no? Un incremento notorio en los accidentes de tránsito. Cinturón de seguridad, listo. Casco en la cabeza. Luces encendidas. ¿Vas por lugares en donde habitualmente hay un poco de neblina? Bueno, bajás un poco la velocidad, levantás un poco el pie del acelerador. Tenés que cruzar la ruta, tenés un camino, tenés que hacer un camino un poquito más largo, pasarelas y senda peatonal. Siempre para que podamos acompañarte a lo largo de la mañana.
0: Nos vamos a la página de Aeropuertos Argentina para ver el listado de los vuelos hoy 4 de junio. Arrancamos con las partidas. A las 11:30 de Aerolíneas Argentinas, el vuelo 1515 con destino Aeroparque. Este vuelo está en horario. Por la tarde, 16:25 de Flybondi, el vuelo 5511 con destino Córdoba. Atención porque este vuelo fue reprogramado para las 18:45. A las 17:30 de Paraner, el vuelo 871 con destino Asunción está en horario. Nos vamos ahora sí para los arribos. Vamos a ver quiénes están llegando a la provincia el día de hoy. A las 10:50 de Aerolíneas Argentinas, el vuelo 1514 llega desde Aeroparque y está todo programado. A las 15:55 de Flybondi, el vuelo 5510 llega desde Córdoba y atención porque este vuelo fue reprogramado para las 18:15.

0: 17 horas de Paraner, el vuelo 870 llega desde Asunción y está todo programado. Como siempre te decimos y te recomendamos que estés al menos 2 horas antes. Si quieres ganar algo de tiempo, haces el check-in online y por supuesto recordá siempre chequear toda la documentación y las medidas de tu equipaje.
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0: Y por supuesto ya se pueden comunicar con nosotros al 3884-737873. Para hoy capaz que estemos medio charlatanes también, ¿eh? Ojo, capaz que queramos hablar como siempre con ustedes y yo estoy sorprendida con la cantidad de gente que ya está activa en el chat de YouTube, ¿eh?
3: Bueno, esperamos mucho más mensaje.
0: ¿Cómo nos buscan? Canal 4 en vivo, allí van a encontrar la transmisión, nos ponen un like, comparten el vivo también, ¿por qué no? Con algún amigo, alguna amiga que necesite como despabilarse bien a la mañana, acá lo acompañamos.
3: Nos pueden sugerir además también, ¿no? Che, mirá, te propongo que escuches este programa para arrancar la mañana, bien con mucha energía,
0: totalmente,
3: nos recomiendan.
0: Totalmente.
3: Acá tenés las imágenes, el tiempo, el clima, la información, lo que necesitas. Y para vos que estás llegando tarde, dale, rápido, arriba Jujuy, 6:35.
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3: Alumno herido en Palpala, la familia reclama falta de acompañamiento. Un estudiante de primer año de la escuela Domingo Faustino Sarmiento sufrió graves lesiones en una mano tras un accidente dentro del establecimiento y debió ser operado 3 veces. Su madre, Débora Arce, aseguró que no recibieron acompañamiento del Ministerio de Educación y de la escuela y pidió asistencia psicológica y apoyo para continuar con la recuperación del adolescente.
0: La legislatura sesionará hoy desde las 10. La legislatura de Jujuy realizará hoy, jueves 4 de junio, la quinta sesión ordinaria. Entre los temas previstos están la modificación de la ley vinculada al Consejo de la Magistratura y al juez de enjuiciamiento, la creación de la municipalidad de Susques y el pedido de acuerdo para Javier Gronda.
3: Caso Matías Puca. Ricardo Cruz fue condenado a 3 años de prisión condicional. Ricardo Martín Cruz reconoció su responsabilidad por la muerte de Matías Benjamín Puca y fue condenado a 3 años de prisión condicional en juicio abreviado. La justicia también le prohibió conducir por 5 años, salir del país sin autorización y realizar actos de hostigamiento contra la familia de la víctima.
0: Hoy habrá restricción parcial del tránsito en Avenida Savio. La Municipalidad de San Salvador de Jujuy informó que hoy jueves 4 de junio de 8 a 13 se realizarán tareas de limpieza y mantenimiento de luminarias sobre Avenida General Savio. La calzada se reducirá a media vía en sentido de egreso del casco céntrico, por lo que piden circular con precaución y respetar las indicaciones del personal de tránsito.
3: Rodrigo Abán fue convocado al Mundial de Natación en Portugal. El nadador jujeño fue convocado para integrar el seleccionado nacional de natación para atletas con síndrome de Down. Competirá en noviembre en el Mundial de la Especialidad que se realizará en Albufeira, Portugal, y continuará su preparación en el Club Tiro y Gimnasia. Este título y más en todo Jujuy, 6:37.

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1: Y a las 6 de la mañana y 37 minutos te vamos diciendo rápido con ese café con leche, con ese té. ¿Qué están desayunando? ¿Nos cuentan? ¿Con qué arrancan la mañana? ¿Tienen alguna infusión preferencial? Un té con leche, un café, el clásico, el batidito, el café rápido, aguado, café caliente. Y adentro nos vas contando también y mientras tanto te vamos dando información para que tengas un panorama general de cómo arranca la República Argentina a través de los medios nacionales en este jueves 4 de junio. El cálculo electoral de la Casa Rosada, el título destacado de Infobae. La verdadera amenaza para Javier Milei es de derecha. Pese a la interna de La Libertad Avanza, Karina Milei y Santiago Caputo acordaron no dejarle el camino libre a otro candidato que aspira a disputarle el electorado libertario al presidente. Dólares del colchón. Presten atención a este dato. Los bancos tienen 17 mil millones de dólares de los ahorristas que siguen sin volcar al crédito. Además, el origen del regalo más creativo que recibieron Messi y la selección tras ganar el Mundial 2022. Uno de los momentos más lindos, dijo Lionel Andrés. La foto de Karina Milei y Bullrich generó lecturas disímiles en el gobierno y no logró aplacar el daño. Además, hoy sesiona el Senado y La Libertad Avanza. Llegan sin una estrategia clara para responder críticas por el pliego a Micheli. Es momento de empezar a ordenarse e invertir esa hora. Elena Alonso explicó cómo dar el primer paso. Y además, esta noche entregan los Martín Fierro de Portales Web. Horario, cómo se

0: seguirlo, y todos los nominados. Además, la previa de la selección. La verdad sobre el estado físico de Nico Paz. El llamado ayer a Emiliano Buendía, le pidieron que suspenda las vacaciones. Los planteles más caros, qué lugar ocupa Argentina y cómo se compone el top 3. Y el gesto de Scaloni con tres hinchas de Argentina que recorrieron 17.000 kilómetros en bicicleta para poder estar junto a la selección. Alguno de los títulos en la portada de Infobae.com.
1: Y nos vamos directamente a la página de Clarín también para ver cuáles son los principales títulos y arrancamos con su portada. Cambios y letra chica, se abren las nuevas paritarias, se podrán renegociar todas las condiciones de trabajo. La reglamentación de la reforma laboral habilitó la renegociación obligatoria y masiva de los acuerdos entre gremios y empresas en un plazo de un año por el fin de la ultraactividad. El poder decisivo de la Secretaría de Trabajo y qué pasará con los salarios. Vamos con algunos títulos. Este jueves, sesión en el Senado. La pelea por los jueces. El gobierno envió más pliegos y postergó una polémica definición sobre una candidata. Carlos Maíquez, el padre del ministro de Justicia, pidió que se sancione a los jueces que les dan información a los periodistas. Defendió a la madre de la chica el reclamo de la abuela de Agostina en la marcha por Ni Una Menos en Córdoba. A mi nieta la siguen matando. Estaba en un cajón, aportan a la justicia una carta de Agostina y allanaron la casa de Barrelier. Agostina, no desaparezcas el día de una final. Polémica en los Premios Sur, un clásico de los Pucas. La reacción de Cifelli ante los silbidos al homenaje de Brandoni y Duprat. Por los pasillos, los lugares que visitará el Papa León y Patricia Bullrich a fuego lento. Y por último, mientras busca DT, Boca pasa la escoba. Los 10 jugadores prescindibles que tienen un pie afuera. Estos son los principales títulos de la página de Clarín.
0: 6 de la mañana, 41 minutos. Dale, vamos que el despertador. ¿Cuántas veces suena el despertador? Vamos con ese desayuno. Arriba los chicos también. Se va el colectivo. Vamos agilizando la mañana. Mientras tanto nos vamos a apoyar en la portada de Minuto1.com. Te cuento cuáles son los títulos destacados a esta hora de la mañana. El 92% de los argentinos apoya el registro público de violadores tras el femicidio de Agostina Vega. Todo un disparador para que legisladores presten atención, ¿no?, a este detalle. Finales de la NBA, los Knicks dieron el golpe en San Antonio y se quedaron con el primer juego. Arranca la definición de la liga de básquetbol más importante del mundo. APTA entrega hoy los Martín Fierro de Portales Web. Por eso hay mención en muchos medios digitales. El tiempo en Buenos Aires, atentos porque llega el tormentón Lóbrego, que desbloquea atmósfera y apaga la luz solar por 5 días. Veremos si estás viajando a Buenos Aires, atento con este dato. Aseguran que un equipo argentino quiere contratar a Tim Payne, el jugador viral. Ya hubo una charla, ya te vamos a contar algunos detalles. Los famosos que palpitan las finales de la NBA, desde Manu Ginóbili a Ben Stiller, y la promesa de Donald Trump. ¿Cómo está Messi de su lesión? Las últimas novedades de todo el equipo argentino, hoy entrenamiento y mañana también conferencia de prensa, ¿no?, de Lionel Scaloni. Conmebol confirmó días y horarios de los playoffs de la Libertadores y Sudamericana después del Mundial 2026, así que atentos, hinchas de River, hinchas de Boca. Murió a sus 68 años Marita Monteleone, voz de los mensajes de los teléfonos en Argentina, una histórica locutora radial. Hay conmoción, bastante joven Marita, seguramente si la escuchas vas a tener un grato recuerdo de tus vivencias y de las primeras comunicaciones. Todos estos títulos en la portada de Minuto1.com.
1: Y nos vamos a la página de Ámbito también para ver cuáles son los principales títulos, en este caso en economía. Arrancamos con su portada. Menor peso del financiamiento externo. Boom del crédito en dólares. Los exportadores prefieren financiarse con bancos locales por primera vez desde 2019. Milei defendió el retiro del pliego de María Verónica Micheli. Jorge Macri impulsa un rediseño del futuro fuero laboral de CABA. 80 juzgados, 10 salas y cambios al código procesal. Sin el pliego de la discordia, una sesión en el Senado puede modificar la ley de tierras y de manejo del fuego. Reforma de la ley de sociedades. ¿Cuáles son las empresas más beneficiadas y cuáles tendrán que cambiar? La producción automotriz profundizó su mal momento. Sufrió una caída del 21,5% anual en mayo. El crédito a las familias sigue sin reaccionar. Préstamos personales y tarjetas aceleraron su retroceso en mayo. Compras del Banco Central y el segundo mejor inicio de año en más de 2 décadas. ¿qué implica

0: para el dólar, reservas y riesgo país. El gobierno defendió por primera vez el Super Ricky en diputados. Estamos compitiendo por el mundo con proyectos. La educación atrapada en una paradoja, alta insatisfacción y baja demanda ciudadana. Y por último, vivir por encima de los 100 metros. ¿Por qué crece la demanda de departamentos en las alturas y cuánto cuestan? Estos son los principales títulos en la página de Ámbito.
1: Así nos despertamos, 6 de la mañana, 44 minutos. Te queremos leer 3884-737873. Una buena dosis de música para acompañar ese café. Ya estás arriba del auto, nos estás escuchando por YouTube. Abrazo enorme para los colectivos y taxistas que nos eligen también para acompañar a los pasajeros, ¿no? A través de la radio, de la conexión por YouTube también.
0: Por supuesto, los saludamos a todos ellos también que nos acompañan como siempre y que ya están desde bien temprano igual que nosotros.
1: Farmacéutico, seguridad privada, Canal 4 Jujuy, dale, queremos tu mensajito. También personal de maestranza, un abrazo grande. 15 para las 7.

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2: Javier Milei se expresó por primera vez en redes sociales sobre la decisión del gobierno de retirar el pliego de la jueza María Verónica Micheli, familiar de un periodista.

0: Periodista. En su perfil, el mandatario compartió la mirada de un reconocido jurista que defendió la potestad del presidente a la hora de retirar la postulación de un magistrado. Quien designa a los jueces es el presidente de la República. Así como presenta un pliego al Senado, puede retirarlo. Te puede gustar o no, pero así es la Constitución. Nadie tiene un derecho adquirido antes de su designación formal, sostiene la publicación que reposteó Milei en X. A 11 años del primer Ni Una Menos, miles de mujeres marcharon por las víctimas de femicidios. En el documento oficial que se leyó frente al Congreso, el colectivo cuestionó al gobierno de Javier Milei, denunció el desmantelamiento de las políticas de género y volvió a exigir respuestas por los casos más recientes de violencia machista. Elizabeth Heredia, abuela de Agostina Vega, la joven asesinada en Córdoba, confirmó que presentaron ante el fiscal Garzón una carta que habría escrito la menor días antes del crimen. Se trata de una cartita que ella tenía en un cajoncito de su ropa interior, dijo. En ese escrito, según contó la abuela, está relatado todo lo que ella venía viviendo. A 5 meses de la captura de Nicolás Maduro, el máximo jefe militar de Estados Unidos hizo una visita sorpresa a Venezuela. Den Cain, que encabeza el Estado Mayor Conjunto estadounidense, mantuvo un diálogo con el gobierno chavista.
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0: Joaquín Porcel, estoy dirigiéndome al Colegio Católico Cristo Rey. Quería pedirles la canción Thriller de Michael Jackson, por favor. Gracias.
1: Hola Radio City, ¿cómo están? Yo me llamo Olivia Jasmine Arce y le quiero dar un presentado de Stitch. Oh, son dos

Hola Radio City, le puedo pedir una canción. Quiero cualquiera, pero que sea cualquiera.

0: 2000 años más tarde.
1: Ya, ya no puedo más. 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
2: Hola Radio City, yo soy Santiago Ciencio Taola. Le quisiera mandar un saludo a mi mamá, mi papá, mi hermana y a todos mis compañeros del tercero A. Lo escucho todas las mañanas, chao.
3: Mira, tenía que mandar un saludo, pero me parece que ya estoy tarde.
4: No, ¿por qué?
3: Sí, porque le quiero mandar un saludo enorme. Ayer estuvimos justamente por el Santa Teresita a la profe Roxy. Que ella siempre muy atenta, fiel oyente, pero claro, ella me parece que 7 ya está llegando al colegio para esperar a todos los chicos.
4: Bueno, pero le van a avisar.
3: Y le hice una propuesta, porque charlando, sí, mientras le hacíamos las fotos a las chicas y demás, obviamente nos recibieron de la mejor manera, como siempre. La profe Roxy me dice, no, y viste,

0: siento por ahí un poco melancólica, me dice, porque me quedan 5 años para jubilarme. Y yo le digo, ¿y no querés? Me dice, no quiero saber nada. Yo amo estar acá con los chicos de la secundaria, me encanta esto. Después, claro, yo, cholula, la tengo en WhatsApp a la profe Roxy. Me puse a mirar un ratito sus selfies con todo el mundo, con los papás, con la profe, con la preceptora, con la chica.
1: Genia.
0: No. Y viste cuando te das cuenta que alguien realmente ama eso, me dice, no quiero saber nada de jubilarme. Así que dije, ojo. ¿Por qué no algún día no la sentamos acá, la profe Roxy?
1: Yo te diría que
0: la
1: agendemos para el día del maestro, el día del profesor.
0: También.
1: Para que podamos conversar con ella tempranito, ¿no? Y dejar un mensaje,
0: paso,
1: ¿por qué no? Para todos.
0: Te reenvío el mensaje, Cris. Por adelantado, ya nos empezaban también a felicitar por el día 7, el día del periodista. Así que me dijeron que te haga llegar también esos saludos y esas felicitaciones de parte de todo el colegio.
1: Bueno, le mandamos un cariño enorme. Me hiciste acordar, tengo saludos también. ¿Sabes
0: a dónde
1: nos escuchan un montón? Talabartería de calle Alvear.
0: Ah.
1: Un abrazo enorme, estaban
0: muy
1: los muchachos.
0: Bien,
1: Talabartería de calle Alvear.
0: Les mandamos un saludo grande.
1: ¿Qué pasa acá? ¿Están sacando el cuero? Le digo. No, me dijo, vamos a mandar un saludo. Así que un abrazo grande para los muchachos que nos escuchan ahí, que arrancan bien temprano. Cariño enorme también. Bueno,
0: tengo info.
1: Contanos.
0: Porque hoy, recordemos, es un jueves sargento.
1: Es verdad.
0: Hoy es jueves sargento,
1: argentino.
0: Así que,
1: Alan,
0: prepárate todo lo que tengas. Porque hoy, 4 de junio. Viste, como que escuchás ese sonido y te empezás a mover. Se celebra el Día del Cuarteto en Argentina. Pero ¿usted qué anduvo? ¿Qué anduvo por ahí?
1: Y la zona del Abasto en Córdoba es referencial,
0: y
1: digamos. Bailanta grande.
0: ¿Se trajo algunos pasitos de Córdoba?
1: No, soy malísimo. Soy bastante malo.
0: ¿No absorbió nada de ese conocimiento?
1: Y sobre todo los últimos años es como que viste que uno se va como momificando, ¿no? En cuestiones de... Sí, bastante. Pero me gustaría escuchar algo del potro.
0: Ah, bueno. Te cuento que, especialmente en la provincia de Córdoba, la fecha se recuerda por la primera transmisión radial del cuarteto característico Leo, considerada el nacimiento oficial del género, realizado el 4 de junio, de 1943 por Radio Córdoba. Ahora, ¿por qué se elige esta fecha? La legislatura de Córdoba instituyó oficialmente el Día del Cuarteto mediante una ley que reconoce al cuarteto como patrimonio cultural cordobés. La conmemoración homenajea aquella histórica presentación del Cuarteto Leo, integrado por Leonor Marzano, Augusto Marzano, Miguel y Luis Cabrera. Así que, tranquilamente, mirá, podríamos hablar de Ulises Bueno, Leonor, Rodrigo Bueno, La Mona Jiménez, podríamos hablar de tantos.
1: Subime el potro en particular.
0: Y lo voy incluyendo un poquito a Lugray.
1: También.
0: Lo voy incluyendo ahora, sí.
1: Subí un poquito el potro. ¡Qué temón, por favor! ¿Quién es el último campeón del fútbol argentino? Belgrano.
0: Escuchen en qué te voy a meter. Ah, ¿cumplió usted? ¿Ya pagó?
1: Por eso te digo que nos quedemos un poquito con esta música. ¿Quién es el último campeón? Belgrano. ¿Quién es el santo cuartetero de Belgrano? El potro cordobés. ¿De dónde es nuestro amigo oyente de todas las mañanas? Que nos ganó la apuesta en la Copa Argentina.
0: Muy bien, le mandamos
1: un saludo. De Belgrano. Bueno,
0: sí.
1: Traigo el comprobante. El comprobante. Cuando lo tenga, Malca. Porque acá dimos la palabra y cumplimos.
0: Ah, bueno, muy bien, don Córdoba ahí.
1: Así que mandó la foto, le mando un abrazo enorme a mi amigo el cordobés, que además no solamente le está la camiseta, sino que es la de un ex arquero de Belgrano de Córdoba, Acosta.
0: Ah, bueno.
1: Nada más y nada menos.
0: Así se la
1: que
0: jugó.
1: No solamente me ocupé, sino que me preocupé de que tenga un recuerdo para toda la vida. Así que, Córdoba, querido, si estás escuchando, Rubén, te mando un abrazo grande.
0: Le mandamos un saludo grande.
1: Le mandé un mensajito y ya tiene la camiseta de Belgrano de Córdoba.
0: Escuchá la que te voy a meter. Porque el otro día, viste, que empezamos, che, sos team este, ¿de qué lado de la vida está? Bueno. ¿Team Rodrigo o Team La Mona?
1: No, Team.
0: Decida.
1: No tengo ninguna duda.
0: A ver.
1: Esto lo puedo hacer porque estoy en Jujuy, lo llego a hacer en Córdoba, es un... Tiene un tremendo. Team Potro, a morir.
0: Team Potro. ¿Y para vos hay alguno que le haga un poquito más de competencia?
1: No, obviamente La Mona es... La Mona en Córdoba es religión. La Mona en Córdoba es semidios. Es Poseidón, es este...

0: Zeus, la
1: Yo también soy Team Potro, ¿eh? Pero, claro. Pero, ¿viste?
0: No, no, te deja mona,
1: ahí. Bueno, así que hoy todos.
0: Es el día del cuarteto, Mantequita. Amar Azul dice Mantequita, el día del cuarteto.
1: Bueno, hoy entonces, che, que nos cuente la gente también, ¿no? ¿Team Rodrigo o Team La Mona? Porque hay muchos jujeños que han estado por Córdoba. Tenemos muchos estudiantes que han vuelto a la provincia luego de estar allá.
0: Está la casa de Jujuy en Córdoba. Tenemos
1: y uno como que se embebe del cuarteto allá, ¿no? De hecho, ¿sabes que yo me enteré? Yo nunca he vivido en Córdoba, pero me enteré por amigos que sí. Que se organizan tipo, no sé cómo se llaman. Te voy a tirar una palabra que seguramente no es. Tipo unas cuarteteadas, una cosa así, que es una tipo fiesta a la que vos vas y ponen solamente cuarteto toda la noche.
0: Es que tenés las grandes bailandas y van todo cuarteto toda la noche.
1: Solo cuarteto toda la noche.
0: La zona del Abasto es cuarteto toda la noche.
1: Toda la noche.
0: Vaso grande, cuarteto, bailás y en verano a transpirar y a moverte.
1: Ah, conoce, ¿no? ¿Cómo conoce usted?
0: No, a mí me contaron algo. Yo, la verdad, me hubiese gustado la posibilidad de ir. Despabilador cuartetero en marcha. Dale, subí un poquito. Subí, Alan, querido. Necesito audios ya.
1: Para, te puedo hacer una salvedad. Si te corto totalmente lo que veníamos hablando.
0: No he podido terminar una oración desde las 7.
1: Perdón. Pero nos dijeron acá, no sé si después pillamos un poquito las cámaras. Nos dijeron, chicos, en Palpala llueve. ¿Será?
0: ¿En serio?
1: Sí, nos mandaron un poco más temprano, justo lo acabo de ver, así que después enviamos un poquito la cámara. Sí, me parece que sí, mira. Sí. Así que bueno, la gente de Palpalá, ya por las dudas, que salga con paraguas, con piloto bien abrigaditos, porque llovizna, al parecer, en Palpalá, así que ya
0: bueno,
1: salimos.
0: Tiene razón el pronóstico, entonces.
1: Muy bien.
0: Tiene así razón que el pronóstico.
1: En la ciudad de Palpalá ya está lloviendo, así que nos vamos a abrigar bien y salimos con paraguas en mano y con un bailecito.
0: Y te digo que se viene, Agu, te digo que se viene porque estoy viendo la precipitación acá en San Salvador. Va a tardar un poquito. Porcentaje más largo está para después de las 5 o 6 de la tarde, pero atento. ¿Sabes qué te iba a pedir? Que me ayudes.
1: Sí.
0: Audios para despabilar a Alan. Hola, Alan, no.
1: A ver,
0: físicamente vino.
1: Un auto despabilador.
0: Sí, o que aparezca Tommy el despabilador.
1: Por ejemplo.
0: Que aparezca algún amigo que lo quiera despabilar a Alan. Físicamente está, pero le digo, recién pasó y dije. Le digo al amigo guardia, che, tomale el pulso.
1: ¿Vino o no vino?
0: Una cosa, pasó una, de Walking Dead.
1: Vino el cuerpo de Alan.
0: Una cosa tremenda.
1: ¿Su espíritu, su alma?
0: No sé, no sabemos. No.
1: Ahí va.
0: No, está automatizado, tipo, más vale que va a resolver. No, pero a ver si nos mandan un... Ah, tengo un audio por acá.
1: Que lo despierte a Alan, por favor, a ver.
2: Hola, Radio City. Soy Isabela.
0: Hola,
2: ¿cómo
0: Isabela?
2: Están? ¿Me pueden poner una música que sea Emilia? Por favor, chao.
0: Acá me están retando, me dicen, y la barra, tienen razón.
1: Sabrosos, Trulalá, Banda 21.
0: Claro. Bueno, mucho, no se enoje. Estamos hablando de próceres.
1: Chicos, Team Potro, obvio, nos dice Lulú. Un amigo decía, cuando estás poniéndote medio canoso, que tenés un baile de la mona en la cabeza, mitad negro, mitad cana, bueno, puede ser, pero acá Lulú nos dice, Team Potro, obvio, más que seguro.
3: Hola, me llamo Nacho. Me quería dedicar una canción por el día del cuarteto a mi mamá.
0: Sí, Nachito.
3: Que se llama Soy Cordobés del Potro. Para mi mamá, que es cordobesa.
0: Soy cordobesa.
1: Para la mamá cordobesa, pero muy bien.
4: Soy cordobés, me gustan los bailes, me siento en el aire.
1: No me quiero ni imaginar lo que debe ser hoy en Córdoba.
0: No, y el próximo viernes ya están las promociones.
1: Mañana lo que va a hacer Córdoba. Mañana,
0: lo que puedan
1: el sábado, todos los días.
0: No, agárrate.
5: Radio City, hoy es un día muy especial para el Colegio Número 2 Almada Argentina. Está cumpliendo 57 años de su creación. Estamos muy felices. Es un colegio que ampara, que contiene. Es un colegio que día a día se está construyendo para que nuestros alumnos y nuestros jóvenes

0: puedan saber que hay un lugar seguro en este mundo.
1: Qué lindo mensaje, le mandamos un besote enorme, enorme. No me llega despabilador para Alan, no, todavía no.
2: Ah, esperemos. ¿Qué pueden decir a la señora que se levante y deje de dar vueltas en la cama? Tiene que ir a trabajar a las 8. Daniela Montañez, despertate. Y de paso, si nos pueden poner Amor de Alquiler de Rodrigo, muchas gracias.
1: 7:15, che, no seas envidioso, déjala dormir un ratito.
2: Claro, es que ella dijo 5 minutos más y él ya está arriba. Es verdad, yo soy envidioso.
1: ¿Esto qué es? Esto es, pensé que era, ¿escuchás banda XX Palito?
2: Sí, la he bailado. Emma, te voy a decir algo. Una vez me acuerdo que con una canción de ellos, no sé si no era esta que estaba sonando, hemos ganado un, en ese momento, eran como los intercolegiales, pero de baile, no me acuerdo. Yo estaba en primaria, le mando un saludo enorme al profe Gustavo Caliba, viste que yo te dije,
1: claro,
2: salimos.
1: Que lo todavía recordó.
2: Bueno, habíamos ganado, no me acuerdo cómo se llamaba en ese momento, pero era algo así, similar al fin de estudiantil, una competencia de baile de los colegios, pero de primaria.
1: Tremendo.
2: Así que tengo muy buen
1: y saliste
2: recuerdo.
1: Con un. Con uno de Banda 21.
2: Claro, por supuesto.
1: Banda 21 un poquito.
2: Sí, sí, sí.
3: Este amor. Hola, Radio City. Hoy tengo prueba de geografía. Saludos a todos ustedes. Nos vemos.
1: Bueno, pero vamos activando.
2: Pensando en eso, si te estudias un poquito el álbum de Mundial, andas re bien en geografía.
1: No, te ayuda
2: ¿eh?
1: Bárbaro. Los países.
2: Y aprendes todas las selecciones, todos los países, listo.
1: Yo todavía sigo buscando Curazao. No sé dónde queda una cosa.
2: ¿Dónde está
1: Curazao? No lo encuentro. Todavía.
4: Hola, Radio City. Soy Paz. ¿Me pueden poner la morocha, por favor? Chao.
1: La morocha es de Luxa, ¿no? Claro, Luxa claro. Es el cuartetero. Sí, me dejás mandar un mensajito especial a U.
2: A ver, ¿a
1: le
2: quién?
1: Mando un besote enorme. Hace mucho que no me escribe. Hablamos todo el día, pero que me escribe esta mañana me pone muy contento. Le mando un besote enorme a mi hermana, Adri.
2: Ay,
1: sí, un beso
2: sí.
1: A la más hermosa de todas. Le mando un besote grande al
2: lo confirmo, ¿eh? Ojo, no es por menospreciarlo a usted ni nada. Pero cuando la vi de su hermana, modelo.
1: No,
2: hermosa.
1: No, yo soy lo peorcito de la...
2: No, jamás dije,
1: ella
2: pero
1: es,
2: hermosa su
1: sí,
2: hermana.
1: Sí, una diosa. Le mando un besote grande al Gordo Roque también. Gordo Roque puede ser muy amigo de su gordo. Son de la
2: ¿en
1: misma...
2: ¿En serio?
1: Sí, son Niato Gordo también, esa garrafa corta. Y un abrazo
2: pobrecito,
1: grande también
2: sí.
1: Para el querido Robocop.
2: Les mandamos un saludo enorme.
1: Rebecca.
2: Por acá alguien quizá nos viene escuchando y dice, au, son los bailes. Y los temas de la mona son terribles. Me dicen, y bueno, sí. Opinan desde la redacción de todo Jujuy, ¿eh?
1: Ese también salió bastante, ¿no? Sí, el que yo estoy pensando. ¿La Gaña Menacho?
2: No. Ella, que está llegando y ya no se escucha. Que le falta un ratito, se levantó.
1: ¿La Florcita?
2: No, Gaby. Empezamos nombrando
1: todo el equipo. Ya aterriza la Garza Flow en esta primera mañana. ¿Sí están todos?
2: Sí, y la Garza.
1: ¿Qué
2: la
1: me
2: Garza?
1: Meten a mí, dice la Gaña. Está la Gaña y la Garza, los dos.
2: La Garza, le sí. Preguntamos, ¿Team Potro o Team La Mona? Una fogata, a ver si logras calentar. Que nos diga, que responda, a ver. ¿Cuál tiene más flow?
1: Estoy esperando. Los abrazos que nunca te superar. Pasamos de decirte amor a no poder decir. Rama Menacho, un fanático del cuarteto, impresionante. Me está mandando fotos acá.
2: Chicos,
1: del potro.
2: La mano de Dios del potro, por favor, dice. Chicos, soy Lupe de Palpala. Quiero saludar a mi hermanito Benicio, que no se quiere levantar para ir al jardín. Benicio, arriba, dale.
1: El potro, dice la Garza, ¿eh?
2: El potro, muy bien. Y ahora aquí en el mismo cuarto no podemos respirar el mismo aire. Buen día, chicos. Quiero desearle un feliz cumple a Elvita Centeno, de parte de Sofía, Josefina y Juan. Que Dios y la Virgen la bendigan mucho y muy lindo programa como siempre. Esto va dedicado para Elvita Centeno.
1: Chispeando por la cancha del lobo, nos ponen por acá. Se viene la lluvia. Gracias, amigo.

0: Martín, te mandamos un abrazo enorme. No se olviden de Walter Olmos, claro. De Catamarca al mundo, Walter, querido.
1: ¿Quién?
0: Walter Olmos, Alan. Llegó Alan.
2: Lluvia en el Carmen también. Ya nos vamos anticipando.
0: Y un saludito para Nico Torrejón, Constanza.

0: que puso Tamendi, DJ Ota.
1: Me parece Ota. Que sí, me parece que sí.
2: Ay, no me va a salir el nombre ahora. ¿Qué laguna acabo de meter?
1: No, no, yo lo único que recuerdo es algo como de la tela M y la letra estaba muy buena, obviamente dedicada a la selección. Y dije, epa, me gustó.
2: Ya te lo busco.
0: Ahí está.
1: Ahí va. Ah, sacaron varios. ¿Todos para la selección?
0: Claro, pero el que usó Otamendi, ¿cuál es, Alan, querido?
1: Ya se despertó.
0: Ahí está, llegó.
1: Buen día Radio City. Saludos a la princesa de la casa. Ella es Josefina Montiel. Te amamos, hija. Un saludo muy grande para José.
0: Saludo grande para su mamá y su papá. Excelente pescador y deportista, ¿eh? Mandamos un abrazo.
1: Chicos, Moreno sin lluvia por el momento nos dicen. Bueno, muy bien.
0: Amor fugitivo de Walter Olmos, no se olviden. Nos ponen por acá, mirá, hay dos que lo recuerdan al desaparecido Walter Olmos.
1: Encima estos temas son, viste, yo les digo, temas de casamiento.
0: Sí.
1: Tres de la mañana, te tiran sí o sí estos cuartetos, se pone a bailar, todo. La abuela, la suegra, la tía, todos se ponen a bailar.
0: Sí, o cuando te prendían las luces y te meten los de azul. También. Los de azul, viste, ya. Por favor, retirarse.
1: También.
0: 3884-737873. En un ratito nos prendemos también con el chat de YouTube.
1: Ese también.
0: Ahora sí, modo selección.
1: A exactamente 7 días. Y ayer me quedé esperando las buenas noticias.
0: Es que ayer no nos enganchamos con las historias.
1: Pero pueden ser hoy las buenas noticias.
0: Sí, hoy podemos contar buenas noticias. De hecho, hubo ayer noticia de último momento con la selección. Ya hay un 11 que podría parar Scaloni para el partido del día sábado,
1: bueno.
0: Otro para el martes. Dibu se va recuperando bien del dedo.
1: Bien.
0: Eso nos deja más tranquilos, así que en un ratito vamos a compartir con esto. Abrazo enorme. Pablito Figueroa, gracias, Pablo. Te mandamos un... Tenemos...
1: ¿Qué cosa?
0: En el día previo al Mundial,
1: a ver.
0: Un momento mundialista. Comentame, Pablo, si te llegó el mensaje. Un momento mundialista vamos a tener acá en Arriba Jujuy, inédito.
1: Pero me estás dejando con la sorpresa.
0: Es algo similar, pero a nivel mundial, de lo que vivimos con el hincha de River.
1: Ah, bueno. Listo, me encantó.
0: Así que en Arriba Jujuy ya estamos en modo mundialista. Me parece que ya está todo confirmado, Malky,
1: ya
0: ¿no?
1: Está todo listo.
0: Justo horas antes de que empiece el Mundial.
1: Me encantó.
0: Perlas
1: me encantó.
0: Históricas vamos a tener acá en Arriba Jujuy. 7 de la mañana, 23 minutos, 3884-737873. En un ratito nos vamos a prender, por supuesto, con todos los mensajes en el chat de YouTube, que son un montón. Nos pueden seguir escribiendo Canal 4 Jujuy o nos siguen dejando el WhatsApp. ¿Sabes qué nos llegó? El despabilador, el audio despabilador. Adelante, despabilador para Alan González, Abu.
1: Te digo que Tommy nos tiene un poquito abandonados, ¿eh?
0: Ahora no aparece ese rato.
1: Por favor, Tommy, aparece.

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0: Radio City. Llamo para saludar a mi hijo Patricio Gallardo, que está cumpliendo 9 años. Estamos camino al colegio, va al José Hernández. Decirle que lo amo con toda mi alma, que es el amor de mi vida, y que hoy y todos los días de su vida sea muy feliz. Feliz cumpleaños, hijo, te amo.
1: Hola, Radio City, estoy llena de la escuela y me voy a... Yo sé que me divierto mucho, pero también me voy a mucha tarea. Y también... ¡Te

0: Cindy, yo soy Felipe. Fui a la escuela Santa Teresita, estoy acá con mi mamá en el auto, yendo a la escuela. Le mando un saludo a mi mamá.
1: Hola, Juan Carlos.

0: Hola, soy Joaquín Bellman. Estamos acá, ya es jueves, estamos un poquito más alegres, ¿o no, chicos?
1: Buenos días.

0: canción para mi mamá. En cualquier canción de la banda del 21, ¿era?
1: Sí.
0: Del 21, cualquier canción, cuarteto. Bye bye.
2: Hola Radio City, soy Ian de la escuela Bernardo Monteagudo. Mando saludos para mis tres primos, Lauti, Teo y Julie. Y mando un saludo para mis amigos de la escuela. Chao.
3: Hola Radio City, soy Guaira. ¿Podrían poner la música de Shakira del Mundial 2026? Estoy yendo al colegio Juanita Stevens.

0: Giovanni y te digo levántate.
1: Hola, Abu. ¿Pueden poner esta canción? Y pasamos juntos en la secundaria. Soy Fiord.

Dice, yo lo quise mucho al gordo, aparte, como te decía, era un jugador áspero para jugar, se hacía respetar dentro de la cancha. Y, pero vos toda la terminología que tenés para hablar bien, campechano de barrio, me hacía acordar tu viejo. Así que te mando un fuerte abrazo, papá. Soy un periodista recontra mil picante, único, auténtico, jujeño. Abrazo.

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1: ¿Sabes a quién vamos a...
0: Decime.
1: A conseguir, para mí, el mejor relato del gol del 4?
0: ¡Upa!
1: Sí, no sé si ya viajó al mundial. Le hicimos nota cuando salió campeón Argentina del mundo. Pero vamos a ver si lo conseguimos. A ver si nos puede regalar un ratito de su tiempo. Estoy buscando el audio acá para que la gente lo escuche. Déjame mandarle un abrazo enorme a Marcelito el Manco García.
0: Ah,
1: me
0: tiene
1: un mensajito especial recordándomelo a papá, así que le mando un abrazo enorme, un mimo. Pues justo ayer, viste esos días que uno extraña.
0: Sí.
1: Viste que se pone uno un poquito con extrañites, así que hermoso el mensaje, Manco querido. Te mando un abrazo enorme. Siempre que paso por la punta del parque o por la federación, miro un poquito y estáis jugando. Siempre
0: muy
1: basta.
0: Bien, así le mandamos un saludo enorme. Sí, también le quiero dedicar a un fiel oyente que siempre nos escucha, Javier Paz, sí, que nos dejó un mensajito en el chat de YouTube y dice: chicos, buen día. Amigos, acá reingresándome al trabajo después de 3 días de una gripe que me tiró mal, nos dice Javier. Así que tengan un excelente jueves y este pedacito se lo vamos a dedicar también a Javier, que ya se está recuperando.
1: Abrazo enorme, Javi.
0: Ay, buen día. Quiero saludar a la mejor mamá del mundo, que hoy está de cumpleaños, Asunción Silis, que ahora está trabajando. Y por favor, díganle que la amamos. Y si le pueden poner una canción de Sebastián, si no es mucha molestia, nos dice por
1: deberíamos
0: acá.
1: Deberíamos regalarle alito, Alan querido.
0: Buen día, chicos, nos dicen. En Ledesma llovió todos estos días. Bueno, para que tengamos en cuenta,
1: ¿eh? Viste que nos mandaron el otro día un mensajito que llovía en San Pedro y demás, medio que nos tomó por
0: sorpresa. Buen día, chicos, los saludo desde San Pablo de Reyes. Qué lindo. Saludos también para Norma Fernández.
1: Necesito ayuda.
0: A ver.
1: Electricista.
0: Sí.
1: En la zona de San Pablo de Reyes, Yala, o alguien que labure por zonas aledañas, Villa Jardín de Reyes, ¿por qué no? Los Nogales. Si alguien conoce, me da una mano enorme. Estoy con ahí con una urgencia.
0: Perfecto. Ay, mirá lo que nos dice María Rosa Oliva. Chicos, buen día. Un día y ya termina esta semana durísima. Y ya mejor de humor con ustedes. Mi semana durísima para María Rosa Oliva. Y bueno, ¿viste? Por ahí tenemos una semana un poquito mejor que otra. Jueves ya nos agarra medio ahí. Pero viste que el viernes igual es como que levantamos.
1: Es
0: una inyección de energía porque es viernes.
1: Y además con la música de hoy y demás. Ya lo encontré. Vamos a ver si le escribimos al querido Leo Gentili.
0: Sí.
1: Que hace unos días le pedí un favorcito, le voy a pedir otro. A ver si nos...
0: Ah, bueno.
1: Para mí, el relato más emocionante del gol de Montiel en el Mundial.
0: Bueno.
1: De paso,
0: bueno,
1: le vamos a decir que nos regale, porque en su momento se volvió viral.
0: Sí.
1: Cuando quieras, Malky, lo estamos preparando para que la gente lo recuerde. Ya que estamos en modo mundial, estamos con los regalos. Los sorteos del 4 en redes sociales, ¿no? ¿Por dónde pasa la gente? ¿Por Instagram?
0: Así es, por Instagram. Y ya están participando, recuerden, si ya son clientes, directamente etiquetan a unos amigos, lo siguen y ya están. Y si no, contratás el 4 y también ya podés participar.
1: Aprovechen porque se viene de todo, con de todo. Hay sorteos de televisores, de camisetas, de pelotas.
0: De
1: y
0: todo.
1: Me dicen que regalo sorpresas también, así que aprovechen porque el 4 también un gran abrazo para la gente de Los Molinos también, ¿no? Que nos mira constantemente, así que un cariño enorme ahí para Alberto, que nos dice acá, limpiando un poco el corral, limpiando el horno de barro.
0: Bueno.
1: Así que le mandamos un cariño grande. Y un abrazo gigante, hablando de relatores.
0: ¿A quién?
1: Hablando de referentes. ¿Qué relator, El Turquito Abraham, le mandamos un abrazo.
0: Un saludo enorme.
1: Tremendo, periodista turco, querido, te quiero mucho. Gracias por el mensaje. 20

0: 20 para las 8.
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3: Robaron casi medio millón de pesos en Alto Comedero. Un vecino de las 10 hectáreas denunció que delincuentes ingresaron a su vivienda tras derribar bloques de cemento de una abertura que funcionaba como ventana. Según la denuncia, los ladrones fueron directo a una caja de zapatos donde guardaba sus ahorros y se llevaron cerca de 480 mil pesos.
4: Jujuy impulsa medidas contra el grooming y la violencia digital. El Ministerio de Desarrollo Humano mantuvo una reunión con Grooming Argentina para avanzar en nuevas acciones de prevención y protección de menores en Internet. El trabajo apunta a capacitar equipos técnicos, docentes, familias y estudiantes, además de fortalecer la detección temprana de casos de grooming y violencia digital.
3: Convocan artistas jujeños al Premio Federal de Pintura. Artistas jujeños podrán postularse hasta el 11 de junio al Premio Federal de Pintura, una convocatoria nacional que seleccionará una obra por provincia y cada. Los finalistas se conocerán desde el 20 de julio y las obras se integrarán una muestra en agosto en el Palacio Libertad de Buenos Aires.
4: Macedonio Jazz tendrá una nueva noche de música en vivo. El ciclo Macedonio Jazz se realiza el próximo jueves 11 de junio desde las 20:30 en el Centro Cultural Casa Macedonio Graz. La propuesta contará con las presentaciones de Gio Giacopo, Agustín León y Jazz Essence, con entrada libre y gratuita.
3: Mañana comenzará la Copa Challenge de Natación en Jujuy. La Copa Challenge Federación 2026 se realizará este viernes 5 y sábado 6 de junio en el Club Independiente. El primer día competirán nadadores máster, mientras que el sábado será el turno de las categorías promocional y federada, con atletas de distintos clubes de la provincia. Este título y más en todo Jujuy 742.

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2: 7:51 y vamos a tomar el primer contacto con nuestro compañero Silvano Pintos, que ya se encuentra desde bien temprano recorriendo la ciudad. Silvano, buenos días.
3: Hola chicos, ¿qué tal? ¿Cómo les va? Muy buenos días para ustedes. Una rara jornada tenemos en el día de hoy. ¿Por qué decimos esto? Porque está lloviendo por la zona sur de nuestra ciudad, Alto Comedero, San Pedrito, la lluvia está llegando hacia lo que es la zona de la vieja terminal de ómnibus, en lo que es el sector de La Viña está comenzando a llovinar, pero lo paradójico de todo esto es que mientras están registrando lluvias, se observa para la zona norte de la provincia que está comenzando a despejarse el cielo. Por eso les decía, un clima un poquito raro, tenemos una temperatura de 14 grados, está dentro de todo agradable, pero con esta particularidad, ¿no?, de una lluvia que no es común en esta época del año por las características que tiene, pero bueno, que la gente tome los recaudos de siempre para que no tenga dificultades principalmente en la salud, para que no tenga problemas respiratorios, enfermedades respiratorias que son las que más están generándose con estos cambios virulentos en el clima que tenemos. Les comento cómo están los accesos a nuestra ciudad capital. Bueno, se están congestionando todo lo que es la zona sur. A tener mucho cuidado porque en la avenida Sabio ya en algunos minutos va a comenzar una tarea de limpieza por parte de la Secretaría de Obras Públicas y cambios de luminarias, y eso va a restringir el tránsito a media calzada en la zona de la avenida Sabio. Lo que es la zona del puente Tucumán está congestionado. Puente Pérez también está comenzando a congestionarse, lo mismo que el puente San Martín. La avenida Mosconi tiene una recarga de automóviles, pero no es tanto como en otras oportunidades. Bueno, algunos de los temas que le vamos a llevar a ustedes para esta jornada, uno de ellos recién estaba comentando cómo se va a presentar la circulación vehicular por estas tareas de mejora en la luminaria en la avenida Sabio y también la limpieza que se realiza habitualmente en ese sector. En el día de hoy se va a llevar a cabo lo que suponemos va a ser ya la última audiencia para dar paso a la lectura de la parte dispositiva en el caso de la muerte de Pocho Viedo. Si bien esto tendría que haberse realizado hace algunos días, se va a insistir sobre uno de los testigos que lo que pudimos averiguar se refiere a un perito que realizó justamente la tarea de peritaje luego de conocerse y hacerse todos los trámites de rigor luego del accidente donde falleció Pocho Viedo. Se va a insistir sobre ese testigo, después se va a dar lugar a la parte de la lectura de los alegatos y después sí, ya se conocerá lo que va a determinar el tribunal sobre el responsable o el grado de responsabilidad que tenía el enjuiciado por la muerte de Pocho Oviedo. Y también va a haber sesión en la legislatura, se va a tratar una municipalización, pero no la de Alto Comedero, porque se está hablando mucho de este tema últimamente, sino de la de Sosques. Es un proyecto que se viene trabajando y va a tener justamente el tratamiento parlamentario en el día de hoy. Así que bueno, estos son algunos de los numerosos temas que tenemos para presentarles a ustedes durante esta jornada.
2: Perfecto, Silvano. Muchísimas gracias por toda esta información. Así que hoy, atentos a la lluvia.
4: Me quedé con ganas. Hoy calórico, Silvano, ¿no? Se puso oscuro, bajó la temperatura. ¿Qué recomienda nuestro compañero? Ay, no me digas que se nos fue.
2: Se nos fue. Se nos ¿sabes fue? Qué? Hoy, viste...
3: ¿Me escuchan o no? Hay?
4: Sí, ahí está, estamos esperando, Silvano. Ansiosos por el desayuno.

0: de hoy.
1: A ver, a ver.
0: Día gris.
2: Ah, el desayuno. No, bueno, yo le iba a decir primero que salgan abrigaditos, pero...
1: Bien, el outfit.
2: Por ahí las condiciones, claro, pueden cambiar, porque como decía, está lloviendo en algunos lados, en otros está comenzando a despejarse el cielo. Y hoy, con el perdón de los nutricionistas,
1: sí,
2: un rico café con leche, bien cargado,
1: sí,
2: bien cargado, con facturas esas gordas, bien,
1: oh,
2: bien suculentas, para salir y hacer frente, porque ya estamos casi llegando al fin de semana.
1: Aparte, mitad de año, todo, sí.
2: Mitad de año, hay que darse un gustito, y esa es la recomendación de hoy. Un rico café con leche, bien cargado, con facturas, medialunas,
1: con todo, dulce de leche, membrillo,
0: todo, bata, todo lo que le está por pasar en instantes, me parece, ¿no? Abrazo grande, sí. Silvano.
1: Gracias, Silvano. Bueno, a raíz de esto queremos saber cómo está el clima en las diferentes localidades, Cris.
0: Te cuento, mirá, estamos conectados hoy, hago como, bueno, como casi todos los días. Te cuento un mensaje que acaba de llegar.
1: A ver.
0: Chicos, esta... El sonido, ¿cómo puede tener el sonido de Bluetooth? Esta es la temperatura actual aquí en Paso de Jama.
1: Sí.
0: Sensación térmica, 2 grados bajo cero.
1: 2 grados, no.
0: Quiero mandar un inmenso saludo a una excelente compañera y amiga, ya que hoy está de cumpleaños. Ella es Patricia. ¿A dónde nos están escuchando? En Paso de Jama.
1: Ay.
0: En Paso de Jama.
1: Les mandamos un saludo enorme.
0: Enorme, enorme, enorme.
1: Y que se abriguen, por favor, ¿eh?
0: Patricia Patagua, maestra jardinera de la escuela 454, que ya se está preparando para irse a chambear. La saluda a la teacher Marcela. También contarles que es la última semana en la escuela, ya que el día 5 es el acto de fin de ciclo. Che, la podríamos llamar para que nos cuente esto, ¿no? Porque,
1: totalmente,
0: claro, se terminan las clases justamente ahora por el invierno y demás. ¿Cómo está la bandera argentina? Nosotros enviamos una bandera de arriba Jujuy, así le vamos a mandar un abrazo grande, que fue una campaña también de María Soledad, a quien le mando un cariño grande, Sole Matorras, que colaboró con esta situación. Besote grande también. 3 minutos para las 8, momento patriota.
1: Sí.
0: Paso de Jama, Argentina.
1: Todo, todo, todo. Pero antes, vamos a llegar a las 8 y vamos a hablar un ratito del clima y después prepárate para... ¿Viste cuando vos decís elijo creer?
0: Sí.
1: ¿Viste cuando decís voy uniendo esta cosa con la otra, con la otra, con la otra? Una coincidencia y digo, capaz que sí, elijo creer.
0: Qatar nos llevó a eso.
1: Ah, no, bueno, totalmente.
0: Qatar...
1: Así que después, pasadita a las 8... te voy a contar cuáles son estas coincidencias, estas razones por las que te invito a que vos también elijas creer.
0: Y te sumo 10 curiosidades. 10 curiosidades de este mundial.
1: 10.
0: 10 curiosidades. Entre las que se destaca...
1: Sí.
0: Una señora que... La testigo de los mundiales. Así lo vamos a poner.
1: La testigo.
0: La testigo de los mundiales.
1: ¿De los?
0: Alguien que puede decir algo que nadie más lo va a poder imitar.
1: Ay, me parece.
0: Porque ya no pueden torcer el destino. Y antes te cuento.
1: Sí.
0: 14 grados en San Salvador, 4 grados en Tilcara, 1 grado en Humahuaca, 5 en Purmamarca, 17 y 18 en San Pedro y Libertador respectivamente. 3 grados bajo cero en Susque. Le mandamos un abrazo enorme. Sigan escuchando la señora, la teacher. Cuéntenos si las podemos llamar. 3 grados en Maimará, 1 grado en La Quiaca, 15 en El Carmen, en cero ahora Pampa. Neida, ¿cómo amaneció ahora Pampa? Perico 16, 15 en Palpalá, ya está lloviendo en Palpalá, 14 en la vecina provincia de Salta, en Santa Clara 17, en Buenos Aires 14, por las dudas, para que tengan información. ¿Y qué nos queda? Y en El Carmen 15 grados, panorama completito de toda la provincia.
3: 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Logramos bajar los femicidios, fue el mensaje de Patricia Bullrich en plena marcha de Ni Una Menos, que retuiteó Javier Milei. La titular del Bloque de la Libertad Avanza en el Senado hizo hincapié en que durante su gestión en seguridad bajaron los asesinatos por cuestiones de género. No necesitamos un ministerio ideológico con un presupuesto multimillonario y cero logros, aseguró. Crimen de Agostina. La familia realizó el velatorio mientras siguen las pericias en la casa de Claudio.

Barreliar, la adolescente de 14 años asesinada en Córdoba, fue velada en una funeraria cercana a la casa de su familia materna. El Banco Central acumuló 100 días de compras y ya alcanzó el piso de dólares previsto para todo el año. La entidad adquirió reservas todos los días del año, salvo el 2 de enero. Como resultado, logró su primer objetivo de captar al menos 10.000 millones de dólares. La OCDE recortó su pronóstico de crecimiento para la economía argentina en 2026. La entidad actualizó sus perspectivas globales. Redujo en 1,6 puntos el cálculo para el PBI argentino. Prevé que el alza de precios se ubique en 31% a fines de diciembre.

0: mañana, un minuto. Y querés hablar de mundial. Pero te voy a hablar del mundial de Fortnite. Porque tenemos acá alguien que nos fue a representar. Él es Agustín Flores y compitió en Alemania contra los mejores jugadores del mundo, representándonos de la mejor manera.
1: Es tu doble tocayo.
0: Es mi doble tocayo, de nombre y de apellido, mirá. Así que lo vamos a saludar. Agus, ¿cómo estás? Buen día. Agustín.
1: Hola.
0: Y Cristian te
1: Hola,
0: saludan.
1: Hola, Agustín, querido.
2: Cristian, Agustín, Agustina, ¿cómo estamos?
0: Muy bien, muy bien, excelente. Bueno, acá con ganas de que nos cuentes. Estamos en modo mundial en todos los sentidos.
1: Bueno, y de conocerte también, Agus, porque es un logro muy importante. Representás a la ilusión de muchísimos chicos, ¿no? No se trata simplemente de competir o ganar, ¿no? De poder estar en una convocatoria tan tan importante. Contanos un poco tu historia, Agustín. ¿De dónde sos? ¿Cómo arranca tu vida vinculada a los deportes electrónicos y después profesionalizar esto un poquito más?
2: Bueno, arranco, te cuento. Yo nací en el sur de Argentina, soy de Chubut, pero viví la mayoría de mi vida en Jujuy. Y estoy relacionado con el ámbito de los juegos y de la computadora y todo, gracias a mi viejo, que además de laburar en su laburo, arreglaba computadoras. Entonces siempre tuvimos una computadora en mi casa, jugaba con mis hermanos, qué sé yo. Estando en Jujuy y jugando con amigos, qué sé yo, en el Fortnite me di cuenta que resaltaba un poquito más que mis compañeros y me interioricé más, me metí más en profundidad en el juego y nada, le metí muchas horas de juego y acá estamos.
0: Agus, ¿cuántos años tenés?
2: Ahora tengo 22 años.
0: 22. ¿Y cómo llegaste al Mundial? ¿Es por inscripción? ¿Es una convocatoria? ¿Hay algún tipo de ranking?
2: En el Fortnite es un juego en particular que le da la oportunidad de competir a todo el mundo. Y cualquier persona que tenga una PlayStation, que tenga una computadora, puede jugar los torneos mientras que cumpla ciertos requisitos que se piden dentro del juego. Son requisitos muy básicos que cualquiera puede cumplir.
0: ¿Cómo cuáles?
2: Como que tenés que ser cierto nivel en el juego, tenés que tener bien. Un par de ciertos juegos, ciertos torneos jugados, que son 14 torneos en total, creo. Pero es algo que lo puede hacer todo el mundo. Cualquiera que tenga ganas, vos, Cristian, vos, Agustina, si tienen ganas, literalmente entran al juego y mientras cumplan esos requisitos van a poder jugar. Todo es abierto para todo el mundo. Este torneo es la FNCS. Es una clasificatoria en donde los 5 mejores de la región de Latinoamérica clasifican al Mundial. Y yo quedé dentro de esos 5 mejores, quedé en el quinto lugar. Fue un torneo alrededor de 3 semanas de juego, más o menos, y nada, la instancia importante es en la final. Y en la final juegan los 50 mejores dúos de toda Latinoamérica.

0: Agustín, contanos un poco, porque uno se pone a pensar cuánta gente está jugando Fortnite, ¿no?, en este preciso momento en el mundo. Hay mucha gente jugando, y meterte entre los 50, yo quiero valorar esto, ¿no? Meterte entre los
1: Totalmente.
0: 50 con porcentajes, estadísticas y todo lo que quieras, meterte entre los 50 es un montón. Contanos un poquito, primero eso, ¿qué significa para vos eso? ¿Qué expectativas tenés de tu carrera? Y además entrar en un escenario, porque la verdad que te tengo que felicitar, entrar, señalarte las tres estrellas, meter la celeste y blanca en pleno momento de año del Mundial, es realmente disfrutar el momento, ¿no? Quisiste aprovecharlo al máximo. ¿Cómo viviste todo esto?
2: No, realmente para mí eso era un sueño que tenía que cumplir, un sueño que pude cumplir por suerte este año, hace una semanita. Era algo que tenía pendiente porque hace mucho tiempo que juego, que me dedico a esto. Yo, aparte de jugar, streameo, creo contenido en base al juego, pero mi objetivo principal siempre fue clasificar al Mundial y por suerte este año lo pude conseguir. Como vos lo dijiste, no es fácil, no es fácil. Estoy muy contento por haber llegado a donde llegué. Igualmente, con el resultado no estoy contento, no fue como yo pensaba que me iba a ir, pero para eso estamos. Es la primera vez que estoy en un estadio, que estoy en una instancia de estas características. Realmente jugué contra los mejores del mundo y se notó. No es nada comparable con el nivel que hay en Latinoamérica hay un buen nivel igualmente, pero no se puede comparar.
0: Metenos ahí, Agustín, metenos ahí, durísimo. ¿Viste en algún momento alguno que decías que, uy, este vuela, que contanos, metenos en tu mundo, contanos un poco para los que nos conocemos, ¿qué tipo de rivales tenías? ¿Qué notabas vos que pasaba, ¿no? que te sacaban diferencia?
2: Yo notaba mayormente la diferencia en la preparación. La gente que juega, que clasifica desde Europa, la gente que clasifica de Estados Unidos, son gente que está mucho más preparada, gente que tiene prácticas de un mayor nivel, que se preparan de una mejor manera para el Mundial, y se notó, y se hizo notar eso, realmente. Por algo los 10 mejores del Mundial quedaron tipo los 5 europeos y 5 de Estados Unidos.
0: Randu,
2: los 10 mejores puestos.
0: ¿Los preparativos es hora silla? ¿Consola, pantalla todo el tiempo o hay otro entrenamiento
1: no
0: también
1: sé si
0: silencioso?
1: Hay algo de estrategia, otra cosa.
0: ¿Cómo complementan? ¿Cómo se entrena un deportista electrónico?
2: No, yo voy al gimnasio, intento hacer un poco de actividad física porque si no, no se puede vivir. Si te dedicas todo al juego, a la larga te va a echar factura. Solo hago eso y después sí, tenés que quemarte los ojos en el juego. Porque si no lo haces, no clasificás. Ya me tocó a mí. Yo juego hace mucho tiempo. Ya son desde 2018 que juego. Competitivamente empezaré a haber jugado, no sé, en el 2020, quizás en pandemia. Pero no, si vos no te quemás los ojos y por el juego, no hay resultados. Es así de simple.
1: Bueno, Agus, vos también porque sos muy exigente. Él dice que no está conforme con el resultado, pero para nosotros nos representaste de la mejor manera, ¿eh? Y Agus, por último, ¿cómo fue la experiencia en Alemania? ¿Con qué te encontraste allá?
2: Y en Alemania me encontré con... No, la verdad fue una locura. O sea, realmente el nivel de calidad de cosas que hacen para el juego, el estadio, el...
1: Eso, estábamos viendo algunas imágenes del estadio. ¿Qué hay? ¿Computadoras por todos lados? ¿Hay tipo audiencia? ¿Cómo está organizado eso?
2: No, está organizado muy bien. La entrada y la salida, bueno, ustedes lo vieron, era una locura la entrada cuando salí con la camiseta y todo. La gente que castea, la gente que comenta las partidas, está muy metida con el juego, dejan la vida, te hace sentir muy importante. Después, el estadio también es un... Sí, una calidad de presentación de todo que me vuelve loco. Lo tenía que vivir en carne propia y por suerte lo pude hacer. Y nada, estoy muy contento. Estoy muy contento por haber llegado hasta allá, obviamente. Pero, como lo dijiste, soy exigente y quiero más. Y este año hay más de esos torneos.
1: Ah, bueno.
2: Ahora yo en junio... ahora yo estoy en Brasil. Yo vivo en Brasil para poder jugar en las mejores condiciones. Por tema de internet, porque el servidor está acá en Brasil, no está en Argentina, no es por un tema de vivir en Jujuy o en Buenos Aires, es mejor Brasil porque el servidor está acá, entonces yo vengo con amigos, vivo acá y jugamos, y me dedico a esto, entonces estoy acá en Brasil.

0: Y ahora estoy en Brasil porque en junio hay otra clasificatoria para otro torneo que es en Francia. Y en julio y en agosto hay otra clasificatoria para otro torneo que es en Bélgica. Así que estoy a full con eso.
1: No, vamos a bancarte a morir, Randu.
2: Por supuesto.
1: Desde acá vamos a estar con vos. Yo hace rato que lo sigo en Instagram también. Randuin Triple M, al final, en Instagram, para que lo sigan. Es un crack. Agu, ¿con qué entraste? Quiero preguntarle, ¿te pusieron, pediste alguna canción en especial o van soltando nada más si es DJ en vivo?
0: No te ponen música. No,
1: porque el show de luz en la imagen que estamos viendo, que entró, viste, con la camiseta argentina, digo, entró con algo.
0: Ponen una música, tipo, que es del evento, pero la ponen para todo, es lo mismo, digamos.
2: Perfecto. Espectacular. Una entrada igual.
0: Después cada uno hace su entrada, dependiendo de las señas que hagan ahí en la cámara lenta, esa de la entrada, y lo que sea, pero...
1: Nada,
0: música va igual para todos.
1: Maravilloso, después pedís recorte, todo. Impresionante, aparte de la foto, todo. Agus, querido, te mandamos un abrazo enorme, éxitos en todo lo que se viene y estamos siguiéndote de cerca, un abrazo grande.
0: Bueno, muchísimas gracias. ¿Puedo mandar un saludo?
1: Claro, sí, que obvio. Sí.
0: Le mando un saludo a mis padres, gracias por bancarme siempre. Un saludo a mi abuela, que seguramente me está escuchando y me está viendo. Y nada, un saludo a mis amigos, a toda la gente que me banca. Muchísimas gracias por todo. Y nada, gracias a ustedes también por invitarme.
1: Te mandamos un abrazo grande de Jujuy. Agus, sos jujeño por adopción, te bancamos fuerte. Bueno, Agustín Randu, tremendo, ¿no? Tremendo, ¿no? Un logro.
2: Increíble.
1: Admiro muchísimo.
2: Me llama la atención esto de que Agus se fue a Brasil específicamente para poder mejorar, por esto que nos contaba del servidor, en cuestiones de juego y demás. Realmente impresionante, ¿eh?
1: No, es un fenómeno. Fíjate, ¿no? Ya está viviendo eso, ¿no? Cerca de los servidores, bien equipado. Se nota que tiene todo el estudio muy bien armado, así que espectacular.
2: Bueno, si producción me autoriza, Cris, hacemos cuenta regresiva y vamos con...
1: Sí, vamos.
2: Algunos datos mundialistas. Vamos a poner la cuenta regresiva en pantalla y vamos a hablar de estas coincidencias, de este por qué elijo creer. Faltan exactamente 7 días, 6 horas, 17 minutos, 14 segundos para que arranque el Mundial 2026. Estamos exactamente a una semana. Y ahora... te voy a hablar de las coincidencias que ilusionan a un país.
1: A ver, dame argumentos.
2: ¿Te acuerdas del 5 de copas?
1: La carita de truco.
2: Exacto, se ha hablado mucho en Qatar de eso, que por qué, que... Bueno. ¿Y si yo te digo que el 5 de copas era por 2 copas Américas, una finalísima y 2 copas del mundo? Elijo creer.
1: No, ahí está, ya me tiraste un dato.
2: Estas
1: coincidencias a mí me ponen la piel, viste, como que decís.
2: ¿Quién dice? Elijo creer. Voy con otra. En el Mundial del 86,
1: sí,
2: el director técnico de Argentina, Carlos Bilardo, llegó con 48 años. Lionel Scaloni, el actual director técnico de Argentina, llegará al Mundial del 2026 con la misma edad, 48 años.
1: Elijo creer. 48 tiene, está nuevo Scaloni, ¿no? Impecable.
2: Elijo 48. Creer. Ahora, atención a la teoría de los 12 años. En 1994, Italia perdió la final. En 2006, la ganó. En 2002, Alemania perdió la final. En 2014, la ganó. En 2006, Francia perdió la final. En 2018, la ganó. En 2014, Argentina perdió la final. En 2026, elijo creer. La teoría de los 12 años.
1: Uy, qué da... Ese no lo había escuchado nunca.
2: Datazo. Hashtag tremendo. Datazo.
1: Tremendo.
2: La teoría de los 12 años. Voy con otra. Lionel Messi y la numerología. En el Mundial 2022, Messi estaba en la habitación 201. 2 más 1,
1: 3.
2: 3. Igual a 3 estrellas. En el Mundial del 2026, a Messi le tocó la habitación 202. 2 más 2, 4. Igual a 4 estrellas. Elijo creer.
1: No, la verdad. Porque viste que esto tiene lo de los
2: caramelos.
1: Elijo caramel.
2: Creer.
1: No, elegimos creer.

0: Elijo creer.
1: Elegimos creer, sí, sí, sí.
0: Seguimos. El Estadio Azteca tendrá todas las banderas de los países miembros de la FIFA, igual que en el 86. Elijo creer. Otra de las coincidencias.
1: Es más, en el Mundial de Qatar, en la previa, se filtró la foto del Diego, ¿te acordás que está con el trofeo arriba, justamente en el Estadio Azteca, con la bandera de Qatar? Elijo creer.
0: Tengo una más. En los últimos mundiales disputados entre junio y julio, España 2010, Alemania 2014, Francia 2018, debutaron el 16 de junio. Adivinen en qué fecha debutará Argentina en el Mundial 2026. Eso sí, Francia también jugará ese día ante Senegal. En este caso nos están dando dos opciones, pero nosotros elegimos creer. ¿Vamos a vuelta?
1: No, es tremendo.
0: En los últimos mundiales disputados entre junio y julio, España 2010, tremendo. Alemania 2014 y Francia 2018, todos debutaron el 16 de junio. Este año, Argentina debutará el 16 de junio. Oh. Si bien el mundial arranca el 11, Argentina debuta el 16. Pero ojo, porque Francia también debuta el 16.
1: Ah, bueno, pero Francia.
0: Pero elijo creer.
1: Nosotros elegimos creer, Francia.
0: Elijo creer. Son algunas de las coincidencias que te traje, Cris, para que te quedes pensando. ¿Será? ¿Viste que son? ¿Será que sí? ¿Será que si uno esto con él? ¿Será que se da? Y bueno, hay muchas coincidencias que quizás nos dicen, ojo, ojo al piojo.
1: Pero además son números que tienen un argumento, sí, una
0: sí,
1: búsqueda,
0: sí, sí,
1: ¿no?
0: Sí, totalmente. Así que, de momento nosotros elegimos creer y veremos qué pasa, ¿eh?
1: Y el argentino tiene algo que es tan, tan fuerte,
0: sí,
1: como la fe, ¿no?
0: Todo.
1: Y vos sabés que la fe, dicen algunos, es la certeza de lo que se espera y la convicción de lo que no se ve. Elegimos creer.
0: Elegimos creer. Y ahora tenemos algunas curiosidades.
1: ¿Querés la curiosidad? Voy rápido, así pum, pum, pum, porque estamos en offside. Bueno, preparamos algunas cuestiones. Gran abrazo para Lagaña Menacho.
0: Sí.
1: Que me dio una mano, fan cuartetero, habitué en el Abasto en Córdoba. Bueno, 10 curiosidades del Mundial, ¿sí? Vamos rápido para repasar. Te van a llamar la atención muchas.
0: ¿Sí? A ver.
1: A mí también me sorprendieron, así como el momento elijo creer. Bueno, es el más grande de la historia. Esto ya se empezó a planificar, FIFA lo anticipó, 48 selecciones, muchos más partidos, 104 partidos para este Mundial. Ahí tenemos un mapa mundi que le sonríe al fútbol, ¿sí?
0: Muy
1: porque
0: bien.
1: Tenemos mucha gente. Mirta vio todos los Mundiales. Es el número 23 de Mirta.
0: Absolutamente todos.
1: ¿Entendés por qué la admiro a la señora?
0: No.
1: Nadie va a poder discutir esta estadística. Mirta es la todos los mundiales lo vio, lo vivió a su manera y demás, pero todos.
0: Todos.
1: Desde la organización de los mundiales oficiales. Así que 23 mundiales para Mirta. Le mandamos un besote grande a la chiqui. Messi puede batir récord. Tiene 26 partidos jugados y 17 goles totales. Ojo que acá yo lo pondría a Messi en la comparativa porque va a ser un mundial en el que muchos se despiden. Cristiano se va, el último de Ney, que veremos cómo llega, el último de Leo, que también llega con alguna nana, pero va muy bien, ya lo vimos mejor. ¿Por qué digo esto? Porque los tres son animales competitivos.
0: Totalmente.
1: ¿Viste? Entonces capaz que decimos el último y te aparece de nuevo Cristiano el próximo mundial, viste que está todo, viste que parece
0: sí,
1: de 20
0: sí,
1: años
0: sí.
1: Cristiano jugando 10 minutos, pero te rompe el récord. Nacieron para competir. Escucha este dato, la selección argentina va a ocupar 360 kilos de hierba y 350 kilos de carne para el permitido. La polémica acá está en la marca de la hierba, que ya lo conversamos con un especialista,
0: sí,
1: una
0: sí,
1: hierba
0: sí.
1: Uruguaya, entonces acá hay medio que una cosa, pero bueno, es la favorita de los jugadores, mucha carne y mucho mate, ¿sí? Para los momentos cotidianos del plantel argentino y también para el asadito, que ya sabemos que es un permitido y siempre cuidado por los nutricionistas del plantel. No hay césped sintético, esto me parece que es una gran noticia para los jugadores y también para el cuerpo técnico, se aplicarán algunos cambios de reglamento también. Hay algunas cuestiones como demoras en la salida del arco, para los arqueros, pelotas paradas, los cambios y demás. De hecho, es tan nuevo todo. Después lo vamos a explicar y vamos a preparar un bloque especial de las normativas para el Mundial, porque se jugaron algunos amistosos y ni los árbitros en algún momento lo entendían.

0: Así que es como que faltó gimnasia, me parece, ¿no? La previa, bueno. Como para que llegue todo mucho más fluido, pero en el Mundial todo se resuelve. La pelota tendrá que cargarse antes de los partidos. Y no hablo de cargarse en el baúl ni cargarla en el bolso. No. Estamos hablando de que va a tener un sensor electrónico.
1: Eléctrica.
0: Exactamente, seguramente de tipo conexión USB o una cuestión así.

0: las más importantes y en el mundo llegó para ayudar y para facilitar y para generar sobre todo dinamismo. Acá paramos una jugada por el VAR y tenemos que adicionar 20 minutos, ¿no? Con lo que se discute y todo lo que pasa. La unificación del VAR. Sigo, me parece que nos queda unita más. Bueno, el show del medio tiempo.
1: Ay, sí.
0: Que tiene varias particularidades. Predomina el pop.
1: Muy bien.
0: Predomina el pop. Va a tener
1: ¿A Shakira?
0: A Shakira, BTS y Madonna. ¿Sí? Para estelares. Las tres, gran año de Shakira, rompiéndola en Río de Janeiro.
1: Otro dato, Shakira tiene más mundiales que Piqué. No, mentira.
0: Entre otras cuestiones, y además le va muy bien con los mundiales, ¿no? Porque ya tuvo Waka Waka, tiene varios éxitos, así que es una especie de amuleto también para el evento mundial. Un mundial en donde está Shakira, las cosas salen bien. Primer mundial que se organiza entre tres países, ¿sí? Canadá, Estados Unidos y México como los grandes protagonistas. Esto también me parece que va marcando una tendencia a nivel organizativo. Sí, ya hay algunos países que han tenido dos mundiales. Entonces, esta situación me parece que va a empezar a analizar, sobre todo por el esfuerzo económico. Y después tenemos al más chiquito del aula, el debutante más pequeño. Para mí, el de la camiseta más linda del mundial. Curazao, 185.000 habitantes, 444.000 kilómetros cuadrados para la isla. Y te doy un detalle más.
1: A ver.
0: Ningún integrante de la selección de Curazao nació en Curazao.
1: ¿Ninguno?
0: Claro, estamos hablando de una isla que depende de la corona neerlandesa. Por lo tanto, el 100% de sus jugadores nació en Países Bajos. En lo que nosotros denominamos, y vamos a seguir diciendo,
1: muy bien.
0: Holanda.
1: Muy bien.
0: Así que un cariño grande para Máxima Zorregueta, la CEO de Curazao. No solo el CEO, ¿no? Así que esas son algunas de las varias curiosidades que
1: nos llenamos de curiosidades y decimos una vez más, elijo creer.
0: Elijo creer. Mucha data y poca pausa, ya venimos.

0: 8 de la mañana, 28 minutos. 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
2: 8:32, nos vamos a la calle con novedades importantes. Silvano, adelante, bienvenido nuevamente.
3: Muchas gracias, Cris. Estamos ubicados en lo que es la Avenida Savio. Como hemos anticipado oportunamente, se están realizando tareas de limpieza y mejoras de luminaria, lo que está generando de que no haya ingreso, al menos en el primer tramo de la Avenida Savio, y esto genere un fuerte congestionamiento de tránsito que viene desde la rotonda del servicio penitenciario y es desviado justamente el tránsito hacia la calle Rocha Solórzano, el pasaje Lincoln y calle Rocha Solórzano. Entonces, esto es el inconveniente que tiene hasta tanto continúen las tareas de limpieza, al menos en este primer sector. Por eso ya desde muy temprano está trabajando el personal municipal respectivo, retirando todo lo que es la basura que se acumula justamente al costado de esta avenida. Hay un colectivo un poco más adelante que está tratando de llevar a los trabajadores municipales un poco más adelante para que puedan continuar justamente con esta tarea que vienen realizando y que fue anunciada oportunamente. Así que nosotros le estamos recomendando a todos los automovilistas que tengan mucho cuidado. Los que vienen por calle San Martín, toman por Avenida Italia y quieren ingresar por Puente Tucumán, bueno, van a tener que buscar otro desvío que los lleve por la zona de Gorriti y de ahí tomar la Avenida El Éxodo para poder salir hacia la zona sur de nuestra ciudad capital. Hasta tanto se genere se solucione, mejor dicho, este embotellamiento producto del trabajo que están realizando. Es por eso de que lo están haciendo de manera rápida, ágil, y de esta manera tratar de que este inconveniente sea superado lo más rápido posible. Por lo pronto este desvío se retoma por la Avenida Savio a la altura de el empalme que tiene con un conocido supermercado de acá de la zona sur. Este trabajo se va a realizar hasta la finalización de la Avenida Savio, así que calculamos que a media mañana, un poco más, ya van a culminar con esta tarea que fue anunciada oportunamente y que se refiere principalmente a todo lo que está vinculado con las mejoras en la limpieza de esta Avenida Savio.
4: Bien, Silvano, por ahí, ¿cuál es la recomendación, no?, para todos los conductores, gente y demás, que tenga que sí o sí circular por Avenida Savio, por ahí tomar alguna otra alternativa?
3: A ver, lo que pueden hacer es tomar por Puente Gorriti, no tomar el Puente Tucumán, porque el Puente Tucumán, como les decía, está muy cargado de tránsito, de los que vienen del centro para la salida en la zona sur. Tomar por Puente Gorriti, llegar hasta la Avenida El Éxodo y de ahí retomar hacia la zona sur, considerando lo que te decía recién, uno de los carriles que desemboca en uno de los conocidos supermercados de acá de la zona, y de esta manera retomar hacia la zona sur. Los que vienen directamente y quieren tomar por el puente Tucumán se van a encontrar con este inconveniente, en donde hasta tanto los trabajadores no culminen con esta tarea, no se va a permitir el tránsito. Aún así, cuando se lo permitan, va a ser solamente a media calzada. También tienen que considerar esto. Y sobre todo, bueno, un poquito de paciencia para quienes ya tomaron por Puente Tucumán y ven esta dificultad que les genera a ellos tratar de llegar hacia la zona sur de nuestra ciudad.
4: Perfecto, Silvano. Muchísimas gracias por esta información y también por las recomendaciones, ¿no?, para todos los conductores, en este caso para que de momento eviten la zona y, como bien lo marcaba Silvano, aproximadamente hasta media mañana van a continuar con estos trabajos de limpieza.
2: A extremar la precaución entonces.

0: Entonces, sí, a toda la gente que nos está escuchando o que nos está siguiendo también por YouTube en Canal 4 Jujuy, en un ratito nos vamos a aprender con los mensajes también en el streaming porque es impresionante, Agu, cómo está la gente. Vayan dejando mensajes. Mirá, rápido quiero ir porque no quiero descuidar. Paso de Jama, un abrazo enorme a las señas que están muy, muy atentas, ya le vamos a responder. Nos están escuchando en el Salar del Hombre Muerto, en Catamarca, le mandamos un abrazo grande. Mucha gente siguiendo a Randu también, a la carrera de el jujeño por adopción. Así que ahí estamos en todos lados. Y a donde hay que llegar, tenemos que llegar, lo vamos a nombrar como si fuese un objetivo propio, es a donde nace el viento, a Comodoro Rivadavia, en Chubut. Porque se viene el torneo argentino de vóley y allí va a estar, esperamos, deseamos, la selección de chicos jujeños sub-16 femenina. ¿Sí? Está Emilio Valdés, entrenador del otro lado. Emilio, ¿cómo estás? Muy buenos días. Agustín y Cristian te saludan. ¿Cómo te va?
1: Hola, buen día, ¿cómo le va?
0: Bien.
1: Buen día, Agustina, buen día, Cristian.
0: Gracias por atendernos. Bueno, Emilio, en primer término, comentanos un poco, ¿cuándo es el torneo, a dónde, y cuántas chicas hoy tenés en el plantel que quieren viajar?
1: Y mira, primero, por empezar, gracias por la nota. Segundo, el tema del torneo es en la provincia de Chubut, en Comodoro Rivadavia. El torneo empieza el miércoles y terminaría el sábado 27 de este mes. Y bueno, como me preguntó el tema de las jugadoras, son 14 jugadoras femeninas en este caso, y bueno, 14 masculinos que viajarían para representar nuestra provincia en este torneo argentino.
0: ¿Cómo lograron la clasificación, Emilio?
1: Nosotros, en el caso del femenino, que el que estoy a cargo yo, trabajo de estar presente en los regionales, que sí, clasificar, y bueno, se destacó a ciertas jugadoras que cumplían con los criterios necesarios para poder pertenecer al seleccionado.
2: Emilio, esto se va a realizar del 23 al 27 de junio. ¿Cómo se vienen ya preparando con las chicas? ¿Cómo vienen entrenando? ¿Cómo están ellas también? Me imagino que muy ilusionadas.
1: Tal cual. Sí, nada, en el caso de las chicas tan ansiosas por esperar este torneo. Venimos desde hace prácticamente un mes y medio trabajando, ya son 5 entrenamientos. Hoy también entrenamos, empezamos con amistosos programados para este fin de semana. Tenemos el placer de poder contar con la selección de Salta que va a venir a jugar y bueno, seguir preparándonos hasta la fecha.
2: Bueno, lindo partido también el fin de semana. ¿Qué antecedentes tienen contra Salta?
1: Mira, en el caso de seleccionados, creo que es la primera vez que vamos a jugar con selección jujeña y salteña antes, previo de la Argentina.
2: Muy
1: mientras tanto,
2: bien.
1: Siempre sí son partidos locales porque es complicado traer o citar a equipos de otras provincias por el tema de logística, organización, tiempos. Pero bueno, esta vez se pudo y bueno, estamos por concretar eso el sábado.
0: Bueno, vamos a lo importante, ¿no? Porque Comodoro Rivadavia, Chubut, cuando uno mira el mapa, sí, parece cerca, pero la realidad es que es la otra punta de un país realmente muy grande como Argentina. Emilio, ¿qué necesitan hoy? ¿Cómo están económicamente, sobre todo, ¿no? Para poder viajar.
1: Y siendo sincero, la gran mayoría de las familias están haciendo un esfuerzo bastante importante porque, bueno, como bien dijo, es en la otra punta del país. Los gastos son bastante amplios, pero bueno, lo mejor es que bueno, ya está prácticamente todo definido, pero las chicas siguen tratando de organizarse para poder juntar todo el dinero posible para abaratar a costo a la familia y poder viajar sin ningún inconveniente, porque bueno, estos torneos suelen suceder, que bueno, hay gastos improvistos, es bastante lejos, son muchas horas de viaje, y bueno, siempre es necesario este tema de recaudar fondos para poder tener dinero disponible para esos gastos.
0: ¿Qué caminos podemos elegir o sugerir, Emilio? No sé, aparece una empresa privada, alguien que tiene otras posibilidades que nos está escuchando y de repente dicen, si yo pongo, no sé, el nombre en la camiseta, los sponsoreo, ¿sirve? Claro. ¿Todo suma?
1: Exactamente, sí. Hoy en día los padres y las chicas están buscando, incluyéndonos nosotros los entrenadores, en buscar auspicio, en promocionar las empresas o las entidades que nos ayuden con respecto al tema de fondos, que sea bienvenido por las empresas, los lugares que quieran colaborar, y bueno, estamos tratando de hacer la difusión desde ya lunes con la gente que quedó en el seleccionado, y bueno, esperar la

0: a la gratitud de la gente o de las personas que quieran colaborar con este desafío que tenemos como selección.
1: Perfecto, Emi. Bueno, ¿y con qué nivel pensás que llegan las chicas a esta competencia, por último?
0: Y mira, con respecto a eso, confío bastante en el trabajo que están haciendo todas en sus respectivos clubes. La verdad que, desde mi parecer, contento con lo realizado hasta el día de hoy y sobre todo con el tema de del nivel que maneja cada una de ellas. Por algo quedaron y bueno, por suerte cuento con la mayoría de las chicas que quedaron en la primera instancia. Pero bueno, la verdad que bastante seguro de lo que se va a hacer y lo que se está haciendo para en base a la jugadora que tenemos.
1: Perfecto. Bueno, profe, muchísimas gracias. Les deseamos el mayor de los éxitos. Y bueno, ante cualquier duda también se pueden contactar con Radio City, Cris, y acá nosotros les brindamos la información.
2: Exactamente, Emilio. Vamos a ver si llega algún mensaje. Vamos a estar en contacto. Te mandamos un abrazo grande. Éxitos.
0: Bueno, listo. Muchas gracias a ustedes.
1: Bueno, qué importante, ¿no? Vamos, mira, de mundial en mundial, de selección en selección, estamos muy deportistas.
2: No, antes solamente viajábamos a estar, ¿no? Hoy el jujeño es competitivo y es espectacular. Nos están mirando en la Clínica del Norte, está con alguna nana, está desayunando. Raúl Canevari, te mandamos un abrazo.
1: Un saludo
2: grande.
1: Enorme.
2: Raúl, querido, pronta recuperación, cariño enorme, enorme, enorme para vos, Raulito. Dale fuerza, meterle con ese desayuno y seguramente vas a disfrutar del Mundial y todas las cosas lindas que se vienen. Un abrazo grande. Mandamos un abrazo enorme, ¿no? A toda la gente que nos pone en la habitación, en una clínica y demás. En un rinconcito. Para nosotros que nos den ese lugar es espectacular. ¿Hay más consejos, Agus?
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0: Bueno, 8 minutos para llegar a las 9 de la mañana. Tenemos en distintos lugares recónditos de la República Argentina, en la Patagonia, en el Salar del Hombre Muerto, en La Quiaca, nos han enviado desde La Puna también, desde Chaco, mensajes. Pero nos vamos a un lugar que es emblemático. Mirá, este video es de hace un ratito, Malki.
1: ¡Ay!
0: Espectacular, mirá lo que es ese cielo. Estamos en Abrapampa con nuestra querida Neida también. Le mandamos un abrazo enorme a la gente en Abrapampa. Nos vamos a la escuela 454 de Paso de Jama. Mirá los chicos abrigados.
1: Abrigadísimos los chicos.
0: Si estás escuchando la radio, pasate un ratito a YouTube, a Canal 4 Jujuy, para conocer un poco, ¿no?, el día a día. Y la tenemos del otro lado por distintos motivos. Uno, porque vamos a saludar, hay una cumpleañera haciendo patria, como les gusta decir a muchos, allá en el norte. Y además porque queremos charlar un poquito de Paso de Jama. Está Patricia Patagua, que es docente de la escuela 454. Yo la voy a tutear. Pato, ¿cómo andás? Buen día. Agustín y Cristian te saludan. ¿Cómo te va?
2: ¿Qué tal? Buen día, buen día. Buen día, Agustín. Buen día. Agustín, buen día.
1: Cristian.
0: Ahí está.
2: Ya me estoy olvidando.
0: ¿Cómo? Sí. Pero mira, Patricia, bueno, contanos un poquito. Estamos con Agustín acá mirando las imágenes, ¿no? Porque que
1: le decimos feliz cumple.
0: Le decimos feliz cumple.
2: Bueno, muchas gracias.
0: ¿Se puede contar?
2: Culpa de mi colega teacher, ¿no? Ella es fanática, ella es la que me mete ahí en escuchar Radio City por la mañana porque le encanta. Y la verdad que hermoso programa, linda compañía para estar tan lejos. Así que los felicito por el programa.
0: Contanos un poquito, Pato, todas las mañanas en Paso de Jama, ¿a dónde suena Radio City? ¿En YouTube, en la radio? ¿Cómo nos sintonizan?
2: No, nosotros escuchamos en la radio, bajamos una plataforma y de ahí elegimos Radio City y así la escuchamos. Esa es la forma. Quizá lo podríamos ver por YouTube, pero la verdad, claro, que la señal es muy mala. Así que no nos conviene, mejor por radio.
1: Ah, bueno.
0: Espectacular. ¿Y a qué hora arranca en la mañana, Pato? ¿Cómo es un día allá en Paso de Jama?
2: Yo como trabajo jornada completa, el jardín entra a las 9:30 y se retira a las 17:30, así que yo por lo menos a las 7:00 a.m. ya estoy despierta. Y ahí me preparo y ya me vengo a la escuela y acá paso todo el día hasta las 18 horas que sale la primaria, a pesar de que el jardín sale antes, pero la primaria sale a las 18 horas.
0: Acá en San Salvador nosotros arrancamos después de las 5 de la mañana y a veces venimos con Agustín abrigándonos con una dos camperas.
1: Y encima llegamos y decimos, che, qué frío.
0: Contanos, ¿cómo es el frío verdadero, Pato? ¿Cómo es el frío? ¿Qué te pones? ¿Qué desayunas? ¿Cómo arrancas?
2: Bien, no, como mostré en el video, la verdad que el solcito siempre está presente acá. Todos los días tenemos sol, es una ventaja, pero ese sol apenas calienta, quizás más para el mediodía, quizás las primeras horas de la tarde, pero después a la mañana mucho frío. Nosotros que no somos de lugar, a pesar de que venimos toda la semana, igual no nos acostumbramos, porque somos de la ciudad, así que nos abrigamos por demás. Quizás los chicos de acá, las

0: personas de acá, es como que están más acostumbrados a este frío y no es tanto ese abrigar. Quiero creer que es así, pero después no, bastante frío, bastante frío. Salimos de la escuela acá a 6 de la tarde y cada uno se encierra en sus habitaciones, en su lugar donde alquila, ¿no? Ya no es salir y andar paseando porque no da el clima para eso.
1: Contanos, Patricia, hay algo que nos llamó también la atención y tiene que ver con, ¿mañana empiezan las vacaciones de invierno para ustedes?
0: Mañana culmina el periodo escolar, que es de periodo especial acá en la zona de Susque, y mañana justamente acá en la escuela tenemos acto de finalización y colación
1: ¿Le podemos contar a la gente y
0: de
1: explicar a la gente
0: séptimo.
1: por qué?
0: Bueno, porque yo, bueno, este es mi tercer año que estoy acá, pero la
1: Sí.
0: zona de Susque es una zona muy fría, entonces toda la zona esta tiene un periodo especial. Nosotros comenzamos las actividades, el periodo escolar en el mes de septiembre con niños, a pesar de que los maestros venimos en agosto, y culminamos en el mes de junio. Justamente mañana culminamos las clases con los niños. A pesar de que los maestros todavía creo que tenemos 2 semanas más para trabajar. Cuando digo trabajar, significa papeles que hay que presentar, cosas que hay que dejar con esta finalización del periodo. Y después tenemos receso y los niños vuelven recién en septiembre a tomar clases.
2: Claro, Patri, me imagino que todo esto debido a las condiciones climáticas, también vos nos contás, una vez que los chicos salen del colegio, ahí los vemos en el video que vos nos mandaste también a los chicos bien, bien abrigaditos a la mañana, salen a la casa y ya después no hay ninguna actividad extra debido a las condiciones climáticas, se quedan en casa, comparten allí.
0: Sí, por lo general sí, hacen más vida en casa. La verdad que después de las 6 de la tarde, para mí lo que más da vida al pueblo y a estos niños es la escuela. O sea, pasan la mayor parte del día en la escuela.
2: ¿Comen ahí
0: Y
2: todo?
0: sí, todo, desde el desayuno hasta el almuerzo, la merienda y recién se retiran a casa. Están todo el
2: Perfecto.
0: día acá con nosotros.
1: No, la verdad que. ¿Qué temperaturas tuvieron extremas, Patricia? ¿Te tocó alguna experiencia lidiar? Porque, a ver, las temperaturas bajas que quizás afrontemos acá, estamos, ¿no? Con un poco el frío, nos sorprendió en otoño, pero allá es otra realidad. Abra Pampa registró 15 grados bajo cero hace algunos días. Paso de Jama está también así, bravo.
0: Está bastante frío. Mi compañera es la que me tiene día a día con la temperatura, yo la escucho nomás, pero
1: Ay, no me diga que
2: a
1: se nos
2: ver.
1: cortó, se nos cortó, se nos fue. Ahí
2: Bueno,
1: está desconectando. Bueno, le vamos
2: igual
1: a mandar
2: logramos
1: un
2: hablar un montón.
1: cariño enorme, ¿sí? Le vamos a mandar un abrazo gigante a la teacher que nos conecta
2: También.
1: con Patricia. Para Patricia, un feliz, feliz cumple. No pudimos decirle feliz
2: Feliz
1: cumple de
2: cumple
1: despedida, pero le mandamos
2: nuevamente.
1: un besote grande. Me quedé con esto, ¿no? La escuela es lo que más vida le da a los chicos. Claro, es el punto de encuentro, es el lugar de
2: Desayuno,
1: movimiento.
2: almuerzo, merienda, las clases, todo ahí los chicos, así que bueno, se nota que
1: Espectacular.
2: es un gran trabajo también, por supuesto, por parte de todas las maestras, así que un saludo enorme, enorme para todas ellas. 9 de la mañana, Noticias Nacionales y venimos.

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Una pasajera fue retirada este miércoles de un avión que estaba a punto de despegar desde el aeropuerto Jorge Newbery con destino a Córdoba después de protagonizar un violento incidente durante el embarque. La mujer insultó al personal de la aerolínea, se resistió a descender de la aeronave y mordió a un efectivo de la Policía de Seguridad Aeroportuaria que intervino para retirarla. Tras las tensiones por el pliego de una jueza, Patricia Bullrich se mostró con Karina Milei, trabajando juntas. La imagen se da luego del malestar que provocó en el gobierno la postura de la presidenta de La Libertad Avanza en el Senado de defender el nombramiento de María Victoria Micheli. Le colocaron la tobillera electrónica a Marcelo Porcel, acusado de haber abusado de los compañeros de su hijo. Está procesado por presuntos delitos sexuales contra 10 adolescentes. Un adolescente noruego viajó a Reino Unido para un asesinato que le encargó una red criminal vinculada al régimen de Irán. Fue detenido. El proceso judicial continuará durante varias semanas mientras la identidad de la persona

0: a la que iba dirigido el atentado no se ha dado a conocer.
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0: 9 de la mañana, 4 minutos, 388-473-7873, el teléfono para que nos sigan escribiendo. Después nos vamos a tener que poner al día, Agu, con los mensajes porque son un montón. Lo mismo que la cantidad de gente que está conectada a esta hora de la mañana en YouTube, Canal 4 Jujuy. Como siempre, punto de encuentro en sintonía en 107.1, pero no queremos dejar de mencionar nuestro canal en donde estamos en vivo con el streaming. 14 grados la temperatura está ahora en San Salvador, llovizna dispersa, pero siempre sale el sol con buenas noticias cuando nos visita esta dupla.
1: Ay, pero qué hay.
0: Claro, y notición tenemos.
1: La dupla de Jeep y de Ram, ojo que es una buena dupla, ¿por qué no? Para tener en casa, en la familia. Y después la dupla de Fernando Biondi y Gonzalo Sajama. Chicos, ¿cómo están?
0: ¿Cómo
1: muy
0: andan,
1: buenos
0: chicos?
1: Días.
2: Buenos días.
0: ¿Cómo anda, Gonza? Bienvenido. ¿Cómo
2: muy
0: estás?
2: Muy bien, acá estamos. Perfecto.
0: 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De financiación, posibilidades.
2: Mundial.
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2: enamorados,
0: que está dando
2: quedamos
0: acá
2: enamorados
0: y que la quieren todos? 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
2: Voy con el teléfono de nuevo. 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
2: 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Gran abrazo para nuestra querida Silvia también, que nos acompaña. Le mandamos un beso grande.
1: Silvia,
2: tremenda profesional, y se acercan al concesionario. Pronóstico para el mundial. Ya que está con tanta promo mundial, bueno,
1: hoy
2: ¿cómo
1: estamos
2: le va
1: en modo elijo creer.
3: La final. Repetimos final, Francia y Argentina.
1: ¡Upa! Eso, durísimo, bueno, durísimo.
2: Va a tener que levantar un poquito Fer, ¿eh?
0: No. No, ya más que eso.
2: Está cabulero. Estaría
0: yo
2: lindo.
0: Tengo mis cábalas ahí. No.
1: Decinos una, a ver.
0: No. Yo estoy seguro que en la final llegamos.
1: Me encantó. Ah,
3: bueno, está bueno.
2: Con la final que acaba de tirar.
0: No me quiero arriesgar a más, pero...
1: Anulamos mufas, por las dudas.
2: Se da Argentina-Francia, ¿sabes cómo celebran los cardiólogos? ¿No? Mandamos un abrazo. Gracias, muchachos.
3: A ustedes. Bueno.
0: Muchísimas gracias.
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1: Lo vamos a presentar y hoy vamos a tomar los mates. Él hoy arrancó, dijo, chicos, agüita. Es que sí. Y se van a dar cuenta porque tiene una vida, creo yo, dedicada al deporte, ¿no? Lo vamos a presentar. Él es Diego Rolando Barro, tiene 52 años y es futbolista. Actualmente tiene una escuelita de fútbol para chicos de 5 a 12 años y juega en el Club Comercio de la Liga Jujeña. Y ahora vamos a saber mucho más de su historia. Diego, muy buenos días, bienvenido.
0: Hola Diego, ¿cómo estás?
2: Buenos días. Muchísimas gracias por la invitación acá. Bueno, agradecido nuevamente, ¿no? Por haberme llamado. No lo pensaba, pero bueno, tanto tiempo que me dedico a esto y bueno, ver la invitación de ustedes, la del público en general, así que bueno, agradecido.
0: Diego, ¿va bien el título? Te pusimos futbolista de profesión principal.
1: Pero claro.
0: Porque me parece que es lo que te apasiona, te mueve. No sé, no te veo, no. Me parece que el fútbol es

0: de estar estudiando, porque estoy estudiando también para la carrera de director técnico. Tengo el primer y segundo año de la licencia A, B y C de ATFA. Estoy cursando el tercer año, la licencia PRO, así que bueno, gracias a mi trabajo durante tantos años, bueno, hoy en día puedo estar disfrutando y haciendo lo que me gusta.
1: Ya nos vamos a meter en el fútbol, nos escribieron alumnos tuyos de la fuerza, nos escribió gente, bueno, ni hablar del palo de la Liga Jujeña de Fútbol, que nos mandó mensajitos, los chicos, los grandes, de todas las edades, pero Diego, estás hoy, todavía estás jugando la Liga Jujeña.
0: Sí.
1: Estás jugando. ¿Qué te dio el deporte? ¿Qué es el deporte? ¿Qué te enseñó? ¿Por qué dedicarle tanto al deporte? Hablo de valores, ¿no? Hablo de. Salgamos de lo estético, salgamos de estar en forma. ¿Qué te ha dado el deporte en tu vida?
0: Me dio una familia. Mi familia que siempre me acompañó. Me dio el estar bien hoy, de salud, estar bien físicamente para poder seguir jugando, y me dio ese cable a tierra que uno necesita durante la semana, porque el trajín del día a día es bastante agotador, yo creo que para todo trabajador. Bueno, y ese momento de ir a entrenar, ese momento de compartir con otros con tus compañeros, valga la redundancia, entonces me dio hoy en día la tranquilidad de poder haber hecho las cosas bien.
2: Diego, ¿qué significa para vos con 52 años poder seguir jugando al fútbol? Vos nos mencionás ahí a tus compañeros, me imagino que ahí tenés una gran variedad de edades, y no sé si vos te sentís realmente de 52 años, sí, físicamente, ¿no?
0: Claro, eso es lo que...
2: ¡Claro!
0: Eso es que por ahí con mis hijos charlábamos, y bueno, creo que el año pasado, el anteaño, me decían, ¿y vos de cuántos años te sentí? De 35, le decía. Pero bueno, gracias a Dios, el cuerpo me da, no sé hasta cuándo, porque ya el otro día, cuando jugamos el último partido por la fase clasificatoria con Comercio, jugamos contra Belgrano, jugamos un jueves a la tarde, y hacía un frío, llovía, y yo digo, ¿qué tengo que estar haciendo acá? Tengo que estar en mi casa haciendo una siesta, pero bueno.
1: Ya el cuerpo te empezó a pedir harina y mate.
0: Entonces fue que ahí dije, no, esto es lo que siempre me gustó, y gracias a Dios puedo disfrutarlo y puedo, no sé si será, cómo lo tomarán los chicos, ¿no? Pero bueno, lo que yo trato de transmitir, trato de que ellos mejoren, porque se puede mejorar. Hay muchas circunstancias de la vida, que hay chicos que están pasando situaciones difíciles, y que esas situaciones difíciles se la puede mejorar con el deporte, en este caso el fútbol.
1: ¿Qué pasa en el vestuario? ¿Qué viste? Porque recuerdo dos casos, para alguien que ha convivido mucho con la información, con el fútbol, no sé si me viene, le mando un gran abrazo a Diego Catalano, que ha sido otra persona que es
0: compañero mío,
1: una gran referencia.
0: Fuimos compañeros.
1: Un tremendo delantero, pero gente que se involucró mucho con la necesidad también del deportista, del futbolista jujeño, sí, ¿no? Que no es lo mismo que el día a día de otros deportistas. ¿Qué viste? ¿Qué le hace falta hoy al deportista? ¿Cómo lo acompañás? Te da otro rol también indirectamente, sí, de padre, de otra responsabilidad también.
0: De entrenador, de formador. Eso nos está faltando a nosotros. Yo siempre le digo a mis compañeros y a mis dirigidos, a mis compañeros y a los que me dirigen, que nos está faltando entrenadores, formadores. Chicos, gente grande, gente adulta, que estudie esta carrera, que yo la estoy haciendo, que te abre mucho la cabeza, cómo ayudar al chico, cómo mejorarlo físicamente, técnicamente, tácticamente, mejorarlo en la toma de decisiones, porque eso nos está faltando a nosotros, en el fútbol jujeño nos está faltando formadores.
1: ¿Y qué desafíos te propone esta generación? Lo charlábamos el otro día con Agua acá, con el sociólogo, con Juan Guzmán, te vas a agarrar una generación con muchas distracciones, ¿no? Acá al frente, ya, mira, yo te contamos acá con computadoras, celulares, de todo, que sabemos que es una cosa que si no le agarraste la atención,

0: En 2 minutos se te fue,
1: claro,
0: y no lo agarras más. Eso es un desafío para vos. ¿Cómo estás viviendo esto? Que vos has transitado varias generaciones como futbolista.
1: Sí, es un desafío porque por ahí uno en el vestuario habla mucho y no dice nada. Entonces el chico se aburre, el jugador, tu compañero se aburre. Entonces ver la forma de ser más directo como para que el chico te preste atención y no como decir, no se distraiga con esto, porque es una herramienta muy buena si uno la sabe usar, pero si no, en la pantalla hay un montón de cosas que uno no, yo por ejemplo no las entiendo, y los chicos por ahí ven cosas que no, nosotros en mi época no se veía, que es muy difícil, ¿no? Muy difícil, y bueno, como te digo, ser lo más directo posible y tratar de llamarle la atención para que no... Llamar la atención en el sentido de que no retarlo, sino de que te presten atención, de ser una imagen muy buena para ellos.
0: Muy bien, me parece que también se viene un técnico tremendo, Diego. Totalmente. Te quedas un rato más, Diego, ¿no?
1: Dale,
2: por favor.
0: Nosotros, porque tenemos novedades de último momento, Agu, y nos vamos a la calle.
2: Exactamente. Y vamos a tomar contacto nuevamente con nuestro compañero Silvano Pintos con un aumento más que ya acompaña el mes de junio. Silvano, estamos con vos.
3: Así es, Agus. Aumento en el precio de los combustibles. Muchos se sorprendieron por esta situación de que se ha generado un aumento entre 50 y 60 pesos en algunos productos de combustibles. Por ejemplo, la nafta super, que estaba a 2.202 pesos, hoy está a 2.225. La Infinia, que estaba a 2.383, hoy está a 2.390. La nafta diésel 500, que estaba a 2.361, hoy está a 2.378. Y la Infinia diésel, que tenía un precio de 2.550, está a 2.575. Eso es lo que están marcando algunos de los surtidores, principalmente de las estaciones YPF de acá de nuestra ciudad capital. Nosotros hicimos un recorrido por algunas estaciones que no son, por ejemplo, como es el caso de YPF, y estos precios no habían impactado todavía. Nos decían que calculaban que durante la jornada puede haber algún tipo de modificación, o bien lo pueden dejar en los precios actuales, que eran un poco menos de lo que nosotros le estamos marcando ahora. Lo que sí, y está claro, y va a ser repetitivo lo que digamos, es que ya la gente, bueno, como que asume estos temas de aumentos. Lo decían los estacioneros, los responsables justamente están a cargo de supervisar el manejo de las estaciones de servicio, que se observa que aumenta 2 pesos o 5 pesos, baja 2 y aumenta así de manera tipo hormiga. Por eso no tiene un impacto como el que se observaba en otras épocas. Pero que ha subido con lo que yo les marcaba recién, y que esto, como les decía recién, lleva a que la gente ya lo que sea tanque lleno, es muy difícil que lo hagan. Se carga de acuerdo a una cantidad de pesos determinada, 30, 40 mil pesos, de acuerdo a lo que marque el bolsillo. Y muchos nos decían que están comenzando a resignar la utilización del automóvil para las tareas diarias, para pasar a utilizar otro tipo de transporte, sea por aplicación o sea transporte urbano. Esa es la realidad que se muestra, considerando justamente que hoy, por ejemplo, aumentó de nuevo el tema del combustible.
0: Silvano, mientras tanto, en el consumo, ¿qué dice la gente? ¿Sorprendida? ¿Ya pone buena cara y carga directamente los montos que vos marcabas? ¿Cómo ha tomado este nuevo aumento?
3: Y muchos lo toman con cierta resignación, porque, bueno, anoche se acostaron con un precio, hoy se le despierta con otro. Por ejemplo, la nafta estaba a 2.160 aproximadamente y ahora está a 2.225, ya pasó ampliamente la barrera de los 2.000 pesos. Y bueno, y lo que tenían previsto cargar, que eran 40, 50 mil pesos, lo terminan reduciendo a un monto mucho menor, para tratar de regular un poco todo lo que es la utilización del automóvil. Y esto pega mucho en la gente que viene, por ejemplo, en la zona de Alto Comedero, el Carmen y demás, que sí utilizan los vehículos particulares para llegar al centro de nuestra ciudad capital. Y los que viven cerca

0: de lo que es el casco céntrico, utilizan, como te decía, taxis compartidos, remises o bien algunas algunos autos de aplicaciones para tratar de ahorrar un poco y ante esta sorpresa, ¿no?, que ha generado el aumento en el precio de los combustibles.
1: Perfecto, Silvano, muchísimas gracias por toda esta información y hasta el próximo contacto. Bueno, sorprendidos también un poco, Cris, porque es otro de los aumentos. El otro día hablábamos también del aumento, en este caso del pan, ahora nuevamente el combustible, y estamos recién a 4 días de junio.
2: Son varios, ¿no? Hay que contemplar también, prestaciones vinculadas a la salud, actualización de contratos en alquileres, ha pasado de todo, ¿no? En este mes de junio que ha llegado con varios aumentos y demás. 9:32, seguimos con Diego Malqui, seguimos charlando con Diego. Entonces, bueno, no es la mejor noticia, Diego, querido, pero estamos con la actualidad. Estamos con Diego Barros, conversando un poquito acá. ¿Cuánto tiene? ¿Siempre el fútbol? ¿Nunca otro deporte?
3: Sí, básquet.
2: Pero poquito, mucho.
1: Y aparte te digo que apreciando un poco, tiene una altura, importante, Diego. Altura.
3: Sí, el otro, actualmente estoy jugando en la primera de Zapla. El fin
1: pero
3: de semana.
1: Escuchame una cosa, ¿cómo hace? ¿En qué momento entrenás fútbol? ¿En qué momento entrenás básquet?
2: ¿Cómo es entonces tu semana? Estás jugando en la le contemos a la gente, estás jugando en la primera de comercio, Liga Jujeña, al fútbol.
3: Sí.
2: Y en la primera de Zapla.
3: Al básquet. Sí.
2: ¿Cómo organizas la semana?
3: Y bueno, el básquet es 2 veces por semana. O una vez por semana se entrena y se juega. Por ejemplo, la semana pasada jugamos contra el Carmen Básquet, allá en el Carmen, un miércoles. Ahora nos toca jugar el martes de la semana que viene contra Villa San Martín en la cancha de Zapla. Y bueno, eso se juega a la noche. Y me dan los tiempos como para la tarde entrenar al fútbol, porque entrenamos con comercio de lunes a viernes, de lunes a jueves, si tenemos que jugar el viernes. Durante la tarde, a partir de las 3 de la tarde hasta las 5, y a la noche, martes o jueves, según lo que disponga el director técnico de básquet o la disponibilidad de cancha que tengamos, vamos un rato a tirar al aro, como se dice. Así que.
2: ¿Hay días que estás entrenando 2 veces?
3: Sí.
2: Y por ejemplo, lunes y martes habitualmente se hace físico.
1: Consulto, por aparte, no sé, ¿vas al gimnasio, haces alguna otra cosa?
3: Y ahí estamos, vamos, no vamos.
1: Y no, pero ya que
2: es un montón, claro.
1: Ya es un montón, claro, sí. Justamente eso. Diego, ¿y vos también todo esto del deporte, ya se lo has inculcado a tus hijos?
3: Claro que sí, sí. Charlábamos ayer con mi señora, no sé si en forma directa o indirectamente, pero bueno, ellos lo tomaron así. Es así que hoy en día tengo a dos de mis hijos, los más chicos, Joaquín y Leandro, jugando en el fútbol profesional boliviano. Joaquín está en Guavirá de Santa Cruz y Leandro está en Aurora de Cochabamba. Ellos dos jugaron acá en gimnasia, hicieron las inferiores en gimnasia. Joaquín tuvo la posibilidad de ir a jugar en la reserva de Talleres, tuvo un año allá en Talleres de Córdoba, y bueno, después se vino a jugar a Zapla, y el profe Corrales se lo llevó hace 2 años a jugar a Rawson, a Germinal de Rawson, el Federal A, y de ahí, bueno, lo vieron gente de Bolivia y se lo llevaron a jugar allá. Así que ellos dos están allá, bueno, y Leandro, que él el año pasado estuvo jugando acá en gimnasia, estuvo en la primera profesional, y bueno, y este año hablando con el técnico, muchas chances no tenía, entonces le dio la posibilidad de irse y el representante le buscó un lugar allá en Cochabamba, así que bueno, ellos dos están allá. Y en mi casa lo tengo a los más grandes, que Carla y Pablo. Pablo, que está estudiando conmigo la carrera de director técnico, y Carla, que está estudiando nutrición, está en su segundo año, así que bueno. Ahí estamos.
1: La familia vinculada al deporte, todos.
2: Al deporte, pero veo que hay algo, ¿no? Hay hábito, sí. Hay disciplina. ¿Eso quién te lo enseñó? ¿De dónde heredaste esto que después contagiaste y que veo que nombras con mucho orgullo, bueno, en la carrera de Joaquín y Leandro, pero de una u otra manera también en Carla, de una u otra manera también en Pablo? Conociste a tu mujer por el deporte. ¿Quién te puso la semilla esa?
3: Yo creo que mis hermanos, ¿no?

0: yo creo que mis hermanos, tanto Gladys como Marcelo, son los que yo siempre los veía a ellos, y hoy en día a mi hermana, que juega con 70 años nacionales de Maxi Básquet. Entonces, bueno, de ahí, como te vuelvo a repetir, no sé si en forma directa o indirectamente uno ve eso y te va quedando.
1: ¿Qué pasaba? Contanos, ¿qué imagen, qué recuerdo se te viene? ¿Dónde la veías y decía, o te llevaba, o...?
0: Cuando participaban ellas en los campeonatos, por ejemplo, me acuerdo de mi hermana que participaba en el campeonato nacional acá jugando para Gorriti, a mi hermano jugando para Ciudad de Nieva, jugaban en la federación, jugaban contra, me acuerdo, Huracán Bebé de Tucumán.
1: Esos partidos explotaban. Claro. O sea, nos contaba otra generación que eran partidos con la gente.
0: Viste ahora, la gente... ¿Viste ahora cómo es la gente que va a ver Jujuy Básquet? Bueno, así era la federación, así era Gorriti. Se llenaba de gente. Era, entonces, algo emocionante, algo lindo. Entonces, bueno, como te digo, por ahí quizás no te decían ellos, esto tenés que hacer, o esto es lo mejor, o esto... sino ya vos viendo eso, te iba quedando y te iba quedando y te va quedando, y después, sin querer, vos lo ibas volcando, o yo en este caso me tocaba irlo volcando hacia mis hijos. Así que bueno, es aquí, como te vuelvo a repetir, que tanto Joaquín como Leandro, ellos no tuvieron cena blanca, no tuvieron fiesta de 15, fiesta de 18, no había cumpleaños de la abuela, no había cumpleaños del tío. Eran los sábados y ellos tenían que ir a jugar. No porque yo les decía. Como te digo, ellos estaban en inferiores,
2: sí,
0: de gimnasia, y sabían que los días sábados se juega la Liga Jujeña acá en inferiores. Y ellos el viernes tenían unos 15 y no iban. Pero no, como te repito, no porque yo les decía que no vayan, sino por decisión de ellos.
1: Vos el viernes a la noche, tipo 22, que lo tenías en la pieza doblando la venda. ¿Qué estaban? Lustrando los botines, limpiando los tapones.
0: Sí, así que...
1: ¿Y qué te genera eso vos como papá?
0: Mirá, me genera... Hoy en día, como te digo, en ese momento quizás uno no lo ve, pero hoy en día una satisfacción, una emoción, una alegría, poder verlos en el lugar que están... con una familia constituida, porque ya tienen familia. Joaquín va por su segundo nene, o nena, no sabemos. Y Leandro va por su primera nena. Sabemos que es una nena que tenía fecha para el día 2 de junio, así que se retrasó un par de días, pero bueno.
1: ¿Vos sabés que tengo un título en la mente?
2: Sí.
1: Porque es... ¿52 tenés?
0: Sí.
1: Tiene 52. ¿Es abuelo? Juega en la primera de Zapla, queda largo, ¿no? Para nosotros, para el algoritmo no va a quedar largo, pero juega en la primera, ya es abuelo, tiene 52, juega en la primera de Zapla, en el Comercio y en la Liga Jujeña de Fútbol, y sueña con dirigir en...
2: A ver, Diego, antes de que respondas y por todo lo que vas contando, me imagino que tanto vos como toda tu familia le tienen un gran cariño y una gran estima a muchos clubes de acá, de la provincia y sí, de Jujuy.
0: Sí, sí, ¿no? La misma pregunta me hicieron hace 2 años cuando empecé a estudiar. Yo ya estaba trabajando, estaba dirigiendo el Sub-17 de Zapla. Trabajé 3 años ahí en Zapla. Un coordinador me dijo, ¿cuál es tu sueño? ¿O qué quisieras, qué equipo quisieras dirigir, o qué te lleva a estudiar esto? Y primero, principal, le dije, recibirme. Y después, lo que venga. No especifico un club en sí, sino el que venga y dar lo mejor. Como lo hice futbolísticamente, como si fuera un hincha más, un hincha apasionado, así que bueno, estoy dispuesto a dirigir a cualquier equipo. Me siento capacitado hoy en día, tengo las herramientas tanto teóricas como prácticas, porque las hice en las inferiores de Zapla, el club que me dio la posibilidad de dirigir 3 años ahí, y actualmente con Pablo, con mi hijo, tenemos la escuelita de fútbol, y bueno, o sea, la parte, como se dice, práctica, también la tengo, así que con la escuelita, agradecido.
2: ¿Y qué sentís, no, al compartir también ese proyecto con tu hijo?

0: El proyecto en principal fue de él, la idea fue de él, como él lo creó en el 2020, él estaba al frente de eso y bueno, yo en ese momento todavía seguía trabajando en la fuerza, le daba una mano como entrenador de arqueros, porque cuando él empezó yo era el entrenador de arqueros y hoy en día poder, ¿no? Un sueño con la escuelita, como decir, poder integrar las filas de la Liga Jujeña. Así que bueno, lleva muchos trámites, mucho tiempo, mucha gente, entonces bueno, de a poco irlos sumando, un sueño que se puede hacer realidad, que no está lejos, pero con trabajo se puede hacer.
1: Ya me parece que le ponen el ojo del gaucho de los Perales. Está Centeno, te mando un abrazo grande, doctor Álvaro. Álvaro Centeno, mucha gente prendida que te quiere, Diego. Ahora, el retiro me parece que está medio lejos también, ¿no? Vos marcabas recién lo del frío el otro día y demás, pero estás más vigente que nunca. ¿Estás goleador en el comercio?
0: No venía muy bien, no venía muy bien. El año pasado, en la segunda parte del año me fue mucho mejor. Estaba en Belgrano, ahí pude hacer más goles, pero bueno, este año no se nos dio la posibilidad. Como le explicaba a un colega tuyo, después del partido contra Belgrano, le jugamos de igual a igual a Gimnasia, a Luján, a Malvinas, pero es esa mentalidad que no tenemos o no tienen los chicos de levantarnos de un revés. De un revés me refiero a una expulsión, a un gol en contra, a ir abajo en el marcador, no poder darlo vuelta. Y eso es solamente de la cabeza, ¿no? Entonces, no, me da a mí la pauta y a todo el grupo que si le hemos jugado de igual a igual, ¿y por qué no volver a hacer y no poder volver a repetir ahora, ¿no? En la segunda parte.
1: ¿Qué te pasa cuando vas a chocar con uno del Lobo, que podría ser tu hijo y que está jugándosela toda para que lo vea, no sé, Pellerano ahora, ¿no? De
0: Claro.
1: repente mira al costado, está Pellerano mirando a los chicos en un partido de la liga. ¿Qué te genera eso a vos?
0: Sí.
1: Estás recontra vigente, Diego.
0: No,
1: Estás
0: eso.
1: recontra vigente.
0: Gracias. En otra etapa de mi vida, yo al chico ese, si me da el físico, lo tiro contra el alambrado. Y ahora no, ya lo veo de otra manera, de decir, no, como vos decís, se está jugando a la piel, viste, a ver si lo ven, si lo citan, si lo convocan. Entonces ya es un roce diferente y lo dejo que vaya, lo dejo que vaya porque tienen futuro, Gimnasia es un, no lo ven muchos, es un semillero y es algo que nosotros tenemos me refiero, tenemos como club de barrio, tenemos que copiar cosas que tienen ellos, que es un club que nosotros nos representa, está en la B Nacional, entonces hay muchas cosas que copiar y apoyar, ¿no? Porque ese club de Jujuy.
1: No lo va a reconocer, es uno de los goleadores de Comercio. No solamente hace goles, sino nos cuentan por acá el mundo del fútbol que está viendo en Jujuy que hace golazos. Así que te mandan un abrazo grande.
0: Sí.
1: Después me dicen que te cuente quién es. Abrazo enorme también para el querido Adrián Montalvo, muy prendido del programa, la gente en Alto Comedero y
2: Qué
1: demás. Así
2: lindo.
1: que es
0: Un
1: espectacular.
0: saludo para Adrián.
1: Por la visita, muchas gracias, querido Diego.
0: No, a ustedes muchísimas gracias y bueno, y espero que sigan con esto, ¿no? Que es un lugar lindo que nos dan a nosotros, ¿no? A la gente común.
1: Tipazo, ese, por eso
2: la gente como
1: se me
2: es,
1: quiere.
2: 52 a todos los deportes, escúchame.
1: ¿Cómo vamos a armar el título después de semejante historia? Por favor, qué desafío. Diego, que siga disfrutando.
2: Muchas
0: Muchísimas
2: gracias,
0: gracias.
1: Diego. Mucho, mucho.
0: Muchas
1: Gracias por
0: gracias.
1: visitarnos.
0: Un abrazo
1: gracias,
0: grande.
1: Bueno, nos quedan consejitos pendientes.
2: Así
1: ahora.
2: es. 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

0: Qué increíble historia, ¿eh? Nos quedamos súper prendidos. Increíble la historia de Diego. Han llegado una cantidad de mensajes, saludos. Tremendo. Todos se los vamos a hacer llegar, ¿eh?
1: Tremendo, tremendo. Súper, súper emocionante. Y le mandamos un cariño enorme a toda la gente linda. Por acá no. Bueno, ya se lo leímos, le contamos a la gente porque le mandaron saludos a la profe Gladys también, la mejor profe de francés. Saludos a la familia Barros. Los quieren mucho a los Barros.
0: A todos.
1: Yo le voy a mandar un besote enorme a alguien con quien tuve mis primeras herramientas trabajando en los medios radiales, que entiendo que también es familiar, así que la querida Pato Barro Maldonado, que labura en Radio Universidad, le mando un besote enorme, que es una persona que quiere un montón también y que seguramente va a pellizcar algún pedacito del programa, así que le mandamos un besote grande.
0: Le mandamos un saludo grande y antes de despedirnos tenemos más consejos. 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
1: ¿Por qué? ¿No hay por qué?
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0: 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Y ahora sí, se nos va el programa mañana viernes. Mañana viernes.
3: Cerramos la semana.
0: Sí.
3: Claro, mañana ya.
0: Ya estoy.
3: Pasó esta semana.
0: Pensando,
3: ¿no?
0: Ya qué día es hoy, cuánto falta. Sí, mañana viernes 5.
3: Se nos llevó puestos esta semana.
0: Semana prolijita.
3: Bien.
0: Lunes primero, viernes 5, semana prolijita.
3: Después ya tendremos el 15, ¿no? Que corta un poquito, con horario más corto para arriba Jujuy. Y por supuesto, el placer del descanso, ¿no? Para los que se lo merecen también. El día 15 de junio, ya sumergidos en Mundial. Una semana, no queda nada, Hugo, así que nos vamos preparando con todo para vivir también este Mundial en el 4. 3884-737873, como siempre el WhatsApp para que se puedan comunicar. En YouTube, en Canal 4 Jujuy. Quedamos en deuda hoy. Saldo negativo.
0: ¿Por qué?
3: Para los saludos. ¿O querés que repasemos? ¿Tenemos un par de minutos?
0: Dos minutitos.
3: Para saludar dos minutitos a la gente que está en YouTube también. A ver, tenemos por acá a Carlitos Cabrera. Carlitos Cabrera que elige creer también, ¿eh?
0: Muy bien.
3: Elige creer, Carlitos, así que después nos va a tirar el dato que tiene para compartir con nosotros. Luis, querido, gracias por estar del otro lado, como siempre, siguiendo a Randu también, gran representación en el Mundial de Fortnite. Le mandamos un abrazo grande a la gente que está en el proyecto minero de litio, 15 grados bajo cero hoy.
0: Muy bien, tremendo,
3: que me parece que esto es, claro, esto es salar del hombre muerto en Catamarca. Alto también, así que un abrazo enorme para toda la gente que está trabajando también en la provincia de Jujuy y por supuesto en la provincia de Salta, para el lado de San Antonio de los Cobres y demás. Le mandamos un abrazo enorme. Ahí está un equipazo, Matías Lara, Cristian, Josefina Aguirre, Dora Gutiérrez, Mauro Paz, que seguramente están extrañando a la familia, ¿no? Y se sienten un poquito más cerca poniendo la City y Canal 4. Mañana vamos a terminar de cumplir con todos.
0: Mañana terminamos de cumplir con todos y déjame decir, Cris, que si ahora andan por el centro, prepárense que voy a ir yo a hacer algunas preguntitas, ¿eh? Vamos a estar investigando, averiguando ya cuáles son los planes de los jujeños a una semana exacta del Mundial.
3: Todos los que estén bien manijas se acercan. ¿Por dónde vas a andar, aprox?
0: Centro.
3: ¿Qué
0: yo
3: radio?
0: Yo me imagino entre peatonal o más bien, yo creo que me voy a recorrer toda la Belgrano, ¿eh? La plaza, peatón, toda la calle Belgrano. Por ahí vamos a estar
3: muy
0: seguramente.
3: Bien, para que se den una vuelta todos los mundialistas. Un abrazo enorme y se acercan, ¿no? Que después queremos escuchar la opinión del jujeño. ¡Feliz jueves, Agu!
0: ¡Feliz jueves! Mañana. Nos reencontramos mañana viernes.
3: Chau, llega chau. Todo, se ve. Chau.

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El gobierno ha puesto una mega sesión en diputados para fin de mes por el super rigi como prioridad. El oficialismo también busca llevar al recinto la ley de lobby. En paralelo también se revisa la estrategia para el Senado, donde se acumulan iniciativas con media sanción y nuevos textos enviados por el Ejecutivo. El gobierno prepara una nueva reunión de mesa política con Patricia Bullrich para ordenar las próximas sesiones. La convocatoria está prevista para la semana que viene. Se busca repasar el poroteo, las iniciativas y también dejar atrás las tensiones políticas dentro del partido por el nombramiento de la jueza Victoria Micheli. La justicia volvió a pedir citar a Chiqui Tapia para que dé detalles de la liberación de Nahuel Gallo. La justicia busca que el presidente de la AFA, que está en Estados Unidos por el Mundial, se presente como testigo para que relate los pormenores de cómo se gestó la liberación del gendarme argentino que estuvo detenido en Caracas por más de 400 días. Estados Unidos, la Cámara de Representantes vota a favor de limitar poderes de guerra de Donald Trump. La medida ordena al presidente retirar las Fuerzas Armadas estadounidenses de las hostilidades con Irán, a menos que el Congreso vote a favor de declarar la guerra.

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3: A esta hora de la mañana, todo Jujuy, todo el país y todo el mundo espera esto.
4: Todo el mundo.
3: Buen día, buen día, buen día, buen día, buen día, buen día, buen día, buen día, buen día, buen día. Arrancamos, comenzamos, inauguramos, iniciamos una nueva mañana de esto que se llama...
4: ¡Todo se!
3: ¡Bienvenidos, bienvenidos a este jueves 4 de junio! 4 de noviembre, iba a decir. 4 de junio, ¿cómo le va? ¿Cómo andan? Bienvenidos.
4: ¿Todo bien?
3: Todo bárbaro, todo joya, todo good, todo... Bien arriba.
4: Hoy vino cargadito, bien acompañado. Sí.
3: Quiero mandarle un beso muy grande a las chicas de la panadería y la pastelería artesanal, bueno, que nos acompañan siempre. Mira que nos mandaron.
4: Mirá lo que es ese budín.
3: Tremendo, ¿eh?
4: ¿Qué tiene? ¿Nueces?
3: Y no
4: me parece que sí.
3: Nueces.
4: No, pero para que veas de
3: no,
4: arriba.
3: Está una locura esto, está una locura.
4: Yo te lo... quieren, ¿no? Para mandarte
3: no, aparte, yo también las quiero. Es un par de es un bizcochuelo.
4: Bizcochuelo, budín, dije.
5: Claro, la popular torta matera.
3: Claro, está espectacular, aparte que... tiene como azuquita, azuquita arriba.
4: Obvio, esa que llevó.
5: ¿Por qué se hizo
4: no
5: tan,
4: sé, no sé.
5: Tanto drama?
3: Azuquita arriba, ¿eh? Así que bueno, le mandamos un beso muy grande a las chicas de la Santa Fe, acá, como cerca de la radio,
5: sí.
3: El canal más que nada, así que le mandamos un beso enorme y gracias por la buena onda.
5: ¿Sos consciente de lo que te quiere la gente o no? Te lo pregunto bien, ¿eh?
3: Es el mismo sentimiento. Con la gente.
5: Ok.
3: El mismo sentimiento.
4: Pero vos los querés igual, digamos.
3: Igual o más. Así que. No, para mí es muy lindo. Es más, creo que hay lugares donde por ahí llegábamos y.
5: Sí.
3: Y a ver, ¿cómo te puedo explicar? Llegábamos y éramos una persona común y corriente. Y ahora, viste, mucha gente va, te saluda, te invita. No, la verdad que yo tengo un aprecio y un amor por la gente realmente espectacular, maravilloso. Sí,
5: me encanta. Banco todo lo que decís.
3: Es más, de hecho, en la noche, anoche, la nota que tuvimos con la mamá del Bene,
5: sí.
3: Fue muy, muy linda, fue muy, muy, muy distendida, hablamos de un montón de cosas.
4: Del alumno que tuvo complicaciones en una escuela de Palpalá.
3: Fuera de aire hablamos de un montón de cosas, de la fe, de todo eso, viste. Otro que no sé, por ahí, si con
5: sí,
3: otro
5: sí,
3: periodista
5: sí, pero...
3: o con otro...
4: Lo claro, pero generas quizás una confianza que no, no genera a otra persona.
3: Okay. Y dos conejos ahí que había ahí.
4: Está bien, acompañado.
5: Okay. Vamos a seguir con más, Bacmani, porque tenemos un montón en este jueves 4 de junio, en donde estaremos hablando de muchas cosas, pero entre tantas charlaremos del tema plantas, porque nos va a visitar el amigo Juancito Barrera para, ¿por qué no?, desarrollar el tema plantas y departamento. Es posible, y hay varios ejemplos de los cuales vamos a estar charlando y desarrollando. También estaremos charlando con Nancy Machaca de Cáritas Jujuy, porque este sábado se realiza la colecta anual de Cáritas en todo el país. Y finalmente vamos a cerrar con Daniel Vázquez, que es secretario de comunicación de la UIA, que es la Universidad Abierta Interamericana, acerca de la ilusión futbolística o no de los argentinos. Es un tema interesante que no tiene que ver con la expectativa, que
4: claro,
5: es algo distinto.
4: Ilusión, expectativa, diferentes.
5: Tiene que ver con ya el desarrollo del campeonato y no con lo que se genera en la previa. Así que vamos a estar atentos a eso, porque creo yo que es un punto muy interesante.
3: Che, lo que atajó ayer el arquero de Argelia, una locura.
4: Ojo.
5: Es hijo de Zidane, de Zinedine Zidane.
3: Mirá vos.
4: Sí.
5: Tiene cuatro hijos varones, los cuatro son chuteros. Y
4: qué
5: este
4: locura.
5: Está
3: pero
5: en el mundo.
3: Tremenda las pelotas que sacó, increíble.
4: El otro día lo vi jugar a Austria también, hizo un golazo. Argelia ayer...
3: Yo lo veo a Argentina muy,
5: ¿muy, qué?
3: Muy relajado.
4: Vamos a ver el sábado. ¿El sábado es el partido?
5: El sábado es el partido de la misma.
3: Muy relajado.
5: A las 9 de la noche, lindo horario para hacer un asado.
3: Sí.
5: Una choripa. Es más, juega gimnasia a las 2 de la tarde.
4: Siempre hay un motivo.
5: Claro, 4 de la tarde, ahí estiras, haces una merienda larga y tipo 7 ya arrancas la previa para el
3: arranca con una.
4: A las 12, trabajamos, así que por favor.
5: A las 12 te echan.

0: Escucha, arranca a las 2 de la tarde con un asado para ver el lobo.
1: ¿Comes? Pero lo arrancas a las 2.
0: Pará, no, pará.
2: ¿Arrancás a las 2 a hacer el asado?
1: Claro.
2: Bueno.
1: Porque va a ser largo el tiro.
2: Claro.
0: ¿Y los nervios y de la ansiedad del partido?
1: Sí, bueno.
2: Es una picadita.
0: Bueno, 4, 5, ponele 7 de la tarde que ya te agarre de nuevo hambre.
1: Sí.
0: Volvés a tirar esa carne que quedó, volvés a tirar a la parrilla.
1: Sí.
0: Cosa que todavía queda calentita la
1: brasita.
0: La brasita,
1: sí,
0: claro.
1: Sí. Okay.
0: Y ahí come y de nuevo va el partido argentino.
1: Bueno, exactamente. Y pidan permiso en la casa y avisen desde temprano que van a volver muy tarde. Porque es parte de lo que puede llegar a pasar. Es una pequeña idea que le tiramos acá. Pero también, Vicky, vamos a estar regalando cosas en esta edición de Todo Se Ve.
2: Hoy nos ponemos regalos, pero altos regalos. 3884-737873. Hoy sorteamos dos cartones del Bingo Lobo.
0: ¡Vamos!
2: ¿Qué tal arrancar el jueves así? Me encantó.
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1: 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Arrancamos, ponemos primera, estamos en Todo Se Ve. Por la City, por el 4. También nos puede seguir por YouTube. Música.
0: Bienvenidos, llega la muy buena música en el comienzo de este jueves 4 de junio. Vamos.

0: 10 de la mañana, 11 minutos, llegamos sí. al día jueves con solcito. ¡Qué lindo!
1: ¡Qué bonito!
0: Está linda la temperatura encima afuera. No hay lluvia. No, no hubo inestabilidad.
1: Bueno.
0: Vamos.
1: Pero ¿qué día fue el que la
0: bueno,
1: gente
0: el lunes.
1: Nos decía llueve en Alto Comedero? Otro te decía
0: ayer,
1: llueve en el centro.
0: Ayer sí llovió en San Pedro. Porque nos mandó un oyente que puso llueve y mucho. Okay. Es decir, acá en San Salvador quizás no pasó lo mismo.
1: Y había otra persona que nos decía llueve en Alto Comedero, pero no llueve en otra parte de Alto Comedero que nosotros vimos en la cama.
0: Es verdad.
1: Así que estamos todos locos.
0: Me
1: sí,
0: gusta.
1: Continúa.
0: 15 grados la temperatura ahora, hay presencia de sol, 17 grados la máxima para esta jornada y 13 la mínima. Para mañana puede subir un poquitito.

0: poquito nomás la temperatura, pero se van a mantener más o menos en esos grados. 17 grados en San Pedro, cielo cubierto, 21 de máxima y 17 de mínima. Hay probabilidades de lluvias también. En Libertador General San Martín tenemos 17 grados. Acá me marca que hay una lluvia débil. Si me estás escuchando desde Libertador, me confirmás. 20 de máxima y 17 de mínima. En Humahuaca 9 grados con cielo completamente soleado. 20 de máxima y 3 de mínima. Y en la zona de La Quiaca estamos con 5 grados. Cielo soleado, 0 grados de mínima y 17 de máxima. Sin alertas en la provincia.
1: Muy bien, nosotros complementamos lo que bien marcaba Vichy. En este caso nos vamos a todo Jujuy para contarte lo que vos tenés que saber, porque uno de los títulos importantes nos marca que aumentó nuevamente la nafta en Jujuy. Aunque el gobierno había frenado la suba de impuestos a los combustibles en distintas provincias, incluida la provincia de Jujuy, se registró un nuevo impacto en los surtidores. Es por eso que si se acercan a la estación de servicio de Bandera se van a encontrar con los siguientes valores que son de referencia: nafta super 2.225 pesos el litro, Infinia 2.390, diésel 500 2.378 e Infinia diésel 2.577. Recordemos que esto puede variar según el surtidor y la localidad de la provincia, pero ese es el nuevo valor de referencia en base a este nuevo aumento en el combustible en varias provincias del país, entre las cuales se encuentra Jujuy. Y hablamos de educación porque hay un texto muy importante que tiene que ver con un informe de Argentinos por la Educación, en donde se analizó las preocupaciones de los argentinos. Y ahí se destaca que solo el 5% de los argentinos, 5, repito, es un porcentaje muy chico, ve a la educación como el principal problema de Argentina frente a otras cuestiones que te preocupan en el día a día. Este relevamiento, casualmente, habla acerca de los problemas que tiene la sociedad, o los principales problemas, entre los cuales hay que decir que la educación se encuentra en séptimo lugar, y hay varios que están por encima, que tienen que ver con la economía, la inseguridad y otras cuestiones. En América Latina la situación es distinta, y es por eso que este dato, por más que lo planteemos de esta manera tan simpática, no deja de ser preocupante.
0: Es alarmante.
1: Es totalmente alarmante, porque la educación es la base de todo. Cuando tus papás, vos eras chico y te decía, no te quieren educado, te quieren sonso para que vos no puedas decidir. Bueno, parte de eso es estar bien educado, hacia una sociedad libre.
0: Bueno, así está la sociedad, claramente, por pensar que la educación no es lo más importante.
1: Total.
0: No es prioritaria.
1: Totalmente. Y pasan un montón de cosas.
0: Además, ¿cómo está la educación hoy en día?
1: Que después las estamos palpitando, Vicky, y que nos generan un dolor de cabeza gigante. Y el próximo viernes Canal 4 transmite en vivo la elección del Nacional número 1, que va a tener justamente su gran evento este próximo viernes 5 de junio, cuando elija a su nueva representante. El Colegio Nacional número 1, o ex Nacional número 1, Teodoro Sánchez de Bustamante, va a conocer a su representante el próximo viernes. Será un evento exclusivo para los clientes de Canal 4 a partir de las 9 de la noche. Son un montón de chicas, así que vamos a estar atentos, porque espere que baje y llegue al número final. No termina más la lista. Tenemos 52 chicas que van a estar participando esa noche.
0: Y 52 pajes
1: también que van a ser parte del chico,
0: porque
1: 10.
0: Porque ahora, claro, ahora es el doble.
1: Churdile, son un montón. Pero bueno, forma parte de esto tan lindo y que tanto queremos, que es la Fiesta Nacional de los Estudiantes 20.
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0: ¡Numerazo!
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1: Ok, me encanta. Y nosotros estamos regalando dos cartones, Vicky. En un rato les contamos a la gente cómo puede hacer para llevarse esos cartones. Pero ¿a dónde nos tiene que escribir sí o sí?
0: Al 3884-737873 o escribir.

0: escribir en el canal de YouTube, sí, que es Canal 4 Jujuy, y poner algo en el chat, poner me gusta, suscribirse. ¿Alguna vez te ganaste algo? ¿Que me gané algo yo? Sí, tuve mucha suerte. Me gané la camiseta del Kun Agüero, sí, firmada por el Kun Agüero. Me gané un cuadro de Messi de una página de Instagram.
1: Ah, yo pensé que uno de la casa de Messi.
0: ¿Qué cosa?
1: ¿Qué más?
0: Que no sé qué dijo la Produ. Me gané. Unas zapatillas, me gané también. Así que no, sí, tuve suerte con los sorteos. Porque yo participo,
2: o sea,
0: participo.
1: ¿Alguna vez ganaste?
2: Mucha suerte.
0: ¿Y vos?
1: ¿Vos ganaste algo alguna vez? Así
3: no,
1: sin
3: no
1: ese,
3: gané,
1: vos.
3: No, no, nada.
0: ¿Y por qué ahí tenés como
3: no
0: Boca?
3: Gané, me mandan, claro, me mandan.
1: Vos sabés que yo me creí una persona muy suertuda y palangañaba con eso. Decía, no, yo suelo tener mucha suerte, suelo ganar algo. Eso lo dije exactamente hace 11 años. De ahí nunca más gané nada en ningún sorteo.
0: Nada.
1: Es más.
0: Ay, mamá, me gané el cargador de iPhone.
1: Alto.
0: Fue alto regalo, sí, sí, sí.
1: Bueno.
2: La tómbola gané alguna vez, pero no.
1: Escúchame, yo juego a todo lo que vienen a vender rifa acá al canal. De,
0: no, la rifa.
1: De hockey, de fútbol infantil.
0: Hay que
1: de decir patín,
0: algo de la rifa, ¿no?
1: De Quidditch, de todo, toda la rifa hemos comprado y no gané ni, pero escúchame, ni una, ni a los 10. Sí.
0: Impresionante lo que participé en rifas.
2: Escúchame, te han avisado que.
1: No, escúchame, en una, quise, dije, nada, acá me han choreado. Fui a buscar los resultados y dije, ¿qué pasó acá? Nylon, otra vez. Pero acá sí la gente puede ganar y puede llevarse esos dos cartones del Bingo Lobo. Obviamente se van a llevar uno por número. No se pueden llevar los dos porque tampoco es cuestión de ser un gasuso en la vida. Así que, bueno, me gustó eso que planteó Carlin. Cuéntenos si alguna vez ganaron algo. Nombre, apellido, últimas tres del DNI. Y la gente puede ser parte de este sorteo. Estamos regalando estos dos Bingo Lobo. Arrancamos.
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0: estacionamiento. Y dice, hola, buen día, chicos. Alguna claro. vez me gané, gané con los sorteos de los bonos jujeños de los años 80. Ja, ja, ja. Y me pude comprar una bicicleta. Mirá. Marcelo Durán, 397. Ah, bueno. Estaría bueno eso, que nos cuenten qué ganaron alguna vez, ¿o no?
1: Es parte justamente de lo que estamos preguntando. Y vamos a escuchar a la gente. A ver. A ver.
2: Ahí va, ahí va, ahí va, ahí va.
0: Está complicada la mano.
1: Ahí está.
0: Ahí está.
1: No es para nervioso esto. Ahí está. Yo creo que... Discúlpenme, ahora sí,
3: buen
1: la
3: día,
1: gente nos dice,
3: sí. Buen día, Radio City, soy Verónica G. Mis últimos números del DNI son 441. Quiero participar por los cartones de bingo. Uh-huh. Y yo creo que lo que mejor gané en mi vida fue tener mi mamá. Creo que ese es el sorteo de la vida que me dio. Y salí ganadora porque como mi mamá no hay, así que ese es el mejor premio que pude tener en mi vida. Y en segundo lugar, mis hijos también, obviamente son el mejor premio que la vida me dio, así que más premio que ese no puede haber.
0: Okay. Me gusta porque se ponen sentimentales con la consigna.
1: Me gusta. Bueno, a ver, seguimos escuchando a la gente.
4: Hola, buen día, mi trébol de la suerte, Vicky, ¿cómo estás? Mi super Carlín, buen día. Y el corazón más grande de Jujuy, mi Agus, ¿cómo estás?
0: Pará. Bien,
4: ayer te extrañé, Agus, no sé dónde te fuiste. Bueno, lo primero que me gané fue unas entradas en aquella época, cuando sortearon unas entradas para ir a ver Sex, que me quedé impresionada. Eso fue lo primero que me gané y me encantó. Después te digo que en rifas no saco nada. Nunca, siempre es un número menos, un número antes. Así que, no, fatal. Pero ese fue lo mejor que me gané. Las entradas para ir a ver Sex, invité a una amiga. Así que fue espectacular. Bueno, anótame para el sorteo del Bingo Love. A ver si tengo suerte. Agus, elegí el cartón para mí, porfa, corazón. Saludos, Silvina, segundo 70, que es mientras trabajo, escucho la radio y muevo un poco el esqueleto también. Eso. Por fin es jueves.
0: Por fin.
4: Ya que es día del cuarteto, algo de Luxra por ti. Tranquila, saludos.
2: Tranquila.
0: Muy bien. Che, ¿me puede pasar algo de eso?
1: Ok.
0: De eso que tiene usted con la gente.
2: Es un buen momento, Agustín, ese es bueno, ¿eh?
1: Bueno.
0: No lo grande, Chacarita, que después nos saluda, ¿no?
2: No, es un buen momento, porque después te pasa todo eso, son 7 años de esto.
1: Escuchamos a la gente.
0: Eso te pasó.
5: Hola, buen día, Carlín. Buen día, Agustín. Buen día, Vicky.
0: Hola,
5: ¿cómo
0: hermosa.
5: Están? Qué hermoso día. Yo me levanté pensando que iba a ser frío. Me recontrabrigué y está el sol radiante.
0: Sácate
5: así,
0: todo,
5: ya empecé
0: reina.
5: A sacar capa por capa. Bueno, con respecto a si gané algo con el canal.
2: No, en general.
5: Sí, una vez me gané una canasta de Bonafide para el Día de la Madre, creo que fue. Una canasta hermosa, llena de chocolates. Y después, el año pasado, me gané 2 cartones del bingo en diferentes juegos, ¿no? No los 2 el mismo día. Así que, como no hay 2 sin 3, quiero participar por el tercer cartón.
0: Insista.
5: Aunque te digo, los números que vinieron, si habré anotado 1 o 2 en cada juego, es mucho. Pero no importa, agradecida siempre a ustedes.
0: Mi amor.
5: Así que mi nombre es Teresa González y mis 3 últimos números, 142. Besitos.
0: Te queremos,
5: Teresa. Pase un lindo día.
1: Okay.
0: Señora, con suerte, entonces.
1: Espectacular.
0: Bien.
1: Último audio de este blog, que no se pongan loquitos.
6: Hola, buen día. ¿Cómo va eso, mi gente querida? ¿Cómo está ese trío? ¿Cómo está mi reina?
0: La rey.
6: Jueves, ¿qué tenemos? ¿Qué me gané? Mira, lo único que me gané en realidad fue cuando arranqué a laburar acá en la plataforma, donde ya estaba jodiendo en la radio a la mañana con el programa anterior, y me terminé ganando una gorrita de una estación de servicio conocida, la amarilla y roja.
0: Uh-huh.
6: Fue lo único que gané. Después, bueno, tuve otros triunfos, pero nada, no me voy a poner sentimental. Estamos a jueves, chicos, San Jueves, mañana es viernes, por fin es viernes, no sé para qué voy a seguir laburando. Saludos a todos, buena jornada, ponerle ánimo a todos.

0: fuerzas.
1: ¿Cómo lo quiero? ¿Qué okay. te pasa?
2: Gracias por la buena onda. ¿Qué tiene que hacer la gente, Vinky, para llevarse alguno de estos dos cartones del Bingo Lobo?
1: Mandar mensajitos al 3884-737873. Están explotando. Sí. Nombre, apellido, DNI, que nos cuentes que ganó alguna vez.
2: Sí, no necesariamente tiene que ser con el canal. Alguna vez me gané un bingo hace 30 años, me gané un auto hace 50 en un sorteo, me gané
1: viaje.
2: El INISEI, ustedes ya saben cómo, o el otro que empieza con T. Cada uno elige y obviamente forma parte de este programa a su manera. Sí, los queremos leer y los queremos escuchar, como siempre, 10 y 28. 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
1: Aumentó la nafta en Jujuy. Desde este jueves 4 de junio se aplica una suba del 0,5% de los combustibles en la provincia. La nafta super quedó en 2.225 pesos y la enfiña en 2.390.
2: Jujuy se sumó a la marcha de Ni Una Menos. La concentración se realizó en Plaza Belgrano con la participación de organizaciones, gremios y vecinos. Entre los reclamos pidieron más políticas públicas y acceso efectivo de la justicia para las víctimas.
1: El secundario 54 elige a su representante. La elección será el 10 de junio. Desde las 15 horas en el Cine Zapla participarán 17 candidatas en una nueva jornada rumbo a la Fiesta Nacional de los Estudiantes 2026.
2: Malvinas presentó su nuevo cuerpo técnico tras la salida de Gustavo Eloso Coronel. Malvinas confirmó a Alexis Andrade como nuevo entrenador del equipo masculino, trabajará junto a Martín Llonar, Pablo Jiménez y Sebastián Santurio.
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1: Ok, me gusta, banco. No falta absolutamente nada para el Mundial, Vichy. Tenemos ahí el reloj mundialista. Me actualiza a cuánto estamos, qué falta, porque yo ya estoy nervioso.
2: ¿Ahora sí?
1: Ahora sí me puse nervioso.
2: O sea, de 10 días que nos separan,
1: sí.
2: Ahí empieza la cosita.
1: Empieza ahí el quickie, como decimos acá.
2: Como me gusta a mí, 7 días.
1: Ok.
2: El número 7.
1: Bueno.
2: 3 horas y 48 minutos para que arranque el Mundial 2026. En un ratito vamos a estar con algunos datos. ¿Saben de qué?
1: ¿De qué?
2: De la pelota.
1: Okay.
2: Porque no es una pelota normal, no es una pelota...
0: No, no es una pelota común y corriente.
2: Común y corriente. Y va a tener cositas interesantes.
1: Pero es redonda.
2: Es redonda, eso sí.
1: Me quedo tranquilo.
2: Tiene que ser redonda.
0: O sea, Guanchope Ávila va en contra de esta pelota, por ejemplo.
2: ¿Por qué?
0: Y porque siempre te... ¿Sabes Guanchope Ávila?
2: Ah, tiraste un dato.
1: Escúchame, está más bostero que la
2: Rolito. No, hace mucho que no lo veo tan azul y blanco. Azul y blanco, escuchame, azul y amarillo.
1: Bueno, me gusta, banco. En un ratito vamos a volver con eso. Y recuerde la gente que también estamos completando el álbum de figuritas de Todo Se Ve, que es el álbum oficial de la marca Anini.
2: Sí.
1: Que lo vamos a estar regalando dentro de 7 días.
2: Cuando lo completemos. Gracias a nuestros oyentes que nos regalaron figuritas. Chicos, eso es un acto de amor terrible. Fue.
0: Yo les dije.
1: Exactamente.
2: No.
1: Si tienen figuritas repetidas, no tienen a quién regalárselas, dónde cambiarlas y demás, las traen acá, comandante de la Corte Esquina Santa Fe. Nosotros completamos el álbum, regalamos. ¿Y el sobrante?
2: Lo regalamos también.
1: Empezamos a hacer así una especie de banco de figuritas. Me falta el 4 de Nigeria. Bueno, Nigeria no tenemos. Me falta el 4 de Marruecos. Sí, toma. Me falta el 3 de Irak. Sí, toma.
0: El arquero de Argelia, por ejemplo.
1: Toma.
2: Le gusta el arquero de Argelia.
1: Y lo largamos.
2: ¿Saben qué me di cuenta ayer mientras pegaba figuritas? Porque tuve varias horas haciéndolo.
1: Sí.
2: Que el sobrante, digamos, de la figurita.
1: El papelito.
2: ¿Se puede usar?

0: No sé, para la fiesta de estudiantes, si algún colegio se da cuenta, porque miles y millones de figuritas hay en Jujuy.
1: Escúchame.
0: Yo las junté, por las dudas.
1: Y te tiro una más.
0: A ver, si hacen, para no tirarlas, digo.
1: Si hacen la carroza así, de la temática figurita del mundial, yo creo que ya se debe haber
0: dado cuenta alguien, ¿no? 70
1: millones de veces, ¿no?
2: Perfecto.
1: Pero este año es un buen proyecto.
0: Se me ocurrió porque, digo, mira la cantidad, no las quería tirar a la basura. Sí. Y la junté en una bolsita, tipo, si alguien la necesita, acá las tenemos.
1: Mira, Agustín, qué perplicas. ¿Por qué no fue detective?
0: Puchache.
1: Puchache. Escuchemos a la gente, tenemos audios acá en Todo Se Ve. A ver.
3: Hola, Carlín, Agustina, soy Alejandro Díaz, DNI 966.
0: Bien. Sí.
3: Para participar del sorteo del cartón.
1: Ok.
3: Bingo Lobo.
1: Sí.
3: Hace 30 años yo trabajaba en Buenos Aires de colectivero. Un compañero hizo una rifa sorteando un revólver calibre 32, me lo gané. Lo tuve que vender cuando me volvía a Jujuy. Mi esposa no lo quería conservar. También me gané un sorteo de Radio City. Gracias, muchachos. Espero tener suerte en este bingo.
1: Ok, tremendo.
0: Bueno, che, sorteo insólito, un revólver.
2: ¿Cómo no lo devuelve?
1: Extraordinario.
0: Ay, no, lo esperaba, pero no.
1: Wow. Sí, bueno, está bien, cada uno gana lo que es así, es lo que nosotros preguntamos a la gente. Fue el tópico. A ver, seguimos escuchando a la gente.
4: Hola, amores.
0: Hola.
4: ¿Cómo están? Hace un montón de tiempo que no los saludo.
1: Aquí sos, ¿no?
4: A ver, ¿qué me gané? Cuando era pequeñita,
1: sí.
4: Bueno, pequeñita, tenía 15, 16 años, pequeño. Estaba Salta Refrescos, Coca-Cola. Y habían hecho el sorteo de un viaje para ver a Michael Jackson en uno de los shows en Buenos Aires. Y, oh, casualidad, me lo había ganado. Así que, de chiquita nomás, pata y perro, diría mi abuela. Bueno, quería saber si podía participar. En una de esas tengo suerte y a través de esta suerte me gano una camioneta, que no me vendría mal. Les mando un beso, chicos. Mis últimas cifras del documento es 949.
1: Y el
0: nombre.
4: Besito.
0: Ah, era Bani.
1: Beso grande.
0: Chú.
1: Nuevo audio, a ver.
5: Hola, buen día, Carlín. Bueno, es un gusto mandarte un mensajito, pero bueno, ahora te veo por la tele porque hace un mes que tengo Canal 4.
1: Bien.
5: Y no te pude conocer por fin porque siempre era por radio. Y a Vicky, bueno, que la conozco de otro medio, pero bueno, es un gusto verlo y que tener su compañero
1: y usted
5: todos los días. Y bueno, la última vez.
0: Qué celoso.
5: Vez que me gané algo fue el año pasado, que compré una rifa por mi niño para ayudar en la escuela. Me gané una crema.
0: Bien.
5: Y pero hasta el día de hoy no la tengo, así que esa es la última vez que me gané algo. Bueno, les mando un beso muy grande para todos y gracias por su compañía de todos los días. Soy Sole de Palpalá.
0: Gracias, okay. Sole, qué linda. Déjanos tu nombre, apellido y DNI.
1: Exactamente.
2: Nos mandaron un tema debajo de la campera, es debajo de la mesa el tema.
1: ¿Por qué tiraba?
0: No, no sé.
2: No, un tema, nos pidieron pasarnos el tema debajo de la campera. Okay. Es debajo de la mesa, si no me equivoco, de Morat.
1: Último audio de este bloque. A ver.
6: Las veces que ganamos algo.
1: Sí.
6: En toda la vida fue en el programa de Cristian a la mañana, cuando estaba Anita.
1: ¿En el programa de quién?
6: Anita, creo que era. Y bueno, mi hija me hizo bailar, bailamos casi media hora para poder ganarse la canasta de
0: Zumba,
6: del pancito ese, la panerita.
1: Ajá.
6: Hermoso ese regalo.
1: Sientan
6: y
1: marca,
6: después, ¿no? Otro día también en el horario de Claudia a la tarde, ganamos las entradas para el teatro, no me acuerdo qué obra era, pero también para chicos. Así que bueno, ahora esperamos tener suerte. De la terminación del DNI 167, Burgos Lucía.
1: Bueno.
0: Que ganen todos los programas. Hay otra cosa, por favor, no nombren marcas. A todos están nombrando marcas.
1: Porque
0: si no, mañana nosotros tres no estamos acá.
1: Claro, por más que sea esa gaseosa tan conocida, no hace falta, digan, de esa gaseosa conocida y nosotros ya suponemos que es, o si tienen que decir, le sacan un par de letras y en vez de decir la gaseosa de naranja,
0: la
1: dicen
0: Etsy.
1: La Anta. Y ahí uno entiende sin nombrar la marca.
2: Ahora entendió el tema, señor. Que está ahí.
1: Sí, ahí está.
0: Me mata cuando salta con cosas nada que ver.
1: Uno se queda así.
0: Tieso.
1: 1047-388-473-7873. Te regalamos dos, así como escuchaste, cartones del Bingo Lobo.
2: Olivia Wall, que alguien me saque de este mood, por favor.

0: Mundial. Quedan tan solo 7 días, 3 horas, 39 minutos y algunos segundos para que arranque la Copa del Mundo que tanto esperamos. Vamos a contarles un poquito sobre la pelota, la trionda. Se llama así primero porque se divide en 3 países, Estados Unidos, México y Canadá, y el diseño de la misma incluye los colores y símbolos de, obviamente, estas 3 naciones. Hay que contar a la gente que es una pelota súper tecnológica y es la primera pelota de un mundial que necesita cargarse como un celular. Es decir, tiene una entrada como si estuvieras cargando tu celular. Te explico por qué. Antes de cada partido se coloca en una base de carga inalámbrica para alimentar su sistema electrónico interno. Tiene un chip con sensores avanzados. Esta no, ¿no? Esta no, porque la que venden, digámoslo... La que venden en los locales, obviamente no, es solamente la que se usa en el mundial. Dentro de la pelota incluye acelerómetro.
1: Sí.
0: Qué difícil palabra.
1: Sí,
0: nunca la había dicho.
1: Vale.
0: Acelerómetro.
1: Ajá.
0: Giroscopio para registrar velocidad, rotación, impactos y movimientos. Envía datos 500 veces por segundo a los sistemas arbitrales, permitiendo detectar con enorme precisión cuando un jugador toca la pelota.
1: Ok.
0: O sea, en este mundial la tecnología está sobre, pero por sobre todo.
1: Ok.
0: Va a ser muy difícil el popular hago trampa.
1: Ok, el choreo.
0: Exactamente.
1: Sí,
0: va a ayudar al VAR y al offside semiautomático que ya lo vivimos en el Mundial Qatar.
1: Exactamente. Que,
0: a ver, para dar un ejemplo, el offside que tiene, que fue el de Lautaro Martínez.
1: En el primer partido.
0: Exactamente, como para que recordemos. Y eso va a facilitar la detección de fueras de juego, manos difíciles de ver y jugadas polémicas. Solo la versión profesional.

0: Es decir, la que se va a usar en el mundial va a tener esa tecnología, es decir, las que se venden en los comercios no, obviamente, porque no tiene ningún sentido de que lo tenga, porque no va a tener la tecnología que necesita esa pelota para los partidos. Así que esto es lo que nos espera en el mundial, 24, en el primer partido.
1: Vamos 24 pelotas para cada partido.
0: 24 pelotas para cada partido.
2: Ajá, ok.
0: Buen número.
2: Me gusta, banco. Qué moderno, uno recuerda la pelota de la misma marca, de esa de las tres rayitas que viste a la selección argentina y a Boca, por ejemplo, que es la marca alemana, la Tango, de otra época, de otro mundial. Y a partir del Mundial de Sudáfrica fue que las pelotas empezaron a ser más livianas y empezaron a tener otra curvatura.
0: La Jabulani.
2: Esa, cuando uno ejecuta un disparo, shotea, tiene otro movimiento, y es por eso que, por ejemplo, Forlán le fue tan bien en ese mundial, porque pateaba muy fuerte, o como diríamos acá en Jujuy, metía alto chutazo y la pelota agarraba así una curva realmente muy rara. Me gusta, banco. ¿Esa es nuestra? ¿Esta trionda la vamos a tener durante el mundial?
0: Sí, esta es nuestra.
2: Ok.
0: Ah, banco. Se la quedaba.
2: Esta es nuestra, más que nuestra parece.
0: Me gusta
2: de la
0: porque tiene relieves, tiene todos relieves de los distintos iconos de acuerdo a cada país.
2: Exactamente, recordemos que tiene tres colores, le decimos a la gente de Radio City, es verde por México, azul por los Estados Unidos y roja por Canadá, porque es el primer mundial que se organiza de esa manera.
0: Claro, en tres países diferentes.
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0: ¿Te cuento algo?
2: Sí.
0: Vi en las redes sociales de Anthropoc Wines que solo quedaban tres lugares.
2: Ok.
0: Así que, ojo.
2: Si vos estás con tu amigo y están pensando en invitar a uno más...
0: Es ahora.
2: Es ahora nunca, hermanito. No te
1: es la hora de la hora.
2: Exactamente, es la hora de jogar. 5 minutos para las 11 de la mañana. 7 días para el Mundial. Lo vamos a repetir así en este conteo. 3-8-8-4-7-3-7-8-7-3. 15 grados en la Tacita de Plata. Estamos con vos hasta las 12:30 acá en Todo Se Ve.

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2: La administración de Axel Kicillof informó que el Instituto de Obra Médico Asistencial canceló la totalidad de la deuda que mantenía con el Hospital Garrahan. Según comunicó el ministro de Salud bonaerense, Nicolás Kreplak, el monto abonado superó los 1.230 millones de pesos y los registros de la obra social provincial ya no muestran obligaciones pendientes con el centro pediátrico. Una escena de extrema violencia en un colegio de Tandil terminó con un profesor internado. Un video grabado por un estudiante registró el momento en que el alumno tiró una silla por el aire, lo que dio comienzo a una pelea en el aula. El episodio ocurrió este lunes en el Colegio San José y provocó gran conmoción en la comunidad educativa. Según trascendió, el docente de música, identificado como Gastón Álvarez, recibió una golpiza y sufrió una fractura de mandíbula. La producción automotriz profundizó su mal momento. Sufrió una caída del 21,5% anual en mayo. Las terminales ensamblaron 37.762 unidades durante el mes y acumulan un retroceso de 19,3% en lo que va del 2026. Las ventas a concesionarios también continuaron mostrando una fuerte debilidad. Rodrigo Paz propuso

regular el estado de excepción en Bolivia y acusó a grupos narcos de financiar las protestas. El mandatario boliviano defendió una mayor seguridad jurídica para las Fuerzas Armadas, convocó nuevamente al diálogo y aseguró que existen intereses que buscan desestabilizar al país.

0: Volvemos de la pausa, 11 de la mañana, 6 minutos. Vamos a repasar los datos del tiempo. 15 grados en San Salvador de Jujuy, se nubló, desapareció un poco el sol que estaba hace ratito. 17 la máxima y 13 la mínima para este jueves. En San Pedro estamos con 18 grados, también cielo cubierto. 21 de máxima, 17 de mínima. Me aparece acá que puede llegar a llover en horas de la tarde. En Libertador General San Martín, 17 grados, también me parece que llueve. 20 grados, la máxima y 17 la mínima. Nos vamos hacia La Quebrada con 11 grados, cielo soleado, 20 de máxima, 3 de mínima. Y en La Quiaca, 8 grados ahora, 17 de máxima y 0 grados de mínima.
1: Nosotros complementamos esa información y nos vamos hacia todo Jujuy con tres títulos que vos tenés que conocer a esta hora, porque vamos a hablar del Senado de la Nación, que va a sesionar este jueves desde las 11 con una agenda cargada de temas judiciales, económicos y políticos, en un día en donde estará marcado por el tratamiento de distintos nombramientos para la justicia federal y por la tensión interna que generó el retiro del pliego de María Verónica Micheli, candidata a jueza del Tribunal Oral Federal número 3 de La Plata. Recordemos que esta sesión fue acordada en labor parlamentaria y tendrá como ejes centrales algunos proyectos que tienen que ver con la propiedad privada, con el acuerdo con bonistas del default del año 2021 y la tanda de pliegos judiciales que bien habíamos destacado. Volvemos a la provincia de Jujuy porque hablamos de Palpalá. Entró a robar un comercio en ese lugar y se dio a la fuga plena luz del día. Es un comerciante de la ciudad de Palpalá que sufrió el robo de su comercio ubicado en el barrio Belgrano. El hecho quedó registrado en las cámaras del local.

0: y es realmente impactante. Y finalmente hablamos del Mundial porque falta muy, pero muy poquito. Y desde todo Jujuy nos preguntamos, ¿cuánto sale viajar a Kansas para ver el debut de la selección argentina? Solo el debut. Actualmente las propuestas disponibles parten desde los $1,755 sin los pasajes aéreos. Recordemos que cuando esa situación está incluida, ese paquete puede superar los $4,900, suponiendo ya que uno tiene la visa, que recordemos es la condición sine qua non para ingresar a los Estados Unidos. Pero entre $4,500, $4,600 hasta $5,000 se calcula. Ahora el presupuesto para ser parte del debut de la selección argentina el día 16 de junio. Claramente hay gente que te dice que lo consiguió a otro precio porque lo busco desde mucho tiempo antes. No falta nada para el debut. Lo cierto es que depende de cada uno. 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
1: Muy bien, vamos a meternos con invitados en la jornada del día de hoy. Está Juancito Barrera, aficionado a las plantas. Bueno, tener plantas en un departamento, si es posible, siempre que se elijan especies adecuadas según la luz, el espacio y el tiempo disponible para cuidarlas. Especialistas remarcan que el error más común no es la falta de agua, sino el exceso de riego. Así que atención, señora, atención, señor, usted que está en casa, puede mandar sus preguntas porque lo tenemos al señor Juan Barrera. ¿Cómo le va? Buen día.
2: ¿Cómo está? Buen
3: Hola,
2: día.
3: Juan.
2: Bueno, gracias por la invitación.
1: Un placer, como
2: nuevamente.
1: Siempre.
2: Y sí, vamos a estar hablando de las plantas para los departamentos y qué bueno esos tres ítems que marcaste vos que hay que tener en cuenta siempre antes de comprar la planta. En primer lugar, la luz. Nosotros tenemos que saber qué cantidad de luz contamos en nuestro espacio, si tenemos sol directo, si tenemos por ahí una ventana donde quizás no entre sol, pero sí tenemos una buena iluminación durante el día. Y en base a eso podemos decir qué planta vamos a comprar. Por otro lado, el espacio que tenemos disponible. No es lo mismo una planta para una mesa, para un rinconcito, que por ahí ya para un balcón, para un rincón un poco más grande. Y por último, bueno, el tiempo que le vamos a dedicar a la planta. Hay algunas que básicamente viven solas, y otras que sí requieren un poco más de atención. Esas tres claves tenemos que tener en cuenta a la hora de recién ir a comprar la planta.
3: Claro. Cuando vamos a comprarla, tenemos que tener a alguien del otro lado que nos dé esos tips, ¿no? De esta planta se puede, esta no.
2: Exactamente. Nosotros vamos y decimos, bueno, tengo este espacio, le da ciertas horas de luz, y, por ejemplo, no tengo mucho tiempo para cuidarla. ¿Qué planta me recomendás? Y ahí vamos a las recomendaciones de las plantas que sí se pueden tener. Por supuesto que va a depender del espacio, del tiempo y de la luz. Pero bueno, hay varias con las que podemos empezar que para asegurarnos por ahí un éxito y que no se nos muera en la primera.
0: Necesitamos este clip para las redes, así que contanos.
3: Bueno, plantas para departamentos.
2: Plantas para departamentos. La planta más noble y por la que se puede empezar es el potus. Que tiene un montón de variedades, de un montón de colores, de un montón de formas de la hoja también. Es una planta muy noble, se adapta a cualquier espacio, no requiere mucho cuidado con que la reguemos de vez en cuando y que tengamos un poco de luz suficiente. Tolera ambientes un poco más oscuros, así que es una de las plantas más nobles para empezar.
3: Encima es re linda.
2: Es muy linda, es decorativa, crece mucho, así que está buenísima.
3: Es como aesthetic.
2: Exactamente, sí. Después, por otro lado, tenemos la lengua de suegra, que es una planta muy conocida también, de la cual hay varias variedades. Hay algunas que son un poco más altas, otras que son un poco más chatas. Tienen las hojas por ahí de diferentes colores también. Sí, es una planta que básicamente vive sola. La tenemos que regar muy de vez en cuando. Es más, mientras menos aguas tenga esa planta, mejor, porque acumula agua en sus hojas. Claro. Es una hoja medio carnosa, entonces acumula agua y la tenemos que regar, sí, con decirte, cada 2 semanas, 3 semanas. La verdad que es una planta muy, muy noble a la hora de vivir sola y de que no necesita tantos cuidados.
3: ¿Y le hay que remover un poco la tierra o tampoco?
2: No es muy recomendable. Okay. Es una planta que tiene raíces que se aferran mucho a la tierra.
3: Bien.
2: Entonces por ahí si la movemos podemos dañar algunas raíces.
3: Perfecto.
2: Así que sí, por ahí cuando veamos que la tierra se pone muy, muy dura, que ya el agua ni siquiera penetra en la tierra, sino que pasa por los costados de la maceta y cae, ahí sí, por ahí habría que renovar un poco la tierra.
3: Okay.
2: Mezclarla y por ahí agregarle algún abono.
3: Okay. Potus, lengua de suegra.
2: Claro, esas son las plantas por ahí un poco más chicas. Después tenemos plantas un poco más grandes por ahí para una esquina o para un espacio un poco más grande.
0: Ajá.
2: Que tenemos el Ficus pandurata, que es un árbol muy lindo, con hojas verdes muy grandes, muy decorativo, muy estético. También requiere pocos cuidados. Es una planta que quizás no tenemos que moverla tanto, porque cuando

0: encuentra su espacio, se adapta y se queda para ahí, y es muy sensible a los cambios de lugar. Entonces hay que tratar de dejarla ahí quieta. Quizás al principio, cuando la compramos, vemos que por ahí no se adapta muy bien, pero en realidad es una cuestión de tiempo, porque después con el tiempo la planta se adapta al lugar donde ya está y empieza como a sentirse bien y a prosperar y a alargar más hojas.
1: Yo te quiero preguntar, Juan, si existe plantas para distintos lugares de la casa. Es decir, esta es para el dormitorio por la oxigenación, puede ser esta más recomendable para el baño por una cuestión de humedad y esta para la cocina, o no importa mientras sean este tipo de plantas.
0: No, sí, hay algunas plantas que por ahí se dan mejor en los baños por una cuestión de humedad. El potus es una planta que se da muy bien en los baños. La lengua de suegra por ahí es un ambiente que quizás no necesita tanta humedad, entonces lo podemos tener en la cocina, en el living. Y después para el dormitorio también podemos jugar con el potus, que aguanta cualquier clima. Después hay otras plantas que son como un poco más decorativas, que pueden estar por ahí en dormitorios. Pero bueno, la oxigenación también es un tema medio que hay que tener en cuenta, claro, a la hora de tener plantas, okay, porque son factores muy claves cuando uno está en un ambiente por ahí un poco más cerrado, donde quizás no corre tanta ventilación. Entonces, sí, depende de la planta.
2: ¿La planta en un departamento puede reemplazar, no sé, algún otro, no sé, que sea un cuadro, por ejemplo, un mueble?
0: Y sí, hay plantas que son muy decorativas. O sea, que son plantas específicamente para decorar, por ejemplo, un rincón de nuestro living, por ejemplo. Porque tienen tanta presencia. Por ahí esta que hablábamos recién, el Ficus pandurata, es una planta que tranquilamente es como un mueble de lo linda que queda, que adorna,
3: sí, crece.
0: Que crece, sí. Nosotros en el departamento la podemos tener un tamaño medio chico, pero es una planta que se hace un árbol claro, de 3, 4 metros.
1: Con raíces que son...
3: Claro, exactamente,
0: sí. Por eso al tenerla en la maceta la podemos controlar, y es un árbol muy lindo que encima lo podemos tener adentro de nuestro departamento y que nos va a decorar ahí un rinconcito.
2: ¿Sabes que me di cuenta? No, perdona, Vichy, que bueno, mucha gente va, ¿viste a la feria, el 19 de abril? Sí. Va muchísima gente a comprar planta y ve y observa la maceta, esto, aquello, el color, una locura.
0: Es muy lindo. La verdad, a mí me encanta ir. Yo soy fan de ir. Yo voy, veo las plantas, veo las macetas también. Porque claro, uno también, cuando va a comprar una maceta o una planta, y sí, necesariamente compra una maceta, también quiere que esa maceta quede con el ambiente.
1: ¿Hay algún tip para adquirir una maceta? Porque no sé si lo hablamos alguna vez y lo pienso uno que no sabe nada de plantas como yo.
0: Y puede ser el tema del tamaño, dependiendo de la planta que vayamos a comprar.
1: Okay.
0: Hay plantas que necesitan estar como bien resguardadas por la maceta, entonces por ahí no hace falta una maceta tan grande, sí, para el tamaño de la planta que tenemos. Y hay otras plantas que necesitan más espacio porque las raíces crecen mucho, que por ahí sí necesitamos una maceta un poquito más grande. Y que después, bueno, obviamente a medida que va creciendo la planta vamos a tener que ir cambiando de maceta y poniéndola en una más grande.
3: Muy
1: Perfecto.
3: Bien. Juan, gracias,
0: bueno,
3: por
0: gracias
3: todos los consejos y datos.
2: ¿Sí? El Insta.
0: El Instagram. Sí. Me buscan como el chico de los tulipanes, si quieren saber sobre plantas, así que me siguen ahí. Y,
1: no, bueno, son solo tulipanes.
0: No son solo tulipanes, exactamente. Hablamos un poco de otras plantas también, así que bueno, me buscan por ahí.
1: Muy bien, bancamos. 11:16, momento de música.

0: fin de semana, sí, casi fin de semana, jueves, así que bueno, nos vamos casicito,
1: espectacular,
0: casicito, En Laura Valentinus vas a encontrar joyas o en oro, plata y acero. 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
2: ¿Qué regalamos, Vicky?
3: Tenemos dos bingo lobos para la gente. 3884-737873, nombre, apellido y DNI. Tanda de
2: audios. A ver.
4: A ver.
2: Ahí va.
5: Dos buenos días. Es grato tenerlos de compañía toda la mañana. Bueno, parte de la mañana.
2: Lo mismo digo.
5: Hola, buenos días, chicos.
2: Sí.
5: Qué grato escucharlos, verlos en las mañanas. Bueno, a ver, un sorteo que gané. Bueno, no sé si yo... Bueno, ganamos compartido, digamos. Porque yo hice la tirilla, anoté la tirilla y puse el nombre de mi esposo.
3: Ah.
5: Lo coloqué en la urna.
2: Si no, no
5: y
2: ganamos.
5: Era un sorteo que estaba a cargo de un diario, PIB, de ahí, de acá de Jujuy.
3: Ajá.
5: Y bueno, sorteaban una computadora. Pero esto te digo que hace añares, porque generalmente añares. No participo en los sorteos.
2: Independiente.
5: Así que bueno, me tiraré un lance esta vez. Mi nombre es Violeta Bengolea.
3: Ajá.
5: Y mis tres últimos números es 744. Gracias, chicos. Un besote, que pasen una mañana espectacular.
3: Gracias, Viole.
2: No te vamos a dejar ir, Viole. Más audios de la gente. Uy, espera que esto se hizo.
3: Reventado.
2: Ahí está.
6: Hola, buen día, cariño, compañía. Mira, te quiero contar de que tenía a mi hijo de 2 años, yo muy joven, se enferma, no tenía un buen trabajo, me había quedado con lo justo, él cayó con neumonía, desesperada. Me fui a la clínica del niño por guardia, era 12 de la noche, y me dice el doctor que era internado porque tiene neumonía. Bueno, yo pensando al otro día, esa noche, cómo iba a pagar. Mi esposo a primera hora va y juega con lo último que teníamos, la tómbola, y saca el primer premio, nos alcanzó para pagar la cuenta de mi hijo en la clínica. Mira vos, mi nombre, Elena Villarruel, último DNI, 100. Saludos y abrazos a todos.
0: Qué emoción.
3: Qué historia, amigo.
0: Qué emoción.
7: Buen día, Radio City. Hace 2 años gané el bingo del Hospital San Bernardo, lo compré online. Ahora quiero ver si gano el bingo este que están sorteando ustedes. Muchas gracias, bendiciones.
2: Abrazo.
3: Bien, amigo.
8: Hola, chicos. Yo una vez me gané, en esa época cuando Carlín estaba en los programas por la tarde, un par de aritos de Laura Valentino, que le terminaron gustando más a mi hija que a mí, así que ella los sigue usando. Besitos.
2: ¿Entendió la publicidad?
9: Bien. Hola, buenos días. ¿Cómo están, chicos? Quería participar del Bingo Lobo y, bueno, lo que...

0: fui a una reunión de Tupper y me regalaron una azucarera, hasta el día de hoy lo tengo, tengo 53 años. Y bueno, mi número de documento es 893, terminación.
1: Muy bueno.
2: Hola, soy Gustavo. Bueno, he tenido la suerte de ganarme muchas veces premios durante mi vida. Lo que más recuerdo fue cuando estaba en segundo grado, que sorteaba en canasta de mercadería. Ajá. Y con

0: Y de ahí termina en 3-12.
1: ¡Tremendo! ¡Qué linda historia!
2: Me encanta, le mandamos un...
1: Segundo grado, chico, no me acuerdo en qué hacía en segundo
2: grado. Pero aparte hay un montón de historias que tienen que ver con cosas lindas, con cosas bellas, porque uno alguna vez ganó algo. No se enojen, vamos seleccionando ahí un par de audios porque nos mandan...
1: Escuchen mi audio,
2: y mi audio, pues, y el mío, y el mío, y el mío. Paciencia, hay espacio para todos. Ahora, un consejo.
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2: Muy bien. ¿Dos audios? ¿Metemos dos audios? Ok, rápido, a ver.
4: Hola, Carlín, Vicky, Agustín, buen día. Soy Mariel Cafrune, mi terminación de DNI es 157. Bueno, yo me gané una sola vez, una sola cosa, hace 32 años, porque me casé con un militar, vivía en Sarmiento, Chubut, y llegué recién casada, de 2 semanas de casada, llego a Chubut, nos instalamos todo, y compro una rifa en un té que me hacen de recibimiento las mujeres de allá de los militares. Y me olvidé, y pasó un tiempo y me van a tocar un día a la puerta de casa, y me dice, señora, se ganó el lavarropa automático, me gané un lavarropa automático Candy, que en esa época era lo mejor de lo mejor, y bueno, justo no teníamos lavarropa. Así que, bueno, fue una sorpresa muy grande para todos en casa. Y bueno, me gané la ropa. Es lo único que me gané en la vida. Después no me gané nunca más nada. Pero bueno, estoy participando por a ver si me gano ahora el Bingo Lobo y me invito un asadazo en casa con mi familia y ustedes tres. ¿Qué les parece? Besos a todos, que tengan un bonito día.
3: Mariel Cafrune,
2: sí,
3: dijo, ¿no?
2: Sí, Mariel Cafrune.
3: Así es, antes de ayer fue cumpleaños, si no me equivoco. Si no me equivoco, no, la vi en Facebook.
2: Ah, bueno, muy bien, me gusta. Audio de la gente.
5: Hola, buen día, ¿cómo están, chicos?
2: Bien.
5: Quisiera participar por el Bingo Lobo.
2: Sí.
5: Por el cartón. Bueno, todo lo que me gané fue el año pasado, en Navidad, un pollo al espiedo.
1: Bien.
5: Así que, después, nada, tengo mucha mala suerte. Mis tres últimos números son 765. Nombre de Gonzalo Rivainera. Gracias, tengan buen día.
1: ¿Va suerte el chancho?
2: Ok, me encantó. Bueno, algo, amigo. Cuando dicen yo tengo usualmente mucha mala suerte, no, porque ya ganaste.
1: Totalmente. Ganar es mucho más que nada.
2: ¿Eh? Aparte, la única batalla que se pierde, amigo, es la que uno no participa o no lucha. Así que participe en este sorteo, porque a lo mejor voy a decir, perdí el sorteo, sí, pero participe y ahí tengo. Banco. Te mando un abrazo grande a mi profe, Juan Aguirre, que me manda un saludo grande. Y le digo, él siempre ganó y él va a seguir ganando toda la vida. Muy bien.
1: Me gusta. Feliz cumpleaños a Hernán Pecerano, el técnico de Gimnasia Lima Jujuy, que está mandando mensajes por acá.
2: A ver.
3: Llega Capó. Para vos, bombón.

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1: Cáritas hará su colecta anual este sábado. La colecta anual de Cáritas se realiza este sábado 6 de junio en San Salvador de Jujuy. La actividad arrancará a las 10 de la mañana en la Basílica San Francisco y recibirá donaciones en efectivo y transferencia.
2: La legislatura sesionará este jueves. Tendrá una nueva sesión ordinaria, la Casa de Piedra. Entre los temas centrales figuran cambios en la ley del Consejo de la Magistratura y la creación de la Municipalidad de Susques.
1: Pronostican un invierno más templado en el NOAA. El informe trimestral del Servicio Meteorológico Nacional anticipa temperaturas por encima de lo normal para junio, julio, agosto en el NOAA. En Jujuy, eso no descarta heladas, pero sí marca un invierno menos frío en promedio.
2: Mauro Cachi apunta a traer los 3 puntos en la previa del partido ante Atlanta. Mauro Cachi dijo que Gimnasia de Jujuy irá a Villa Crespo con la idea de imponerse. El encuentro por la fecha 17 de la Primera Nacional se jugará este sábado 6 de junio desde las 14.
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0: 35 minutos pasaron de las 11 de la mañana, lo veníamos repasando durante toda esta jornada. Este sábado Cáritas Argentina realiza su colecta anual en la provincia de Jujuy para recaudar fondos que permitan sostener programas de ayuda, alimentación, educación, acompañamiento a las familias en situación de vulnerabilidad. Y esta campaña invita a la comunidad a colaborar y a sumarse también, ¿por qué no?, al trabajo solidario. La tenemos a la representante de Cáritas en Jujuy, Nancy Machaca, que le damos la bienvenida. Nancy, gracias por estar acá.
1: ¿Qué tal? Buenos días. Bueno, buenos días a toda la audiencia, al equipo, por invitarnos, ¿no?, y confiar en nosotros. Por eso hoy estamos aquí para invitarlos, ¿no?, a esta movida de la colecta que si bien lo decía, ayuda a muchísima gente. Las personas están pasando situaciones muy difíciles, así que gracias por confiar en nosotros.
0: Bueno, ¿cómo viene la campaña? Sabemos que es un momento importante para ustedes, pero con algunas visitas también.
1: Exactamente, bueno, nosotros trabajamos todo el mes de la caridad, si bien es cierto, a nivel país es el 6 y 7 la movida de colecta. Nosotros vamos a estar este sábado 6 en el atrio de Basílica, vamos a estar haciendo nuestra movida desde las 10 de la mañana hasta las 14 horas aproximadamente. Tenemos artistas invitados, bueno, van a acompañarnos muchos jóvenes voluntarios que gracias a Dios también se están sumando a la diocesana y a las caritas parroquiales. Y también tenemos este año la visita de una delegación de Cáritas de Bolivia, de Santa Cruz específicamente, que están llegando mañana a la noche, así que felices, contentos de trabajar con ellos, de estar, de hacer esta movida y bueno, y visibilizar las acciones que nosotros hacemos desde Cáritas.
0: ¿Cuántas personas son las que están actualmente ayudando?
1: Personas que nos ayuda hay un montón, uno no puede cuantificarlo porque la verdad que la comunidad jujeña es muy solidaria. El equipo diocesano hoy actualmente somos aproximadamente unas 20 personas. Después están las caritas parroquiales, que a lo largo de la diócesis hay 44 parroquias y entre ellas hay caritas parroquiales con 5 o 6 voluntarios cada uno, así que gente que se quiere sumar, gracias a Dios, muchísima.
2: Ahora, ¿cómo va a ser la movida? Bueno, justamente este fin de semana en las iglesias, parroquias, capillas.
1: Sí, nosotros como Caritas Diocesana hemos determinado que este sábado 6 va a ser la movida, que vamos a estar en el atrio de la Basílica. Las caritas parroquiales se van a organizar a lo largo del mes, porque bueno, hay muchas actividades, catequesis, misas, pero bueno, como nosotros lo trabajamos todo el mes de la caridad, ellos cada uno son independientes, pero nosotros sí, este sábado todo el casco céntrico, nuestros voluntarios van a estar debidamente identificados con las pecheras y las urnas enumeradas.
3: O sea que si yo por ahí este sábado no me puedo acercar, pero quiero donar, ¿va a haber o van a existir otras posibilidades?
1: Sí, pueden acercarse, como decíamos, a su Caritas o a su parroquia más próxima, o también pueden hacer unas transferencias. La alias es caritas.d.jujuy, a nombre del Obispado de Jujuy.
2: ¿Cuánto fue la...

0: La recaudación más o menos del año pasado.
1: El año pasado recaudamos aproximadamente 30 millones, pero bueno, ese dinero está repartido entre las Cáritas parroquial, que queda un tercio, Cáritas diocesana, que se queda con otro tercio, y el otro tercio va a Cáritas nacional.
2: Ah, pero es un número, esos 30 fueron solo acá en Jujuy.
1: Solo acá en Jujuy. Okay. Después, a nivel nacional, cuando nosotros hacemos la rendición, a través de ellos se bajan otros proyectos, ¿no? Pero ese es un número general que nosotros hemos manejado el año pasado.
0: Y este año quieren duplicar, por lo menos.
1: Gracias a Dios, como les decía, la gente siempre confía en nosotros, es muy solidaria, y sí, siempre, no sé si duplicamos, pero siempre
0: aumentamos.
1: Superamos al monto anterior, sí, sí.
3: Nancy, me imagino que la gente que está del otro lado se pregunta, ¿por qué tengo que donar a Cáritas? Porque ustedes hacen un trabajo muy lindo, para que lo cuentes un poco.
1: Mira, nosotros hoy en día estamos asistiendo entre 40 a 50 personas por día, se podría decir, ¿no? Ha crecido mucho las personas en situación de calle, sobre todo, muchos varones. Tenemos muchos adultos mayores también, mamás embarazadas, familias en extrema vulnerabilidad, ¿no? Que no llegan a fin de mes. Entonces nosotros necesitamos del aporte de la comunidad para poder seguir sosteniendo esta ayuda, que si bien es cierto, Cáritas se apoya en lo que es la asistencia inmediata, porque es algo inmediato que necesita hoy la familia, comer, vestirse, las personas que están en situación de calle. También nosotros apostamos a lo que es la promoción y la promoción y que la familia a través de esto pueda conseguir un trabajo, y cuando nosotros decimos que necesitamos solventar o hacer esta movida para solventar los proyectos, es porque nosotros a través de las Cáritas parroquiales impulsamos proyectos de oficio, tenemos proyectos de electricidad, panadería, plomería, entonces necesitamos seguir sosteniendo eso y necesitamos de la comunidad para que nos ayude.
2: Si bien, Nancy, no sé si es lo central, pero nos llegó un mensaje ya de 027 que pregunta si se puede donar ropa y otros elementos, y se los puede acercar a algún lado.
1: Sí, nosotros lo que pedimos mucho es que nos ayuden con ropa para hombre, que es como lo que más necesitamos nosotros en Cáritas Diocesana, que estamos en San Martín 646,
2: okay.
1: De lunes a viernes de 9 a 13 y lunes y martes de 14 a 18. Ropa para hombre en condiciones de usarlo, porque recuerden que las personas que están en situación de calle no tienen dónde lavarla, claro. Dónde guardar, entonces se necesita ropa de abrigo, colchas, eso es lo que, y elementos de higiene personal también.
3: Perfecto. Okay, no. Nancy, muchas gracias, y bueno, que el sábado sea muy lindo para ustedes.
1: Muchas gracias a todos, y bueno, invitarlos, los esperamos el sábado todo a la mañana hasta las 14:30. Vamos a tener la imagen en la Basílica también, la imagen de la Virgen que nos va a acompañar en la Basílica, así que invitarlos y que se sumen. Si no pueden acercarse, caritas.de.jujuy es el alias. Muchísimas gracias.
3: Gracias a vos.
1: Gracias.
3: Pasada con nosotros Nancy Machaca de Caritas Jujuy, porque este sábado realizan la colecta anual en la provincia.

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1: Lo bueno. Sí, hoy es el día del cuarteto.
0: Cuarteto.
1: Bueno, el día cada 4 de junio, Córdoba se prepara para celebrar lo suyo. Saben ustedes que fue elegido como patrimonio de la humanidad el cuarteto.
0: Por supuesto.
1: Que salimos a hacer encuesta, me acuerdo, y que la gente estaba contenta, feliz, chocha, porque el cuarteto, bueno, es uno de los géneros que habitualmente se bailan en todo tipo de fiesta. Hoy elegimos dos canciones, dos cuartetos que son al estilo Radio City. Sabemos muy bien que el cuarteto viene de la Mona Jiménez, Trula, de sí, todos esos lugares.
2: De Gary. Bueno,
1: Gary también, Pero bueno, elegimos estos dos temas del cuarteto. Escucha, este es el número uno.
3: Ya pasé más de un mes en la cama, extrañando.
1: Luke Raquea.
0: No hagas que lo llame.
1: Hola, perdida.

0: 73, el día jueves, camino al mediodía, ese olor a olla, olor a humo, olor a fideo, a guiso, aroma a
1: sopa,
0: a sopa, puchero.
2: ¿Por qué decía olor a olla?
1: Me mató el olor a olla.
0: Bueno, tema número uno, Lucra con Kea, Ola Perdida. Tema número dos, vamos con algo grosso también, bien fuerte, escucha.
1: Es de nuestra época.
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1: Agustín, decime si este tema no lo bailaste en Acrópolis.
2: Lo bailé en un 15, en la subidita de los Perales.
1: Me gusta.
2: Presentado por Carlin and Dragon. Carlin decía que saquen a bailar a la quinceañera y ahí
1: no.
0: ¿Cómo dice? Cántalo, cántalo.

0: homenajear este género que es patrimonio de la humanidad. El cuarteto.
1: Exactamente. ¿A qué número puede votar la gente, mi hermano?
0: 388-473-7873.
1: Sí. Son 5 minutos en donde tienen que entrar cerca de 415 mensajes.
0: 40 mensajes.
1: Bueno.
0: 40 mensajes. A ver.
2: Hoy me parece que Ola Perdida se come un peludo bárbaro.
0: ¿En qué parte de los pedales? ¿Me quedé pensando en los subitos de los pedales?
1: Ahora hay una farmacia. Antes había un salón.
0: ¿Al lado de Ariel?
1: No. ¿Cómo se llamaba el salón? Que ahora hay una farmacia.
2: Casa Blanca.
1: No, Casa Blanca.
2: ¿Cuál decís vos? ¿Qué subida?
1: De la Ilia. De frente a la cancha de pádel.
0: Ah, es verdad.
2: Sí. Ya.
1: Bueno, vamos con la votación. 388-473-7873. Lucra o la perdida. Opción 1, opción 2. Yo no te pido la luna de la conga. Arrancan los votos. El primero dice: hola chicos, la conga toda la vida. Papá. Ok, perfecto.
2: Olor a olla,
1: Buen día, chicos. Siempre la conga. El cuarteto de verdad, nos dice Brian. Perfecto, Brian. Hola, perdida. El preferido de esta época. Rodrigo, el ídolo, nos dice Nilda. Perfecto, 3-0. Hola, chicos. Vamos por Yo no te pido la luna, nos dice Edith. Acá nos dice Banja. Yo no te pido la luna, Agus. Ja, ja, ja, ja, ja. Mírala.
2: ¿Qué le pasaba a él?
1: Hola, opción 2, la conga, nos dice Silvina, le mandamos un beso grande. Yo no te pido la opción 2, Carlín, ¿cuál es el olor a olla? Nos dicen, perfecto.
0: El olor a olla, el olor a humo, lo que está cocinando.
2: No me mató.
1: No lo amo este. Buenas chicos, con buena onda como siempre, los temas son muy buenos. El primero es muy buenísimo, los quiero, dice María, perfecto. Nosotros también te queremos, María. Uy, esperen chicos, me van a volver loco.
2: Sí,
1: hola, ¿cómo están? Me encantan, ambos pum para arriba te ponen, pero obvio que voto a Yo no te pido la luna, nos dice Fabi. Hola Fabita, ¿cómo estás vos? Elijo la conga, Yo no te pido la luna, soy Emilce Navarro Bertolone. Hola, buen día chicos, feliz día del cuarteto, me encanta escuchar y bailar. Lo banco a Carlín, me quedo con el tema Yo no te pido la luna, soy Patricia.
0: Vamos Pato, un beso enorme Pato.
1: Con el olor a olla se fue el diablo Carlín. Hola chicos. Cuchis, nah, así nos dice, nah. Obviamente voto por el tema de la conga, sorry por la pérdida de hoy. Ninguno de los dos, Despacito de Sebastián o cualquiera de la Mona.
2: Ah, bueno.
1: Ok. Fede nos dice, la luna, estoy con pasajeros. Ah, fiesta nos dice.
2: El que lo baila, se baja.
0: Dice,
1: a ver, levante un poquito, levante.
0: Arriba, arriba. Para las mamás, para los papás que están ahí buscando a los chicos en el colegio.
2: El cuarteto es ese ritmo que te hace entrar en esa confianza que vos necesitas para sacar a bailar a esa persona.
0: Aparte tenés que tener un estado atlético tremendo para bailar el cuarteto.
2: Te juro, yo hacía el 8, un montón de pasos.
0: Vos sabés que yo odiaba animar cuarteto. Llegaban los cuartetos y me iba afuera a descansar, a tomar aire.
2: Sí, bueno, pero hacías lo suyo el cuarteto.
0: Claro, tenía no hacía falta animar.
2: Libre.
1: Ok, la conga de aquí a la China nos dice Mariana. Saludos, chicos. Ok, Mari, te saludamos. Tenemos audio de Eli que dice lo siguiente. Hola, Eli.
3: No, me están matando, estoy bailando acá mientras cocino, chicos, me estoy muriendo. O sea, todo bien con Lucra, me encanta, digamos, que ahí los nuevitos, el único, no hay otro. Y nada, la conga, obvio, pero mis amores son banda 21, sorry, pero después le sigue la conga, pero te bailo todo, pero banda 21, no, estoy muriendo acá, chicos, estoy muriendo. Y sobre esto de los sorteos, bueno, yo una sola vez me gané algo que fue una torta para el Día de la Madre y era...
1: Le mandamos un beso a Eli y después vamos a estar con eso.
2: Seguimos con eso.
1: Me encantó con el me están matando. Olor a olla, voto por Lucra, así se escribe, ¿no?
2: Bueno, Lucra.
1: Le mandamos un abrazo grande.
0: Uy, estamos haciendo olor a olla, señoras y señores.
2: Es muy temprano para un Fernet, mandan acá.
1: Puede ser.
2: Digestivo.
1: Hola, Carlín, Miki, Agus, vamos con la conga de uña. Por fin es jueves, perfecto, Flor. Hola, chicos, buen jueves para ustedes. Mi voto es para la conga, soy Mavi. Hola, chicos lindos, los estoy escuchando, nos dice Cintia. Perfecto, Cintia, pero ¿por quién votás?
2: Ahí dice o no.
1: No.
2: Voto por la conga.
1: Ah, la conga, sí.
2: Ese me trae recuerdos, dice.

0: ¿Qué será?
1: Mala mía. Ok, últimos dos mensajes. Acá nos dicen, hola, opción 2, la conga. Perfecto, bueno, gracias por ser así de sintética y de expresiva. Gracias por participar. Y el último mensaje de esta tanda es el que dice, hola chicuelos, buen día. Vamos con la conga, recuerdos inolvidables. Se me van las patas. Carlín, avisa con tiempo a dónde vas, así vamos a comer. Los quiero, pato.
2: Mira vos.
1: Ok, abrazo grande.
2: Beso enorme, gigante.
1: Entonces, ¿quién ganó, señor Carlos Eduardo Andrade?
2: Y la conga, yo no te pido la luna. Es una muy buena versión con Sergio Dalma.
1: Ok, mira, mi hermana dice voto por la conga, por tu mamá, sí.
0: ¿A tu mamá le gusta la conga?
1: Mi mamá es conguera también.
0: ¿Qué?
1: Lo tenemos ahí en los genes. Muy bien, ¿nos quedamos con eso?
2: Nos quedamos con la conga.

0: 11:56.
1: Sí.
0: Tenemos un consejito por ahí.
2: Exactamente. ¿Te acordás del penal que nos hizo campeones?
1: Sí.
2: ¿Quién nos llenó de alegría?
1: Sí.
2: El 4, por eso este mundial. Volvemos a querer vivirlo conectado con la fibra óptica del 4.
1: Muy bien. ¿Qué estamos regalando, Vicky?
0: 2 Bingo Lobos, 3884-737873. Gracias, porque la gente del otro lado está participando. 2 cartones del Bingo Lobos.
1: Exactamente. Tanda de audios que suena y dice lo siguiente.
3: Hola chicos, buen día. Escuchándolos como todos los días.
0: Dígase.
3: Tuve suerte, me he ganado cuando mi bebé nació hace 18 años, Ariadna. Ella me trajo un fardo de gaseosa. Y bueno, después por ahí algún sorteíto. Algún premio lindo. El último fue hace poco en el Centro Gaucho Los Alisos. Fuimos con mi hermana a jugar una lota y ella ganó 50.000 pesos. Y yo me saqué un premio con el número del cartón, un macetero. Todavía no compré la maceta para poner la plantita. Bueno, me anotan para el bingo. Saludos a mi papi que está ahí en Los Alisos. Silvana García, 379, mis últimas 3 cifras del DNI.
0: Gracias. Muy bien.
1: Muy bien.
4: Hola chicos, buen día, chicos de Arriba Jujuy.
0: Mira vos.
4: Y bueno, la última vez que me gané fue el año pasado, me gané 100 pesos en un sorteo de un almacén. No creía, pero bueno, no, cuando me llamaba y me buscaba y yo no atendía el teléfono. Y bueno, de última atendí por casualidad, porque cuando yo andaba no tenía mucha señal, así que, y bueno, me gané 100 mil pesos. Así que bueno, eso, gracias chicos. Mis 3 últimos son 058. Gracias.
1: Pocas chances tenés.
5: Buen día, gente de Radio City.
0: Esa.
5: Yo una sola vez gané el segundo premio. El primer premio era un lechón sin una pata. Esa particularidad tenía.
2: ¿Lechón sin una pata?
5: Un lechón sin una pata era el primer premio. Y yo me saqué el segundo premio, que era una pata de cerdo.
2: Lechón rengo.
6: Hola chicos, buen día. Una sola vez me gané algo y fue ahí en Radio City, en un programa de Carlin. Creo que era la tarde, hace un par de años atrás.
1: Hace mucho.
6: Me gané un kilo de helado. Había que mandar una foto con algún famoso. Yo mandé una y la gané.
0: ¿Con quién?
6: Así que esa fue la única vez que gané algo. Que tengan buen día, Luis de Cuyaya.
0: Luis de Cuyaya, ¿contás?
6: De ahí terminado en 861.
1: El apellido.

0: Hola, buen día a todo el equipo. Soy Irma Salazar, a ver si me permiten participar en el concurso del bingo. Mi terminación es 469. A ver si tengo suerte.
1: Ajá.
0: Porque nunca me saqué nada, no sé, hace mucho, cuando era chica me saqué una tortita y eso es todo. A ver si me dan suerte, ¿no? Nosotros somos de escucharlos todos los días. Gracias, muy amable. Adiós.
1: Muy bien.
2: Adiós. Hola, Agustín, buen día. Yo también quisiera participar, pero no por mí, sino por un hincha de Boca, por Carlín, que hasta ahora Boquita no ganó nada y quiero ver si puede ganar algo, una vencita que no.
3: No, sí te han ganado todo, seguro.
4: Sí, es más jugueño que decir una besita que no.
3: Han ganado todo ustedes, mi hermano.
4: Muy bien.
3: Ahora a los chicos de la carnicería que están ahí en el
4: centro. 11:59, enseguida volvemos con más mensajes.
3: Señoras y señores, nos ponemos de pie porque llega una de las mejores bandas de la República Argentina. Aquí está Ciro y los Persas. Dice...

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2: Fuertes reproches se desataron ayer en la reunión del Bloque de la Libertad Avanza en el Senado, donde los senadores más cercanos a Karina Milei recriminaron a Patricia Bullrich por su decisión de objetar la decisión del gobierno de pedir el retiro del pliego de Verónica Micheli. Voceros parlamentarios señalaron que la senadora karinista Nadia Márquez fue la crítica más dura contra Bullrich y la acusó de tener actitudes personalistas, cuando la prioridad es defender el proyecto de Javier Milei. Ricardo Quintela anunció la vuelta de los chachos. El gobernador riojano informó que los bonos de cancelación de deuda volverán a circular en su provincia. El gobierno analiza una reunión de la mesa política para bajar la tensión tras la interna por la jueza María Verónica Micheli. En la Casa Rosada no descartan que la semana que viene se reúnan a las figuras más importantes del oficialismo. En el círculo de Karina Milei avanza la idea de crear una instancia que aglomere solo a funcionarios del Ejecutivo, algo que excluiría a Patricia Bullrich. Estados Unidos y sus aliados de inteligencia emitieron una inusual advertencia conjunta sobre China. Los países que integran la Alianza de Inteligencia, Five Eyes, advirtieron que se están utilizando perfiles falsos y ofertas de trabajo dirigidas a oficiales militares, espías y otras personas con acceso a información clasificada o sensible.

0: Muy bien, 6 minutos pasaron de las 12 del mediodía, 15 grados tenemos en la tacita de plata y en este caso nos enfocamos en el Mundial porque faltan 7 días, 2 horas, 23 minutos y otros tantos segundos para una nueva cita mundialista. Y en este caso nosotros nos vamos a enfocar en algo que habíamos anticipado temprano y que tiene que ver con una encuesta realizada por la Universidad Abierta Interamericana que reveló que la mayoría de los argentinos confía en que la selección puede volver a pelear por el título mundial en el 2026. Este estudio también mostró un fuerte respaldo a la escaloneta y un gran entusiasmo de los hinchas de cara a la defensa del campeonato. Sobre esto y sobre el sueño de los argentinos por el bicampeonato vamos a charlar con Daniel Vázquez, quien es subsecretario de comunicación de la UIA, como bien anticipábamos. Daniel, ¿cómo te va? Agustín, Victoria y Carlín y todo el equipo de Todo se ve, te saludan. ¿Todo bien?
1: ¿Cómo andan? Un gusto. De la UAI, te digo.
0: De la UAI, perdón, sí.
1: No, está bien, Daniel, está perfecto, pero digo, por las dudas, viste. ¿Cómo andan?
0: Bien, un gusto. Bien, tranquilo y contento. Y a la vez es expectante por esto que acabas de marcar y que tiene que ver con esta, no sé si decir esperanza o cuál es el término para hablar de lo que sienten los argentinos respecto a la escaloneta.
1: Optimismo, se puede decir. En especial porque estamos hablando de, como bien dijiste, un bicampeonato. O sea, buscar un bicampeonato. Solo dos selecciones lo han logrado, en su momento fue Brasil, ya hace muchísimos años, y más todavía más años fue Italia. O sea, estamos hablando de dos selecciones nada más que lograron un bicampeonato. Francia estuvo cerca el Mundial pasado, por suerte no lo pudo concretar y nos llevamos nosotros la Copa. Pero bueno, nos encontramos con que el 43% dice que Argentina la ve como campeona y un 30% que dice que Argentina va a llegar a la final. O sea que estamos hablando de que un 73% de los

0: los encuestados nos dicen que Argentina llega hasta el último partido, o sea, estamos hablando de un desempeño más que positivo.
1: Dentro de esta encuesta hicieron otros ítems, ¿verdad? Y tiene que ver con el jugador que es más favorito.
0: Hicimos muchísimas preguntas. Por ejemplo, cuando fue en el 2022, nosotros venimos haciendo esta encuesta en los diferentes mundiales.
1: Sí.
0: Cuando iba a ser el Mundial 2022, consultamos quién era el jugador favorito de la selección nacional, quién consideraban que iba a ser la estrella. Uh-huh. Y en ese momento el 57% nos dijo que Messi iba a ser la estrella, y así fue. Ajá. O sea, tanto como lo que dijeron.
1: Pasó.
0: En el Mundial 2022 se dio otra cosa, que el 60% de la gente nos dijo que iba a salir campeón argentino.
1: Mira.
0: O sea, había un optimismo muy alto y tenía que ver con la Copa América que se había ganado, la finalísima contra Italia que se había ganado 3-0 de forma contundente, y se veía esto de esta vez nos tiene que pasar, nos tiene que tocar, y así fue. En este año han cambiado algunas cosas, obviamente han pasado 3 años y medio ya del último Mundial. Nos encontramos que el favorito en cuanto a lo que podría ser la estrella de la selección nacional es Julián Álvarez. Mirá. Julián Álvarez es considerado aquel que puede ser la estrella con un 35%, seguido de Messi con un 30% y el Dibu Martínez con un 15%. Dibu Martínez, que además nos encontramos con que llega con una lesión al Mundial, y eso también tuvo mucho que ver con nosotros. La encuesta la hicimos hace muy pocos días para sentir esta expectativa real de la gente en cuanto al Mundial, y para nosotros también ha bajado un poco la consideración de candidatos con esta situación de varios jugadores lesionados, que no llegan en su óptima, digamos, en su forma óptima desde lo físico,
2: sí.
0: Pero eso no quita que no seamos candidatos. Un detalle no más es este Mundial, a diferencia de otros, son 8 partidos,
1: claro,
0: para salir.
3: Ahora,
0: es una instancia más.
3: David, ¿por qué crees que haya bajado el porcentaje a lo que fue el último Mundial a este Mundial, bueno, en cuanto a la posibilidad de ser campeón? ¿Hay un poco el tema de las edades también de los chicos, generaciones?
0: Claro, sin duda. Tiene que ver con varios factores. Uno también hasta puede ser las llaves, o sea, lo que serían los cruces que genera el Mundial. Argentina tiene un cruce en 16avos, si todo sale bien, en donde Argentina consideramos que puede estar entre el primero o segundo puesto. Tiene un cruce muy difícil con un grupo como el de España, Uruguay, Arabia Saudita y Cabo Verde. O sea, que es una posibilidad, no quiero hacer futurología, pero dentro de los pronósticos que se manejan y todo, podría ser rival Argentina de España o Uruguay en 16avos. O sea, que es muy pronto para enfrentarte a un equipo muy duro, y eso también tiene que ver. O sea, digamos, lo que sería la posible llave tiene algo que ver también en la gente que analiza desde lo estadístico. Después está aquel que opina desde un lado pasional, o también, por ejemplo, nos hemos encontrado con un 5% de los encuestados nos dijo que Argentina va a ser un fracaso.
1: Mira, siempre es.
0: Existen esas personas también.
2: Sí, hablando casualmente de ese tipo de personas, el que no te señala a Argentina como candidato, Dani, ¿a quién te pone o qué selección es la preferida fuera de Argentina?
0: Claro, bueno, por ejemplo, si nosotros decimos cuál sería, si Argentina no gana, ¿a quién querés que gane? O sea, nosotros preguntamos con querés, no tanto con el crees.
2: Bueno.
0: Pero si vos decís, bueno, si Argentina no gana, ¿a quién apuntarías? Y el 35% nos dice, estaban diferentes opciones y nos daban otro sudamericano que no sea Brasil, o sea, como el 35%, Brasil el 24%, Portugal el 12% y Países Bajos el 8%. Ahora, también consultamos cuáles serían, si Argentina va a la final, cuál sería tu rival favorito, siempre considerando que uno cree que va a ganarlo, ¿no? Por eso decís el rival favorito en donde vos salgas victorioso. Y el rival favorito sería Brasil, claro, con un 32%, Inglaterra con un 26%.
2: Okay,
0: y cuando nosotros les preguntamos aquel que no querés enfrentarte, o sea, el rival
1: a
0: evitar, Francia, exactamente,
1: claro.
0: Francia el 8%. Y les digo un detalle, un dato de color. Cuando nosotros preguntamos esto en el Mundial 2022, el rival a evitar no era Francia, el rival a evitar era Alemania. ¿Por qué? Porque
1: claramente
0: nosotros veníamos del cuco que nos había dejado.

0: fuera en el 2006, nos había dejado fuera en el 2010, nos gana la final en el 2014. Entonces nos encontramos con que ese era en ese momento el cuco.
1: Claro, esos cupos
0: Ahora
1: se repiten.
0: cambió y es Francia. O sea, Francia es aquel que el argentino no quiere encontrarse. Ya lo pasamos, ya le ganamos esa final, ya está. Es como decir, bueno, ya no quiero volver a vivir esa
1: Ese
0: situación.
1: momento.
0: Sumado a que Francia es una de las selecciones con mejor generación de jugadores que puede llegar, sin lugar a dudas, a tener un muy buen mundial.
2: Ok, Dani, si llega a ser la final Argentina-Brasil, yo creo que los cardiólogos van a empezar a ser las personas más ricas a partir del mundial que vienen,
0: Sin
2: porque...
0: lugar a dudas.
2: Sí.
0: Además, siempre lo mismo, es planteando donde nosotros ganemos, porque si vos ponés como rival favorito a Brasil, con el riesgo
1: No.
0: de perder. La verdad que es un poco, hay un poco de morbo ahí, un poco de querer jugar un poco con el corazón.
1: Claro, encima ya tienen cinco
0: Sí.
1: mundiales, uno más,
0: Claro,
1: imposible
0: y
1: alcanzarlo.
0: además ganarnos a nosotros en la final sería
1: No, no,
0: terrible,
1: no, no.
0: terrible, terrible. No, no,
1: Deja,
0: no, ni lo imaginemos.
2: no. Es esa mancha que no
1: Qué
2: se
1: bueno.
2: borra más. Dani, te
0: No,
2: mandamos
0: claro.
2: un gran abrazo y gracias por esta charla estadística y
0: Mil gracias a
2: futbolera.
0: ustedes. Muchas gracias a ustedes.
2: La palabra de Daniel Vázquez, hablando casualmente de lo que creen los argentinos respecto
1: Bueno.
2: al próximo mundial y a lo que puede llegar a pasar o no con la selección argentina. En realidad es una expresión de deseo, así que vamos a estar atentos porque no falta nadita para el
1: Hay muchos
2: mundial.
1: datos que están buenos. Bueno, Julián Álvarez le ganó
2: Sí.
1: también a Messi como el goleador del Mundial. Arriba también de Kylian Mbappé, que recordemos que fue el goleador del Mundial pasado. Japón arrasó también entre los equipos que pueden ser sorpresa.
2: Okay.
1: Portugal también. Lo
2: Okay.
1: venimos nombrando acá, así que
2: Yo le
1: estamos en
2: pregunto
1: esa.
2: rápidamente a María Victoria Marín, para usted, ¿quién es el campeón?
1: Ah, bueno, no, yo sí, yo siento que Argentina tiene altas chances.
2: ¿El
1: Primero,
2: campeón?
1: sí. Yo sí siento que Argentina tiene altas
2: Okay.
1: chances.
2: ¿Y finalista?
1: Pero por el tema de la lesión estoy un poco asustada, es verdad.
2: Okay.
1: Finalista Portugal.
2: Okay, sorpresa.
1: Sorpresa Japón.
2: Decepción.
1: Brasil de nuevo.
2: Okay, Carlin, campeón.
3: Argentina.
2: Finalista.
3: Marruecos.
2: Ah, bueno, no nadado. Sorpresa.
3: Y para mí sorpresa puede ser Argelia.
2: Okay, banco, decepción.
3: España.
2: Ok,
1: ¿Usted?
2: banco. Para mí la sorpresa es Ecuador, lo
1: Sí.
2: sostengo a morir. La decepción para mí será España. El campeón para mí será Francia y nosotros podemos ser finalistas.
1: Okay. De
2: Con
1: nuevo.
2: mucho dolor en el alma, me parece que lo que tiene Francia arriba,
1: Ah, es una locura.
2: entre Mbappé, Dembélé,
1: Mucho más que el mundial pasado.
2: Olise, sí, tienen
1: Chulis.
2: un... Andan en moto esos muchachos. Ojalá me equivoque y termine ganando la selección, que es lo que todos quieren. Pero bueno, vamos a estar atentos y van a vivir una cobertura espectacular, increíble por el 4, todo Jujuy, Radio City, Radio Mitre, Jujuy y Radio Fiesta. 2 y 16, música. Y a la vuelta, sí, a la vuelta tenemos buenas noticias porque hay ganadores.
4: Ella es tan cargosa con Iván Noble. Pretensiones.

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1: Muy bien, 12:21. Seguimos con algunos mensajitos antes que termine el programa, porque fueron llegando un montón por los dos cartones del Bingo Lobo.
2: ¿Tiene algo ahí en YouTube para la gente, para nuestra gente?
1: Bueno, son un montón en YouTube. Acá nos mandan. Sí. Hola chicos, una vez me gané en la tómbola con los números que solo mi hermana me contó. Fui a jugar y gané, jajaja, desde que me cuenta todos sus sueños. Saludo, Adri Rioja. Qué bueno, qué bien la hermana, que nos pase a nosotros también. Hola Pichis del 4, les cuento que el año pasado me gané las entradas para un parque de diversiones y lo disfruté un montón. Bonito día, corazón.
2: Beso.
1: Muy bien. Y ahora, corazones, me acuerdo que ese día me desperté y vi un mensaje en una de mis redes sociales. Me puse re feliz porque había ganado una mochila maternal y yo estaba embarazada justo para mi bendy.
2: Míralo.
1: Todo hermoso.
2: Espectacular.
1: Muy bien.
2: Audios en la City. A ver.
3: ¿Cómo están?
2: Bien.
3: Buen mediodía. Soy Tabarcachi Miriam, las últimas cifras del DNI, 175, y les comento que no tuve suerte en los sorteos, no tengo, pero tengo suerte en otros aspectos. Así que espero ganarme un bingo para poder cambiar esta matriz y bueno, y poder disfrutar de los premios. Muchas gracias y feliz jornada.
2: Último audio.
4: Hola, Radio City, ¿cómo están todos?
2: Bien.
4: Bueno, a ver, la primera vez que gané algo en mi vida fue en un conocido boliche, justo en un aniversario. Nunca voy al aniversario de esos boliches porque se llena. Este día no sé por qué, se me dio por ir con en ese tiempo que era mi pareja y mi ex y mi cuñada.
1: Ajá.
4: Y a los 23 años, te estoy hablando hace como, madre, imagínate, ya tengo 80 y tantos casi. La cuestión es que con la lluvia de globos empiezan a reventar los globos, papá, caen muchos papayitos y ahí no me empiezo a aquí abajo. Empiezo a levantar, pumba. Me gané dos bebidas azules de vidrio, dos bolsas de ese boliche, dos remeras de ese boliche y un celular con radio FM marca NK. Básico. Ay, contento el otro. Después, el año pasado.

Es un grupo de WhatsApp donde sortean en esa casa de comercio. Jugué dos números y me gané un celular de una marca conocida que es Cruzando el Río, para el otro lado. Y esas fueron las dos únicas veces que gané algo.

0: MP3.
1: Con virus.
0: Es tremendo. Le mandamos un beso grande a toda la gente que nos escribió desde San Pedro, Humahuaca, del interior. Bueno, quedaron ahí tantísimos mensajes sin abrir. Así que gracias, gracias, gracias, gracias a todos. Y en este caso, siendo las 2:24, Vicky, ¿quiénes son los ganadores? Pero antes dígame el consejo.
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1: Nunca. Y por eso vamos a dar a conocer quiénes ganaron.
0: ¿Quiénes son?
1: Irma Salazar, 469. Y Luis Miguel, 606. Los pusimos a todos en la app.
0: Sí.
1: Eligió a dos. Y ellos fueron los ganadores.
0: Quedaron un montón de mensajes. Todos fueron procesados, todos los que cumplieron con
1: más de 100, amigo.
0: Nada, con lo que estábamos marcando y pidiendo, que era nombre, apellido, últimas tres del DNI. Y vamos a seguir regalando y sorteando cosas a lo largo de esta jornada y obviamente a lo largo de este mes de junio, porque somos así, regalones y simpáticos. Vero, ¿cómo hacen? ¿Se comunican desde la producción con los chicos?
1: Me parece que sí.
0: Bueno, perfecto.
1: Ya les dejamos el celular a la producción, así que se van a comunicar
0: ahí
1: con
0: ellos. Ahí está, le van a escribir o por Telegram o por WeChat. No, mentira, lo van a estar llamando en cualquier momento.
1: Chute, de la toledad.
0: De la toledad.
1: Por Messenger.
0: Por Messenger. Bueno, muy bien. Ahora sí, 2:26, llega el momento de la despedida, chicos.
1: Llega el momento de irnos a la casita a comer. Estamos con 16 grados, cielo cubierto en la capital jujeña, 17 de máxima, recordemos, sí, 13 la mínima, hay probabilidad de lluvia, esperemos que no.
0: Ojalá que no. Muy bien. ¿Qué le decimos a la gente?
1: Que nos vemos mañana y que los amamos.
2: En viernes. Chau.

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2: Acá estamos nosotros, 12:38, mediodía. En este hermoso jueves 4 de junio de 2026. Con el sol que salió, Salió el sol, apareció, nos acompaña. Llovizna por la mañana. Un loco el tiempo, pero bueno, al mal tiempo, buenas canciones. Y vamos actualizando el tiempo para esta hora, En la capital jujeña presenta ambiente fresco, húmedo, con cielo algo cubierto, temperaturas ubicándose entre los 14 y 15 grados. El viento sopla leve y la humedad continúa.

elevada, generando sensación térmica algo inferior a los espacios abiertos. Para las próximas horas se espera abundante nubosidad y no se descartan lloviznas aisladas durante la tarde. La máxima prevista para hoy rondaría los 19 grados. Nos vamos hacia Palpalá. Hola, ¿cómo están? ¿Cómo les va Palpalá a esta hora? Mediodía algo fresco, con cielo cubierto, temperaturas cercanas a los 15 grados, humedad que se mantiene alta, el viento sopla de manera leve, favoreciendo una jornada gris y estable. Para el resto del día persistirá la nubosidad y podrán registrarse precipitaciones débiles, aisladas. La máxima alcanzaría los 18 grados. Y tenemos que hablar de San Pedro. Hola, ¿cómo están ahí en San Pedro? En el ramal jujeño continúa el ambiente fresco y húmedo, con cielo cubierto y temperaturas alrededor de los 15 grados. Las condiciones se mantienen inestables, con elevada nubosidad y posibilidad de lloviznas dispersas durante la tarde. La máxima prevista para hoy se ubicaría cerca de los 19 grados. Nos vamos a Perico. Atraviesa un mediodía fresco, con abundante nubosidad y temperaturas rondando los 15 grados. El viento permanece leve y la humedad elevada acompaña una jornada con escaso cambio térmico. Para las próximas horas podrían registrarse precipitaciones débiles aisladas y la máxima alcanzaría los 19 grados. Nos vamos a Libertador. ¿Cómo está la gente por ahí por Libertador en este mediodía? Ya almorzando, tranqui, todavía nada, pensando ahí en la ofi, qué es lo que va a hacer de ustedes, de la vida misma, después del mediodía. Libertador, mediodía fresco y húmedo, con cielo cubierto y temperaturas cercanas a los 15 grados. Las condiciones permanecen inestables durante la tarde, con probabilidad de lloviznas aisladas y poco cambio de la temperatura. Por eso, nos vamos al norte, ¿sí? Humahuaca, ¿cómo está? La Quebrada presenta un mediodía más templado que las jornadas anteriores, con temperaturas entre los 15 y 16 grados, cielo parcialmente cubierto y mejor visibilidad respecto de las primeras horas del día. Durante la tarde podrían aparecer algunos intervalos de sol y la máxima rondaría los 20 grados. Ideal para irse al norte. ¿Querés ir hasta La Quiaca? A ver, ¿qué pasa con La Quiaca a esta hora? La Puna mantiene condiciones frías al mediodía, con temperaturas entre los 10 grados y cielo parcialmente nublado. El viento sopla leve desde el sector norte y se espera una mejora temporaria durante la tarde.

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0: La ciudad estuvo activa todo el día. Esto fue lo más importante.
1: Por eso nos vamos a los principales titulares de todo Jujuy. Jujuy Digital Zapem, una empresa con recursos millonarios de la que poco se sabe. Existe una estructura estatal que administra proyectos tecnológicos, estratégicos y participa de iniciativas en gran magnitud económica y concentra funciones cada vez más relevantes para la administración pública, pero sobre la cual la información disponible para la ciudad sigue siendo limitada. Se trata de Jujuy Digital Zapem, la empresa presidida por la ingeniera Valeria Mendoza. Manejaba borracho, escapó desde Los Alisos y terminó detenido en Avenida El Éxodo. La detención de un hombre de 35 años que manejaba borracho una camioneta ocurrió tras una persecución que comenzó en Los Alisos y terminó en Avenida El Éxodo. El procedimiento se inició en la noche del miércoles, luego de que la policía fuera alertada por maniobras peligrosas sobre la Ruta 9. Imputaron a un funcionario de San Pedro de Jujuy por caza ilegal. El director de turismo de San Pedro quedó apartado de su cargo tras un operativo en Palmasola, donde secuestraron armas y fauna silvestre. Buscan a dos adolescentes en Jujuy, solicitan colaboración para dar con su paradero. Buscan a dos adolescentes en Jujuy. El SINDAC emitió las notificaciones en las últimas horas y piden a la sociedad su colaboración. Caso Agustina Vega, Barrilier sabía muy bien lo que hacía. La investigación por el femicidio.

0: suicidio de Agostina Vega sumó datos a partir de la autopsia realizada al cuerpo del adolescente. FN 2026, Canal 4 transmite en vivo este viernes la elección del Nacional 1. El Nacional 1 elige este viernes a su nueva representante por la FN 2026 y Canal 4 transmitirá de manera exclusiva para sus clientes este evento.
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0: 12:56. Hola, Carlín, ¿cómo estás? ¿Cómo te va?
1: ¿Cómo le va, Eli? ¿Cómo anda? ¿Todo bien? ¿Todo bárbaro? ¿Todo joya? ¿Todo good? Buen jueves. El primer jueves de junio. Jueves y junio.
0: Todo junto.
1: Todo junto. ¿Cómo va? ¿Todo bien? ¿Cómo va la gente que está del otro lado? Bueno, acá estamos, obviamente, disfrutando de una nueva jornada en este día, reitero, camino al fin de semana.
0: Sí, falta muy poco para que arranque...
1: ¿Navidad?
0: No, ¿qué Navidad?

0: 1-888-4737-873.
1: A dar una vuelta con los del espacio. La gata se pone fuerte y no van al gimnasio.
2: Bueno, dos minutos falta para la una de la tarde. Sí, estamos, está pasando rápido ya el mes. Por eso decía, estamos ya dentro de poco vamos a estar en Navidad, Año Nuevo, 2027. En fin, pero está el Mundial antes, Selina, ¿eh? Así que bueno, sí, se va preparando todo para el Mundial. Bueno, hay muchos concursos en todos lados, por supuesto. Así que bueno, puedes ganarte camiseta, puedes ganarte pelota, puedes ganarte

0: todo lo relacionado a lo que es la selección argentina. ¿Vos sabés que hoy estuvimos...
1: El merch de
0: sí,
1: la selección.
0: Hoy estuvimos hablando con una persona responsable, obviamente, del porcentaje de posibilidades que le dan los argentinos, o que sienten los argentinos, que tiene con la selección argentina. En el último mundial hubo un 60% que dijo que la Argentina salía campeón. Y este año un 48%.
1: ¿De gente dice que sí?
0: Que dice que sí, bueno, un
1: 5%. Ah, escuché una nota, una encuesta que se le hizo a la gente.
0: Un 5% dijo que no. Así que, bueno, vamos a ver qué es lo que puede pasar con la selección argentina, bueno, teniendo en cuenta la cantidad de lesionados, bueno, todo lo que tiene esta selección y que, bueno, hay algunos jugadores que están entrenando aparte, así que...
1: ¿Y cuáles son los equipos favoritos de la gente?
0: Y Brasil, ajá, Francia, España, Alemania, Portugal también se suma a la lista, pero bueno, vamos a ver, hay que jugar el Mundial, ¿eh? Yo creo que va a ser un Mundial con muchas sorpresas este Mundial, va que juego de palabras.
1: Ojalá, ojalá.
0: Así que vamos a ver.
1: Y sorpresas buenas, viste que a veces te sorprenden y no es como la mejor sorpresa.
0: Yo le pongo un puntito a la Argentina, ¿eh?
1: ¿Vos decís?
0: Sí, sí, le pongo un puntito a la Argentina. Así que, bueno, 1:00 PM, clock, tiempo de noticias, ¿te parece, Eli?
1: Ok, dame un segundo.
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0: Persecución y detención de un conductor ebrio tras una intensa operación policial. Momento de tensión se vivieron tras una persecución que comenzó en Avenida Almirante Brown y se extendió hasta Avenida El Éxodo, donde finalmente fue interceptada una camioneta conducida por un hombre de 35 años. Desde la policía confirmaron que el conductor estaba alcoholizado al momento de la detención y no descartan que el vehículo haya transportado armas de fuego.
3: Nuevamente, la policía toma conocimiento de una persona de sexo masculino que estaba realizando maniobras peligrosas con un rodado. Una camioneta Toyota color negra, conducida por una persona de sexo masculino de 35 años. Debido a esta situación, la prevención se traslada, emprendiendo una persecución, la cual finaliza acá en altura del BEA, en Avenida El Éxodo, con la aprehensión del masculino, y se encuentra trabajando personal.
4: ¿Esta persona habría consumido alcohol? ¿Se pudo hacer el test?
3: Sí, se hizo las pericias correspondientes, arrojando 2.4.
4: ¿Qué significaría 2.4 aproximadamente?
3: Este masculino se encontraba ingiriendo bebida alcohólica desde tempranas horas.
4: ¿Se le secuestró algún tipo de arma, algún elemento?
3: En materia de investigación por parte de la Fiscalía, no se descarta elementos que sean caratulados como armas. En este caso está trabajando la Brigada de Investigación.
4: ¿Viajaba solo, compañero?
3: Solo.
4: Ahora, ¿cuál es el trámite que continúa?
3: Se encuentra trabajando Brigada de Investigaciones, siendo guía por parte del Ministerio Público de la Acusación. Actualmente se encuentra detenido a espera de directiva por parte de la Fiscalía Interviniente.
0: Bueno, más información en la jornada del día de hoy. Denuncian falta de respuesta tras el caso del alumno herido en Palpalá. El caso del estudiante que resultó herido en Palpalá sigue generando preocupación y cuestionamientos. La familia asegura que no recibió el acompañamiento esperado tras lo ocurrido y pide respuestas ante una situación que conmocionó a toda la comunidad educativa. Entre reclamos y pedidos de contención, el tema continúa sumando repercusiones. Escuchamos a la mamá del alumno.
5: Estamos atravesando un momento muy difícil. Estamos atravesando un momento muy difícil en donde no tenemos el acompañamiento de nadie, estamos solos, yo estoy con mis hijos solos. Y bueno, yo quiero salir a desmentir lo que está diciendo el Ministerio de Educación, que nos está brindando acompañamiento y es todo mentira, no tenemos nada, ni siquiera un psicólogo para nosotros, no, nada, nada.
0: ¿Cómo está tu hijo hoy?
5: Dentro de todo, él está anímicamente bien, estamos apoyándolo para que él no se frustre. Nos manejamos solamente con el SAME, ni siquiera la profesora responsable que le dijo a mi hijo que... Primero le dijo a un compañero, y ese compañero no pudo bajar la ventana porque estaba tan oxidada, y lo llama mi hijo y le dice que baje la ventana.
0: La profesora le dijo a tu hijo.
5: La profesora le dice. Mi hijo, bueno, pone sus manitos queriendo...

0: tener el ventanal todo oxidado y el mismo peso hace que se baje todo por completo, y es donde él se le cortan todo lo que es la parte de los deditos, todo lo que es los tendones. Estamos acompañándolo, tratando de hablar que esto va a pasar, que es un proceso largo. Y nosotros como papá, yo como mamá, porque estoy con él todo el día, le hablo, le digo que esto ya, que ya con la ayuda de Dios vamos a salir adelante.
1: Ayer en la Plaza Central, en la Plaza Belgrano, se volvió a gritar por ni una menos en las calles. Bueno, hubo gran cantidad de gente a 10 años del surgimiento del movimiento Organizaciones Sociales, Colectivos Feministas y Vecinos. Volvieron a movilizarse en distintos puntos de la provincia para exigir justicia, políticas públicas y el fin de las violencias por motivos de género. Una jornada atravesada por los reclamos, la memoria y el pedido de respuestas concretas.
2: Sí, por supuesto, nos estamos movilizando a nivel nacional por la misma consigna que venimos movilizándonos hace 11 años, por pidiendo y exigiendo que no haya ningún femicidio más en nuestro país, ¿no? Es bastante alarmante porque esta movilización comenzó hace 11 años con el pedido de justicia de un adolescente, y justamente en esta semana estamos contando otra vez un nuevo nombre, que lastimosamente no son solamente cifras, son mujeres que son hijas, son madres, son hermanas, y realmente nos duele y nos moviliza a todas, ¿no?
3: Muy masiva otra vez, creo que tiene que ver obviamente con el crimen de Agostina y de las otras dos niñas, y con, bueno, con lo que nos conmociona, ¿no? En realidad el movimiento de mujeres siempre es a partir del dolor y del sufrimiento que sale a la calle, que crece, y lamentablemente la violencia de género y el machismo nos sigue matando. Por lo tanto, bueno, esto vuelve hoy a ser masivo. Justamente lo que ocurrió en el 2015, ¿no? Que era que toda la comunidad podía salía a la calle porque entendía que el problema era de todos y todas, creo que vuelve a pasar lo mismo.
4: Lamentablemente pidiendo y reclamando no lo que nos gustaría por ahí como mujeres, pero bueno, dos femicidios de nuevo, un femicidio cada 31 horas, creo que nos está pasando algo como sociedad. Y no lo estamos pudiendo ver. Vengo a marchar con mi nena, que se visibilice esto de ya desde chiquitos tratar de tocar estos temas que son delicados para nosotros como padres, pero son necesarios porque son problemáticas que existen, que van a seguir existiendo, esperemos que ya de forma menos frecuente, pero creo que es importante que los niños sean partícipes y que nosotros como padres podamos tocar estos temas que son tan, tan delicados, pero que nos tocan muy de cerca como sociedad. Yo como mamá de mujeres, de niñas, pero futuras mujeres, tengo mucho miedo desde que van al jardín, al colegio, cuando salen al parque, cosas que antes no se veía tanto. Y hoy por ahí sí, tengo miedo.
1: Bueno, docentes de La Puna, el régimen especial que cambia la edad de jubilación. Trabajar en zonas desfavorables implica condiciones distintas y también un régimen provisional diferente. En La Puna jujeña muchos docentes acceden a beneficios específicos por desempeñarse en regiones de altura y contextos complejos. ¿Cómo funciona este sistema? ¿Quiénes están alcanzados y qué requisitos deben cumplir? Escuchamos.
5: La ley dispone que la gente se jubila con 25 años de servicio sin límite de edad. Sí, es una pregunta muy recurrente y bueno, siendo una provincia de frontera, tenemos este régimen previsto. No deja de ser la ley 24016, que es la ley de docencia que nos rige dentro del ámbito jubilatorio, pero dentro de este régimen específico tenemos lo que serían los trabajos de frontera, trabajos rurales también en algunos... En la provincia de Jujuy no hay tantos, pero tenemos algunas diferenciaciones. Bueno, con relación a estos, la ley dispone que la gente se jubila con 25 años de servicio sin límite de edad. Con diferencia de lo que dice la 24016, que sería como el régimen común, que nos impone...

0: ni un requisito de edad, que son 57 las mujeres y 60 años los varones. En este sentido, no hay distinción, son 25 años de servicio, sean hombres o sean mujeres. Hay que tener en consideración, cuando uno va a realizar un trámite de jubilación y que haya prestado servicios en algunas de las zonas previstas dentro de la ley, que uno puede hacer un prorrateo entre el servicio prestado en la zona diferencial o inhóspita o en la zona muy desfavorable y el servicio prestado dentro de lo que sería la zona común del régimen de la 24016. Podemos hacer, no es que uno, si trabajó en la Puna con un régimen desfavorable, pierde esos años de servicio y no se los computan a los fines del cálculo de la edad o del cálculo de los servicios requeridos por ley, ¿no? También tengan en cuenta, con relación a los requisitos que vos mencionabas, es muy importante, y dentro de lo que es el régimen provincial, tenemos un decreto que ha sido de reordenamiento, donde se dispone las zonas incluidas dentro del régimen para la adquisición del beneficio con una zona desfavorable, muy desfavorable, y hasta tenemos una denominación de zona inhóspita, que eso también no hace a la diferencia, no aumenta o merma requisitos, pero sí son situaciones que hay que tener en cuenta, porque hay escuelas que están dentro de un régimen inhóspito acá en la provincia de Jujuy.
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2: 13:10 minutos, nos vamos rápidamente con el deporte. Adelante, Vichy. Buen día.
3: Muy buenas tardes a toda la gente de Radio City. Llegamos al día jueves con algunas noticias importantes en el ámbito deportivo. A 7 días del Mundial nada más, tenemos que tener en cuenta que algunas figuras o estrellas llegan con alguna lesión. Estamos hablando, por ejemplo, de la selección argentina y Lionel Messi, que, recordemos, arrastra una sobrecarga muscular en el isquiotibial izquierdo. Estuvimos viendo algunas imágenes de la selección entrenando ahí en Kansas y por el momento no se encendieron las alarmas. Por otro lugar, Neymar, quien entró en último momento en la lista de Carlo Ancelotti, también se está recuperando de una lesión en el gemelo. Lamine Yamal, recordemos esta joyita que tiene España, está bajo seguimiento por algunas molestias físicas. Y otro de los tocados es Dembélé, el ganador del Balón de Oro, también encendió las alarmas en la final de la Champions tras salir a los 44 minutos por algunas molestias físicas. Ellos serían, por el momento, obviamente, algunas de las estrellas que llegan con algunas lesiones a este Mundial. Hablamos de la Liga Jujeña también, porque Malvinas presentó a su nuevo cuerpo técnico. Alexis Andrade se va a hacer cargo de la primera división masculina luego de la salida del oso Gustavo Coronel. Recordemos que Alexis va a trabajar con Martín Llonar, Pablo Jiménez y Sebastián Santurio con el objetivo de encarar esta segunda parte de la Liga Jujeña y buscar que esté mejor posicionado el equipo. También tenemos que hablar de las chicas del femenino, porque este fin de semana van a jugar ante Talleres de Perico la semifinal de la apertura a las 17 horas en la Tablada. Y nos vamos al mundo Boca, porque se conoció que Edinson Cavani se va a someter a una microcirugía lumbar para intentar dejar atrás los problemas físicos que viene acarreando y volver a jugar en Boca. La recuperación, según algunos medios locales, demandaría cerca de un mes, y tras la intervención, obviamente, otro mes y medio de fisioterapia para volver a entrenar en Casa Amarilla. Hay que tener en cuenta que el delantero no viene jugando hace mucho tiempo y que, bueno, Boca ahora tiene que saber quién va a ser su técnico y también buscar algunos refuerzos para la segunda parte del año. Para más información la encontrás en Todo Jujuy.
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0: 24 a esta jornada del día jueves. Bueno, ¿cómo viene el fin de semana? ¿Viene con lluvia? ¿Viene con agüita o viene con sol, Eli?
1: Bueno, ahí te paso el dato, porque ya estamos previos al fin de semana. Sí.
0: Para muchos, me interesa la zona General Belgrano, ponele.
1: Dale. Sí, para mañana se espera mejoras en las condiciones del tiempo, con cielo mayormente nublado, pero baja probabilidad de precipitaciones. La jornada tendrá ambiente templado para la época, con una mínima cercana a los 15 grados y una máxima que podría alcanzar entre los 23 y 24 grados. Ahora, que si querés saber qué es lo que va a pasar el día sábado, vuelve algo más la inestabilidad.
0: Ajá.
1: Con nubosidad abundante y chances bajas de lluvias aisladas, especialmente hacia la tarde y a la noche. Las temperaturas se van a mantener elevadas para junio, con mínimas previstas de 17 grados, máxima cercana a los 24.
0: Ah, buenísimo.
1: La verdad que tenemos un lindo, bueno, mes de junio, ¿no?
0: Ayer estaba viendo que, bueno, invierno, vamos a estar dentro de poco casi con estas mismas temperaturas, a comparación del año pasado, que tuvimos dos semanitas de frío intenso, pero bueno, ojalá Dios quiera que, bueno, podamos pasar un invierno tranquilo, ¿no? Sin mucho frío.
1: Sí, igual para nosotros acá, al menos en la provincia, es un poco más corto el invierno, porque acuérdate que en agosto tenemos ese viento que nos acompaña, que nos da bastante calidez.
0: El viento norte.
1: El viento norte, sí, sí.
0: El viento del 23 de agosto.
1: Del 23 de agosto, tenés razón.
0: Claro, escuchame, en mediodía estamos ahí en plena transmisión de los 334.556 caballos, que es la tarde, que, y siguen desfilando.
1: Yo me acuerdo que cuando hicieron la representación de la marcha evocativa y la quema, había un tormentón tremendo. Y es que hay otoños e inviernos que son completamente diferentes. Es más, te paso el dato. El NOAA presentará temperaturas por encima de lo normal. ¿Qué va a pasar en Jujuy? Es lo que se pregunta la gente. En este invierno 2026 podría presentar características atípicas en gran parte del norte argentino, de acuerdo con el último informe climático trimestral del Servicio Meteorológico Nacional, correspondiente a lo que sería junio, julio y agosto. Existe una mayor probabilidad de que las temperaturas medias se ubiquen por encima de los valores normales en la región noroeste argentino, obviamente que ahí ingresaríamos nosotros, Jujuy. Esto no significa que no vamos a tener frío, ojo, no nos olvidemos que estamos en invierno.
0: Obviamente, sí vamos a tener frío.
1: O episodios de helada habituales durante el invierno jujeño. Sin embargo, el promedio de las temperaturas del trimestre se va a ubicar por encima de los registros históricos para esa época del año. Puede ser un invierno con menos frío, pero no quita que sí tengamos frío. Tampoco hay que...
0: Claro, va a ser tibio, digamos.
1: Esa palabra me gusta, va a ser tibio.
0: Tibio. Capaz que tengamos por ahí una semana o dos semanas de, por eso te digo, de bajas temperaturas... Pero bueno, no como el año pasado, que bueno, te quebraba los labios, por ejemplo, el frío.
1: ¿Te acordás vos?
0: Claro,
1: ¿cómo fue el año pasado?
0: Sí, no, fue tremendo, durísimo, fue, la verdad que fue durísimo.
1: Ojalá que sea para linda la temperatura para la época que los chicos van a clases, porque viste que los chicos se quedan en casa y hay sol, está hermoso, vuelven a clases, vuelve a bajar la temperatura.
0: Así es.
1: Igual desde el 13 de julio es cuando arranca el receso invernal 2026 para los chicos acá,
0: El 13 de julio.
1: Sí. Y finaliza. Bueno, y ahí tienen dos semanas donde los chicos pueden descansar un poco. Ojalá que tengamos buenas temperaturas en esos días.
0: Para que puedan disfrutar más que nada los chicos, ¿no?
1: O sea que. Descanso.
0: Antes que llegue el invierno, van a tener las vacaciones. El invierno llega el 21 de julio. Claro. El 20 de julio. Mirá. 20 de julio para el Día del Amigo.
1: 20 de julio, Día del Amigo.
0: Claro.
1: ¿Ya estás pensando en el Día del Amigo?
0: Y bueno, julio es un mes donde pasas volando también, tenés.
1: Sí.
0: Del 1 al 7, Semana de la Dulzura. Del 1 al 3...
1: A ver, julio, ¿cuál es el cronograma? Del 1 al 7...
0: Semana de la Dulzura.
1: Bien.
0: El 3 de julio, Día del Locutor.
1: Claro.
0: 20 de julio, el 9 de julio, Día de la Independencia.
1: Bien, pará, te falta el 7, que es el Día del Periodista.
0: El 7 de junio, el Día del Periodista.
1: Ah, de junio, claro. Ahora.
0: Ahora, este fin de semana.
1: Uh-huh.
0: 20 de julio, Día del Amigo.
1: Sí.
0: Y

0: Bueno, y ya estamos ahí prácticamente.
1: No, no, no falta nada, no falta nada, ¿eh? Y se viene un gran movimiento, es más, no nos vamos muy lejos, sino que vamos a hablar de este fin de semana, donde los chicos del Nacional 1 eligen su representante.
0: Uh-huh. Va a ser 52 candidatas.
1: ¿Cuántas?
0: 52 candidatas.
1: No te puedo creer.
0: Así que, pues sí que yo iba...
1: ¿Ahora dejan que se presenten más de una candidata por curso? ¿Es eso?
0: Y no sé cómo será el sistema. Habitualmente se presenta cuarto y quinto... de todos los colegios, no, yo decía, bueno, que haya muchas candidatas, 50 candidatas, ponerle arriba de 50 candidatas, para mí, desde mi punto de vista, estaría bueno,
1: sí,
0: estaría muy bueno de destacar, por ejemplo, de que se lea el nombre, el curso, el nombre completo, por supuesto, el curso y la división que va por la alumna, y de allí, música. Que desfile, o sea, que haga su presentación, su pasada, ante el jurado, todo eso. Para que sea más activa, más rápida, más ágil, más dinámica. Porque viste que tenés...
1: No sé, yo te diría que a mí me gustaría conocer las candidatas.
0: Sí, bueno,
1: también...
0: pues vos no vas a animar, pues. Claro.
1: Bueno, ese es el
0: pero
1: tema.
0: Bueno, pero está, no, pero ya hace 75 años que se viene haciendo prácticamente... lo mismo, entonces estaría bueno.
1: ¿Sabes lo que podemos hacer? Pasar la presentación por el ChatGPT. Entonces, a ver qué nos destacaría de todo eso.
0: ¿Vos ves,
1: yo,
0: vos,
1: re GPT, ¿eh?
0: Vos ves, por ejemplo, elecciones en otros lugares, o de este tipo de elecciones en otro tipo de festejos, y es nombre, apellido de tal persona, a cuál representa, lugar donde representa, y un toque de música. Y automáticamente pasa a la siguiente.
1: Entonces, a mí me gusta la elección donde dice... Soy de Jujuy, viste que gritan así, claro. las candidatas.
0: Pero bueno, en este caso el Nacional número uno, bueno, va a tener 52 candidatas, la vas a vivir a través de la pantalla del Canal 4 de Jujuy el próximo viernes.
1: A partir de las 9 de la noche.
0: 9 de la noche, exactamente. Así que como todos los años, Canal 4 sigue en vivo cada uno de los momentos estudiantiles más importantes de la fiesta nacional.
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2: La inseguridad golpeó a un comerciante en Palpalá. Un nuevo hecho delictivo volvió a generar preocupación entre vecinos y trabajadores del barrio Belgrano, donde un desconocido ingresó a un local, sustrajo mercadería y escapó, aprovechando un momento de distracción. El episodio ocurrió durante el día y quedó registrado por las cámaras de seguridad. Y ahora las imágenes van a ser clave para intentar identificar a este sospechoso. Jujuy recibirá una competencia internacional histórica. La provincia fue confirmada como sede del Ironman 70.3, una de las pruebas del triatlón más reconocidas del mundo, que se realizará en este 2026 y tendrá como escenario principal La Quebrada y otras regiones jujeñas. El evento reunirá atletas nacionales e internacionales y generará movimiento turístico, hotelero y económico, posicionando a Jujuy dentro del calendario deportivo global. La Armada acercará su propuesta a Perico. Mañana se realizará una jornada informativa destinada a jóvenes estudiantes interesados en conocer alternativas de formación y desarrollo profesional vinculadas a las fuerzas navales y desarrollo profesional vinculadas a las fuerzas. Y la actividad se va a desarrollar desde las 9 en Perico y estará abierta a quienes cursen los últimos años del secundario, egresados y público interesado en interiorizarse sobre las carreras, los requisitos de ingreso y oportunidades dentro de la situación. ¿13:36 te parece, Carlín, si conocemos el tiempo para las regiones?
3: Dale, arrancamos con Región Valles.
2: Atención, la gente en los valles, se espera ambiente fresco y húmedo con cielo mayormente cubierto y temperaturas máximas alcanzando los 20 grados. Persistirá la abundante nubosidad y no se descartan lloviznas aisladas, especialmente hacia las últimas horas del día. El viento será leve y la humedad continuará elevada.
3: Región Yungas.
2: La tarde se presentará fresca e inestable en las Yungas, con cielo cubierto, elevada humedad y probabilidad de precipitaciones débiles aisladas. Las temperaturas máximas van a rondar entre los 19 y 21 grados, mientras que la nubosidad seguirá predominando durante gran parte de la jornada.
3: Región Quebrada.
2: En la Quebrada Jujeña se espera una tarde fresca a templada, con intervalos de nubosidad, mejoras temporarias. Las temperaturas máximas podrán alcanzar entre 18 y 20 grados, aunque hacia la noche volvería el descenso térmico acompañado por el aumento de nubosidad y la baja probabilidad de precipitaciones aisladas.
3: Región Puna.
2: En la tarde, la Puna tendrá ambiente frío a fresco, con cielo parcialmente nublado y viento leve a moderado. Las temperaturas máximas oscilarán entre los 14 y 16 grados, con mejoras temporarias en la visibilidad y marcado descenso térmico una vez que avance la noche.
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4: Vamos Argentina, vamos Argentina. Bueno, Messi recibió un nuevo reconocimiento internacional.
3: Sí, fue distinguido como con el premio Princesa de Asturias de los Deportes 2026, uno de los galardones más prestigiosos de España. Tras conocerse la noticia, obviamente que él agradeció la distinción, aseguró sentirse muy honrado, además de remarcar de que se trata de un reconocimiento especial por lo que representa a nivel deportivo y humano. También destacó el valor del trabajo en equipo y expresó su gratitud hacia quienes lo acompañan durante su carrera. Así era como lo premiaban. Escuchamos.
5: Ha decidido conceder el Premio Princesa de Asturias de los Deportes 2026 al futbolista argentino Leo Messi. El jurado ha destacado, además de su deslumbrante talento, su excepcional trayectoria deportiva y su formidable y continuada labor solidaria para promover el acceso a la educación y el cuidado de la salud de los niños más desfavorecidos. Leo Messi, el jugador que más títulos ha conquistado en la historia del fútbol, se ha ganado también el respeto y la admiración de todos por su ejemplar comportamiento dentro del campo y por su constancia, su humildad y el compromiso con el juego colectivo.
3: Esto es lo que decían cuando lo premiaban. Obviamente que Messi hizo un posteo, no es que habló porque él es de muy pocas palabras, pero bueno, decía que estaba muy, muy contento. Y lo que destacaban es cómo es él dentro de la cancha y fuera de la cancha. O sea,
4: muy honrado.
3: Hay un hombre más bueno que Messi, ¿viste? Hasta para insultarte es bueno. Anda para allá, bobo, ¿viste? O sea, no.
4: Hasta insultar es suave, digamos.
3: Claro, o sea,
4: hasta insultar es humilde, sencillo.
3: Es como correcto, ¿viste?
4: Honrado.
3: O sea, no se puede creer. No se puede creer.
4: Imagínate, dígame, este hombre. ¿Puedes correr la silla, bobo, así? Bueno, hablando de mundial, queremos 5 mensajes de audios.
3: Sí.
4: ¿Cuál es tu cábala? ¿Cuál es tu cábala para este mundial? Porque el último mundial tuvimos cábala, Tuvimos cábala. Nosotros, por ejemplo, como medio de comunicación, tuvimos cábala.
3: ¿En serio? No
4: sabía
3: eso.
4: Sí. Fuimos al mismo lugar, a la misma confitería que fuimos todos los partidos.
3: Mira.
4: No el primero, sino a partir del segundo, tercero y cuarto. Y de ahí en más hasta la final, fuimos al mismo lugar, a la misma confitería. Así que bueno, nos mandás, o por ejemplo...
3: Creo que cuando Argentina iba pasando las instancias, la gente iba como afianzando más, ¿no? La cábala.
4: Claro, exactamente.
3: Es tipo, a ver, vi con esta gente, con esta ropa, con este gorrito, con esta bubucela,
4: en
3: el
4: mismo lugar,
3: claro.
4: En el mismo sitio y la silla, que no se muevan, no se corran, ¿eh? Así que bueno.
3: Qué loco la gente.
4: Contanos, ¿cuál es tu cábala para este mundial? ¿Y con quién te gustaría ver este mundial? ¿Con quién te gustaría ver? ¿Con tu mamá, con tu papá, con tu novia, con tu novio, con tus amigos, con tus compañeros?
3: ¿Y si cambió la situación sentimental?
4: Y bueno, pero a lo mejor por ahí...
3: ¿Estaba en pareja y ahora está soltero?
4: Y tendrá que volver con la ex.
3: ¿Podés?
4: Claro.
3: ¿Amerita?
4: Amerita, ¿eh? Bueno. Sí, ¿te parece que nos juntamos a ver? Es por Argentina, por la Celeste Blanca, así que bueno.
3: Pero estaban bloqueados.
4: Y bueno, pero hay un desbloqueo ahora. La selección lo puede todo. Poné tu nombre y nos contá, bueno, qué tipo de cábala tenés o tenías, por ejemplo, en aquel mundial.
3: Ajá.
4: Y bueno, ¿con quién te gustaría verlo este año en el mundial? Así que bueno, 388-473-7873.
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0: 13.52.
1: Bueno, sí, ya estamos llegando al punto final, pero hay aumento de precios, Eli.
0: Sí, vamos a actualizar por eso cuáles son los precios del combustible. Vos te vas a una estación de servicio y de pronto te das con Super, 2.225 pesos por litro, Infinia, 2.390, Infinia Diesel, 2.575, Diesel 500, 2.378 pesos por litro, y el GNC, 944 el metro cúbico. Son valores que impactan directamente en el bolsillo y en los costos diarios de movilidad, lo que te vuelve a recordar que es más un lujo que una necesidad, ¿no? El tema está cuando las distancias son mucho más largas. Estamos en esta época donde hace frío, donde te levantás y hay llovizna. Y, por ejemplo, gente que viene de otros sectores, no sé, Alto Comedero, Palpalá, Yala, Reyes, Lozano, utilizan como medio de transporte, ¿no? el vehículo, ¿no? Como, no sé, un gusto. Pero bueno, esos son los precios. Ah, y hablando de eso, te paso el reporte actualizado de transitabilidad que marca una jornada con múltiples sectores habilitados, pero con extrema precaución en las rutas provinciales y nacionales. Ruta 35 en Arroyo Seco y pie de la cuesta por cercanía con la finca Caraguasi. Ruta 52, altura Ronqui Angosto, por reparación de calzada, precaución. Y la ruta 34, además de la ruta 43, la 61 con desvíos de tránsito, también se pide máxima precaución sobre la ruta 52 entre las Salinas Grandes y el empalme con la ruta 70 por presencia de baches para la gente que está de pronto transitando por estos sectores y rutas.
1: Bueno, estamos llegando al final, 5 minutos faltan para las 2 de la tarde. A mí me gustaría ver el partido solo, dice, porque siempre todos los partidos de la selección argentina lo vi solo, por cuestión de cábala. Bueno, pero por ahí...
0: A mí me parece que él lo quiso hacer.

0: pero algún invitado. Bueno, yo veo los partidos solo, por ejemplo. A mí me gusta ver,
1: salvo cuando te toca por una cuestión laboral, claro, compartir el espacio.
0: Claro, pero por ejemplo,
1: o sea, vos elegirías verlo solo.
0: Yo en mi casa veo los partidos solo.
1: Bien.
0: Veo
1: bien.
0: Solo. Por ahí viste, ¿va a ver el partido? No. Yo veo el partido solo. Cuando veo la cancha de Lobos, sí, bueno, compartimos con mis hijas, mi hermana.
1: ¿Sos onda Pagani que agarra el sillón frente al televisor y después...?
0: No, no, tranquilo, porque...
1: ¿De Barranca?
0: Yo no soy esos técnicos de la tele, no. Ya perdió, ganó, ya está, ya fue.
1: ¿No sos como la señora cuando mira la telenovela y
0: está, un beso.
1: Está ahí?
0: Dale
1: está
0: un beso, apretá.
1: Pero te engañó, ¿por qué lo perdoné?
0: No. El otro día cuando empató el Lobo, cuando le empataron sobre el final el Lobo, me quedé así, viste, como diciendo... Con la carita triste, bueno. Pero sí. Lo vivo, lo disfruto
1: y
0: solo.
1: ¿Y celular
0: lo...
1: en modo avión?
0: No, es que tengo una cabra con el celular.
1: ¿Tenés? ¿Y se puede contar?
0: Y no, pues, sí, cábala.
1: Ah, ¿las cábalas no se cuentan?
0: No, bajo ningún punto.
1: ¿Y por qué le dijiste a la gente que cuente las cábalas?
0: La gente del año pasado se hizo algún tipo de cábala, dije.
1: Ah, mira.
0: Se hizo algún tipo de cábala o qué cábala pensada tenés ahora.
1: Claro.
0: Pero yo no tengo pensada ninguna cábala.
1: A mí me parece que la gente tiene que pensar la cábala de me reúno con mis amigos, los de siempre.
0: Lo que pasa es que son partidos. Uno es a las 10 de la noche, el otro es a las 2 de la tarde y el último de la primera fase es a las 11 de la noche.
1: Todo sea, diferente horario.
0: Claro, está bueno para juntarse es el de la noche, el de las 10 o el de las 2 de la tarde.
1: Claro.
0: Así que bueno.
1: ¿Y cómo hacemos nosotros? ¿Salimos a las 14 y vamos corriendo o nos quedamos a ver el partido?
0: Y no sé qué hará vos, pero yo me voy a mi casa.
1: Quedate, dale. Bueno, no nos vamos. Hablando de que nos vamos a la casa. ¿Nos vamos?
0: No vamos. Ya dale, viene Charlie. Dios lo bendiga. Chao.
1: Hasta mañana.
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0: Y acá estamos, amigos, acá estamos con todo en la tarde de Radio City en este jueves, cada vez más cerca del fin de. Qué bueno, qué bueno. Pero te recibimos a vos, ¿eh? No sé qué estás haciendo, si estás en tu casa, pegando la vuelta al trabajo, almorzando por ahí, de sobremesa, en el gym. ¿Dónde estás? Bueno, sea lo que sea que estés haciendo, te hacemos el aguante. Te acompañamos, te bancamos hasta las 19 horas, ¿eh? Como todos los días. Y ya sabes el número para que vos también puedas conectarte con nosotros. Es el 3884-737873. 3884-737873. Con todo en este jueves. Dale. Ponele todas las pilas. Y acá vamos a estar, ¿eh? Acá vamos a estar con todo. Hasta las 19 horas.
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2: Para todos esos amores que dicen ser prohibidos. Y para todos esos que no pudieron ser. Esto dice así. Ella

El número para que vos también puedas conectarte con nosotros es el 3884-737873. A Rocío también por acá. ¿Cómo estás, Ro, querida? Escuchando Pásame Algo, porfa, de Taylor Swift. Bueno, dale. Se viene, ¿eh? Algo, me parece, de Taylor Swift ahora. Bueno, y le vamos a mandar un saludo grande a los chicos del Colegio Teodoro Sánchez de Bustamante.

también del colegio secundario número 54 de La Lasalle. Que se preparan con todo para recibir a esta gran fiesta, ¿eh?

0: Bueno, el secundario número 54 van a elegir a su representante el 10 de junio a las 3 de la tarde en el Cine Zapla. Muy bien. Ahí están los chicos que se preparan con todo. Por supuesto, las candidatas las podés encontrar en nuestro Instagram ingresando a Radio City FM. Ahí te vas a encontrar con la foto de las candidatas que hicieron su presentación. Así que un abrazo grande y por supuesto también a Valentina Orellana, que es la representante saliente del secundario 54. Bueno, esta agenda continúa este viernes mañana, 5 de junio. Colegio Olga Aredes elige a su nuevo representante. Colegio La Salle también, que le mandamos un saludo grande a todas las candidatas, que pueden encontrar el álbum de fotos en nuestro Instagram, Radio City FM. Y mañana, por la pantalla de Canal 4, vas a poder seguir en vivo la elección representante del Colegio Nacional número 1, Bueno, todos los clientes de Canal 4 van a poder mirar de forma exclusiva este 5 de junio, desde las 21 horas, el minuto a minuto de la pasada de las candidatas, el baile de los pajes, el baile de la promo, todo, cada detalle de la elección del Colegio número 1 Teodoro Sánchez de Bustamante. A partir de las 21 horas, por la pantalla del 4, como un beneficio exclusivo para los clientes. Una noche que va a tener de todo, Partiendo por 52 candidatas. Tremendo, tremendo. Bueno, no te podés perder la elección del Nacional número 1 en vivo por la pantalla del 4. Y por supuesto también a través de nuestras redes sociales vas a tener todas las novedades de esta agenda que nos presenta la Fiesta Nacional de los Estudiantes. Dos de la tarde, 33 minutos, quédate que tenemos mucho más. Estamos acá compartiendo juntos la tarde de Radio City.
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3 de la tarde, 9 minutos, y nosotros acá seguimos avanzando en esta tarde de jueves con todo, amigos. Acompañándote, por supuesto, hasta las 19 horas.

Bueno, le mandamos un saludo grande por acá a nuestro amigo Gonza. ¿Cómo estás, Gonza, querido? Abrazo grande para vos, que nos cuenta por acá que está saliendo de casa para ir a estudiar, dice Gonza por acá. Bueno, vos también podés conectarte con nosotros al 3884-737873. Acá estamos con todo, amigos, acompañados.

0: escuchándote, por supuesto, a vos que estás ahí del otro lado, que no sé qué estás haciendo, si estás en tu casa, estás en el trabajo, te estás yendo a algún lugar. Bueno, contame, contame, dale. WhatsApp de la radio 3884-737873. Dale, quédate, quédate, que tenemos mucho más para acompañarte. Aquí en la tarde de Radio City, dale.
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0: 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Ya sabés. 3 de la tarde, 28 minutos. Dale que acá estamos. El número para que vos también puedas conectarte con nosotros. 3884-737873. Dale, ahora nos quedamos con el hit de la semana.
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1: Y sí, estamos haciendo ya el aguante para el Mundial, pero tenemos que hablar de la fiesta de los estudiantes porque siguen las novedades en esta agenda de la fiesta de los estudiantes. Y hace poquito se hizo la elección representante del colegio MDEI. Y vamos a recibir con un fuerte aplauso. Está con nosotros Flor Vargas Iriarte, que es la representante de 2026. Y Facu Jerez, el chico 10. Un aplauso para ustedes, chicos. Aplaudan, chicos. Vamos. Ahí está, ponerle todo. ¿Cómo están, chicos? ¿Bien?
2: Bien, todo bien.
1: Bueno, les contamos primero a todos los amigos que estamos en vivo por RadioCityFM.com, que ahí lo van a poder encontrar a los chicos para que nos cuenten todo. ¿Cómo, bueno, hace cuánto tiempo pasó ya de la elección?
2: Y dos semanas.
1: Por ahí. ¿Y siguen los nervios? ¿Ya están más tranquilos? ¿Cómo es, en tu caso, Flor, cómo te sentís?
2: Y estoy tranquila, sigo emocionada, sí, pero estoy tranquila ya.
1: ¿Cómo fue ese momento cuando dicen tu nombre? ¿Qué se siente, viste? Porque, no sé, yo creo que cada candidata espera su nombre. Y cuando te toca a vos, ¿qué se siente?
2: Y me sentí emocionada. Ajá. Más que nada, muy, muy emocionada. Estaba en shock, no caía.
1: Claro. ¿Viste que pasa a veces que, no sé, te nombran y vos estás así esperando para ver quién es y resulta que sos vos?
2: Sí.
1: ¿Te pasa eso, no?
2: Sí.
1: Bueno, y contame, ¿estás en cuarto año?
2: Sí, estoy en cuarto.
1: Muy bien. Eso quiere decir que tenés tiempo todavía para cada etapa que te presenta el secundario, ser carrocera. Bueno, ahora vas a tener una gran responsabilidad también.
2: Sí, bueno, el año que viene también voy a ser carrocera, uh-huh, aprovechando mi último año. Y bueno, ahora este año era para presentarme.
1: Qué bueno. Y ahora me imagino que empieza toda una organización, ¿no? Con tu agenda. No solamente con las actividades del colegio, sino con las actividades que van a venir de la fiesta de los estudiantes. ¿Quién te acompaña en esta experiencia?
2: Mi mamá. Uh-huh. Mi mamá siempre me acompaña en todo.
1: ¿Qué te dijo ella cuando después ya llegaron a tu casa, estuvieron más tranquilas?
2: Y estaba emocionada, porque la familia ya tenía una reina.
1: Claro, ¿sos la primera representante de la familia, digamos?
2: Sí, mi tía ya se presentó en el MDEI hace mucho, pero mira, soy la primera princesa.
1: Claro. Entonces estás ahí haciendo historia también para tu familia, ¿no?
2: Sí.
1: Qué bueno. Bueno, y también estamos con Facu Jerez. ¿Cómo está, Facu?

0: querido. Ahí está, Facu.
1: Hola, ¿cómo le va? ¿Todo bien?
0: El chico 10, ¿qué se siente ser el chico 10 del colegio, Facu?
1: Y la verdad es algo lindo.
0: Ajá.
1: Y bueno, algo sorprendente.
0: Sorprendente. ¿Cuántos eran más o menos los candidatos a chico 10?
1: Y los candidatos eran como 23.
0: 23.
1: Sí.
0: Qué bárbaro. Qué difícil, ¿no? También elegir a un solo representante para... De todo el colegio.
1: Sí, la verdad es que fue muy difícil porque todos los changos son re piolas, son buena onda, son
0: claro.
1: Lindos, son carismáticos, bailan excelente.
0: Ajá.
1: Y para mí que fue una decisión muy difícil.
0: Muy difícil. ¿Y qué les tocó hacer? ¿Bailar?
1: Sí, más que nada bailar.
0: Ah, entonces te llevas bastante bien con el baile.
1: Sí, amo bailar yo.
0: Mirá, qué bueno. ¿Y lo haces también por hobby o algo más profesional?
1: Por hobby.
0: ¿Tomas clases de baile?
1: Yo hago caporal.
0: ¡Hala! Mirá.
1: Yo era caporal y es lo que me llevó a inspirar a presentar algo en Elección Reino.
0: Claro. ¿Hiciste un cuadro de lo que...?
1: Sí, para mi presentación sí.
0: Mirá, qué bueno. ¿Y hace cuánto tiempo bailas?
1: Y bailo hace un año ya.
0: Hace un año.
1: Sí.
0: ¿Y es muy difícil el caporal o no?
1: No, más que nada es resistencia y fuerza.
0: Fuerza.
1: Sí.
0: ¿Y actitud?
1: Obviamente.
0: ¿O no? Sí. ¿Vos crees que todo el mundo puede bailar que caporal si se lo propone o no?
1: Sí, lo que quieren pueden bailar, solamente tienen que tener lo que es carisma,
0: claro.
1: Tienen que sentir la música más que nada para bailar.
0: Qué bueno, te llevaste todos los aplausos entonces.
1: Sí.
0: Y ahora también te preparás para, porque se hace la elección del chico 10 de... representando a todos los estudiantes de Jujuy.
1: Sí.
0: ¿Qué tenés? ¿Ya pensaste en qué vas a hacer? ¿Cómo vas a preparar tu número?
1: Y la verdad que en la provincial no puedo elegir yo la música, sino que me la ponen
0: a la es todo como un... Sí. Pero vos estás listo para bailar lo que sea.
1: Obviamente.
0: Ya si ganaste, claro. El que tiene actitud para bailar, baila lo que sea.
1: Obviamente.
0: Lo que sea.
1: Sí.
0: Flor, ¿vos tenés alguna inclinación artística? ¿Hacés algo, algún hobby que tengas por ahí?
2: Sí, yo soy deportista, hago vóley.
0: Ah, mirá, qué bueno, por el lado del deporte.
2: Sí.
0: Buenísimo, buenísimo. ¿Y cómo te va con eso?
2: Muy bien, ya hace como 5 años más o menos voy jugando vóley.
0: Claro. ¿Y en el colegio también juegan o no?
2: No mucho, es más que nada educación física. Otros deportes.
0: Claro. ¿Y a vos te gusta hacer este deporte por pasión o es algo que te gustaría hacer a futuro?
2: Pasión, claro.
0: Claro, aparte, el que hace una actividad aparte del colegio también está ocupado en otras cosas, tiene otro grupo de amigos, está buenísimo, ¿no? Dedicarle tiempo a eso.
2: Sí, más que nada es como ocupar el tiempo libre haciendo lo que te guste.
0: ¿Y ahora cómo vas a hacer con esta agenda que se viene más? ¿Te vas a tener que organizar?
2: Sí, bueno, ya para la elección, porque también iba al gimnasio, estuve dejando algunas cosas.
0: Claro.
2: Porque era como todo el mismo tiempo y bueno, no se podía hacer.
0: Claro, no se puede hacer todo. Pero bueno, lo importante es dejar el mensaje que organizándose uno puede más o menos manejar la situación, ¿no?
2: Se puede hacer todo.
0: Bueno, chicos, ¿y ahora cómo se están preparando para lo que viene después de esta mitad de año? Ya empezar a pensar en el carruaje, quizás en algunas actividades para juntar fondos para llegar bien a septiembre. ¿Hablaron algo de eso ya o todavía no?
2: Yo creo que, bueno, yo no sé mucho de la carroza, del carruaje digo, pero creo que no.
1: No, todavía no. Estaba más concentrado en San Sebastián.
0: Muy bien, a ver, contame de eso, Facu, acércate bien el micro. Contame de eso, ¿cómo se preparan para el sábado estudiantil?
1: Y bueno, no estaba preparando re bien, toda es sorpresa, así que no voy a decir casi nada.
0: Ah, está bien, hay que guardar el misterio.
1: Sí.
0: Pero bueno, yo sé que el MDEI siempre se prepara con mucho tiempo,
1: sí.
0: Cada vez son más, le está yendo muy bien en cuanto a hinchadas también,
1: sí.
0: Porque el año pasado, ¿qué premio sacaron?
1: Primer premio.
0: ¡Qué grande! Un aplauso para los chicos del MDEI. La verdad que el imperio con todo, ¿eh?
1: Sí, la verdad es una banda muy hermosa, con el canto de los chicos, se escucha divino.
0: Sí.
1: Y bueno, espero que este año también sea lo mismo.
0: Y bueno, ojalá, y ustedes, me imagino que siendo promo van a dar todo, ¿no?
1: Obviamente.
0: Para que también le salga bien. Y aparte, en las últimas fiestas de los estudiantes también vinieron con muy buenos números en cuanto a los desfiles de carroza.
1: Sí, la verdad que nos sorprendió el año pasado con el número que sacamos.
0: Ajá.
1: Ya que veníamos...

0: Bastante mal los años pasados.
1: Sí.
0: Y el año pasado nos sorprendió una banda, nos pusimos a llorar de alegría. No esperábamos más, pero nos quedamos contentos con el premio que sacamos.
1: ¿Qué sacaron el año pasado?
0: Quinto premio.
1: El quinto premio.
0: Sí.
1: ¿Y el anteaño pasado?
0: El año pasado sacamos el 16º, creo.
1: El 16º, claro. Y, pero bueno, así es también, ¿no? La fiesta de los estudiantes, es disfrutar y
0: Sí.
1: es ponerle la mejor, aparte los profes también que siempre acompañan.
0: Sí, más que nada es disfrutarlo y ver la terminación de la carroza. Ver
1: Buenísimo.
0: esa, al terminar la carroza, ver la luz, cómo quedó, los detalles que vos formaste
1: Claro.
0: durante todos los meses que vos trabajaste ahí.
1: Qué lindo, qué lindo. Chicos, bueno, la verdad que quiero agradecerles por esta visita, Flor. Me gustaría también que puedas dejarle un mensaje a vos, ya siendo representante de tu colegio, un mensaje para aquellas chicas que por ahí tienen ganas de presentarse en su elección y por ahí no se animan o están ahí como medio necesitando un mensaje de apoyo. ¿Qué le dirías?
2: Y que se animen porque la experiencia es muy linda. Más que nada, bueno, disfrutarlos con tus compañeras, amigas, hacer nuevas amigas durante los ensayos es la mejor experiencia. Conocer a las otras chicas de los otros cursos y bueno. Más que nada que, bueno, a veces las mayores chicas no se presentan por los comentarios de las demás personas.
1: Tal cual.
2: Pero eso es lo que menos hay que sentir importancia porque la mayoría son los de las redes sociales y uno nunca sabe quién está atrás de la pantalla.
1: Sí.
2: Así que bueno, más que nada es eso, que no dar importancia a los comentarios y que se animen por la experiencia que queda.
1: Muy bien, muy bien. Vos lo hablaste a este tema con tus amigas, con tu mamá, con los profes.
2: No, porque yo la verdad ya estaba muy segura que me quería presentar hace ya bastante tiempo, desde el año pasado ya venía con la idea de presentarme con mis amigas todas juntas. Entonces lo de los comentarios y todas esas cosas fue lo de menos.
1: Claro, está bien, buenísimo el mensaje. Y Facu, ¿vos qué le dirías a por ahí a los chicos que dicen, che, me encantaría a mí ser chico 10, pero no sé si me animo, no sé si es muy difícil, si tengo que tener talento, no tener talento, ¿qué le dirías?
0: Y no, nada, que se presenten, que no tengan miedo de demostrar lo que saben y que la rompan cuando bailan. No importa si saben bailar, no importa si saben hacer otra cosa, pero que la rompan en ese momento.
1: Claro.
0: Más que nada hay que meterle carisma, no gana por la belleza, sino por el carisma que uno tiene.
1: Excelente, excelente. Me encantó este mensaje. Chicos, ¿quieren mandarle saludos a alguien? Estamos en vivo por RadioCityFM.com. Ahí los están viendo a todos. Así que bueno, si quieren dejar mensajes, saludos, este es el momento.
0: Bueno, yo les mando saludos a todos mis amigos, a mi familia que me están viendo a través de la pantalla y a mi madre que me acompañó hoy.
1: Muy bien, ahí está. Saludos por ahí.
2: Bueno, yo le mando un saludo a toda mi familia que también está viendo, a mi papá y bueno, a mi mamá que también está acompañándome hoy.
1: Ahora se van a, se arman un grupo grande, ¿no? Para ir a todos lados donde les toque tener entrevistas. Siempre va a ser así, seguro.
2: Sí.
1: Excelente. Bueno, chicos, muchísimas gracias por haber venido. Esta nota la van a tener disponible en nuestro canal de YouTube, Radio City 107.1. Y bueno, nos vamos a encontrar más seguido seguramente, ¿no? Porque esto recién comienza.
2: Sí, recién comienza todo.
1: Bueno, muchísimas gracias. Flor Vargas Iriarte, un aplauso para vos. Y Facu Jerez, que vinieron a contarnos cómo es esto de representar a los chicos del EMDEI.
2: Gracias.
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Ahí la tenemos a Taylor Swift. 4 de la tarde, 8 minutos. Bueno, le mandamos un saludo grande nuevamente a los chicos del MDEI, a Flor Vargas Iriarte, que es la representante 2026, y a Facu Jerez, el chico 10, que estuvieron acá hace minutos nada más en el estudio de Radio City. Te recuerdo que esta nota la vas a encontrar en breve en nuestro canal de YouTube. Ingresas a YouTube, nos encontrás como Radio City 107.1 y ahí te vas a encontrar con la nota que compartimos hace minutos nada más con los chicos del MDEI. ¡Qué bueno! Bueno, conectate vos también con nosotros, 3884-73-78-73. Hola Charlie, aquí en el trabajo con ganas de dormir, dicen. ¿Es o no es un buen horario para una siesta? Saludos, aguante Charlie y Radio City, dicen por acá. Y yo te diría, mira, chicos, no hay que dormir siesta. Claro, solo porque el tipo no podía dormir siesta, no quería que nadie duerma, ¿viste? No, siempre es un buen horario para una siesta. El tema es, ¿cuánto dura una buena siesta? Esa es mi pregunta de siempre. Cada vez que hablamos de siesta, ¿cuánto dura una buena siesta? Porque, ¿viste que uno por ahí para tener de nuevo energías dice, bueno, me duermo 20 minutos y ya estoy de 10? Yo llego a dormir 20 minutos y no me levanto con todos los patitos en fila. Claramente no. Para vos, ¿cuánto dura una siesta perfecta? Una siesta ideal. Que vos digas, no sé, me duermo un ratito y ya está, me levanto. Puede ser una hora. Hay gente que dice que la siesta solamente dura media hora, dos horas. ¿Cuánto es tu siesta ideal para vos? ¿Cuánto? 3884-73-78-73. Saludos a los representantes del MDEI, unos genios, los quiero, dice la prece Gachi. Gachi, querida, un abrazo para vos. Abrazo grande para vos, para todos los profes del MDEI.

0: Bueno, conectate vos también con nosotros al WhatsApp de la radio. Hola, hola.
1: Hola, ¿cómo estás?
0: Hola.
1: Bueno, acá nos estás haciendo compañía mientras nosotros estamos.
0: A ver.
1: Yo, Silvia.
0: Sí.
2: Yo, Amado.
3: Yo, Amado. Esperanza.
0: Esperanza.
1: Y bueno, estamos acá en esta tarde gris, un poquito lluviosa. ¿Y qué estamos haciendo?
0: A ver.
2: Buscando el número del MCM. Aprendiendo la raíz cúbica y cuadrada.
0: Ah, me encanta.
1: Así pasamos la tarde practicando un poquito y preparándonos para la...
2: prueba.
0: Para la prueba.
1: Así vienen las pruebas. Así que eso estamos haciendo nosotros. Estudiando.
0: Me parece
1: muy bien. Tenemos un tema. ¿Cuál, Amado?
2: La villa.
0: ¿La villa?
1: Por favor.
0: Dale. Excelente, me encantó. Saludos para ustedes, ¿eh? A ver.
1: Hola, ¿cómo están? Bueno, acá nos estás haciendo compañía mientras nosotros estamos. Yo, Silvia.
0: Silvia.
2: Yo, Amado.
0: Amado.
3: Yo, Esperanza.
0: Y Esperanza. Qué bueno que están escuchando la radio mientras están estudiando. Me parece ideal. Ese es un planazo, ¿eh? Sí, sin duda. A estudiar, chicos. Hay que estudiar. ¿Sabes por qué? Porque ya se vienen las vacaciones de invierno. ¿Y qué mejor que tener tiempo libre en las vacaciones de invierno? Claro. Hay que estudiar. Me parece excelente que estén ahí escuchando la radio mientras están aprendiendo la raíz cúbica de... A ver.
2: Una del MCM. Aprendiendo la raíz cúbica y cuadrada.
0: La raíz cúbica y cuadrada. Excelente. Me encantó. Yo tendría que repasar un poco más, ¿eh? La raíz cúbica y cuadrada porque... Después me explican ustedes, chicos. Bueno... Y vamos a buscar este tema que nos están pidiendo para seguir acompañándolos en esta tarde de Radio City.

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2: Caso Miguel Coria, la legislatura de Jujuy aprobó un proyecto de resolución para expresar su repudio por el asesinato de Miguel Ángel Coria y solicitar información oficial sobre el estado de la investigación judicial que se desarrolla en Bolivia. Crisis en Bolivia, la falta de combustible llevó a vecinos de Villazón a cruzar hacia La Quiaca para abastecerse del lado argentino desde hace 2 días. Elvio Yampa, periodista de Canal 4, explicó que la situación ocurre en medio de la crisis que atraviesa el vecino país, donde los bloqueos complican la circulación de vecinos y acceso normal al combustible. Caso Pocho Oviedo, Mauro Luciano Aredes fue condenado a 5 años de prisión efectiva por la muerte de Rubén Pocho Oviedo, el hombre que fue atropellado en 2019 en San Salvador de Jujuy. La sentencia fue dictada por el tribunal en lo criminal número 3, que lo consideró autor material y responsable del delito de homicidio culposo agravado. Deportes, la selección argentina pendiente de Julián Álvarez. Julián Álvarez, una de las piezas claves de la selección argentina, sintió una molestia en el tobillo tras los primeros entrenamientos intensos en Kansas y el cuerpo técnico decidió bajarle la carga para evitar riesgos. El miércoles, el cuerpo médico le realizó estudios que arrojaron resultados satisfactorios. No se detectó ninguna lesión. Para más información, ingresa a Todo Jujuy.
0: En Radio City. Hora
2: 16:34.
1: Temperatura
2: 17 grados.
0: Humedad
2: 84%.
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2: Móvil Radio City y seguimos avanzando nosotros en la agenda de la Fiesta Nacional de los Estudiantes y recorriendo los diferentes establecimientos, y vamos a recibirla, presentarla ya que está del otro lado, a nuestra querida compañera Aus Medi con las chicas del Bachi 21.
3: Muchísimas gracias, Charlie. Ahora nos encontramos con la representante saliente. Ella es Nair Ibáñez, del bachillerato número 21. Nair, ¿cómo estás?
4: Muy bien, muchas gracias.
3: Bueno, Nair, este año presentando 28 candidatas.
4: Sí, bastante chicas.
3: Bueno, ¿cómo las viste a ellas?
4: Bastante bien. La verdad, me gusta bastante que este año se hayan presentado más y que se tengan más confianza, y presentarse es todo un desafío, más que nada porque se muestran a las redes y todo eso.
3: ¿Se arrancaron con los ensayos?
4: Todavía no, pero ya más o menos ya las chicas ya van practicando y todo eso.
3: Perfecto. ¿Va a haber alguna temática en la elección?
4: Sí, obvio. Está la temática de Rapunzel en nuestra elección reina.
3: Bueno, ¿va a haber algo referido? ¿Decoración, baile, alguna sorpresa?
4: Claro, sí. Queremos dejar eso para el día de la elección, que sea todo sorpresa.
3: Perfecto. Bueno, también los vemos como protagonistas a los chicos.
4: Sí. Los chicos están dándolo todo. Y ahora estamos más que nada viendo todos los ensayos y todo lo que quieren hacer los chicos para impresionar.
3: Perfecto. Bueno, Nair, ¿sos promo?
4: Sí.
3: ¿Cómo viene la promo?
4: Bastante bien. Nos estamos llevando bien y estamos dándolo todo para esta elección reina.
3: Bueno, por último, ¿qué le querés hacer la invitación a toda la gente para que asista a la elección?
4: Claro, sí. Les quería invitar y quería que vayan a la Sociedad Española el 12 a las 17 horas.
3: Perfecto, muchísimas gracias.
4: Muchísimas gracias.
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5 de la tarde, 3 minutos, y nosotros acá seguimos avanzando en la tarde de Radio City con todo. Le mandamos un saludo grande por acá a nuestra amiga Ari, que nos está escuchando. ¿Cómo estás, Ari, querida? Me decían por acá, estábamos hablando de la siesta, me quedé con muchas dudas. Por acá dicen, Charlie, ¿la mejor siesta es de 3 horas? ¡Wow! Aquí estamos con mi hermana Cami haciendo un trabajo para el jardín. Pasa cualquier tema, me encanta tu programa. Dicen, muchas gracias. Un abrazo grande para vos. Mirá vos, 3 horas. 3 horas. ¿Quién da más o quién da menos? Bueno, no hay un horario, yo diría, único para una siesta, ¿no? Para vos, ¿cuánto dura la siesta perfecta? Bueno, por acá, en la mayoría de los casos dicen una siesta corta entre 15 y 20 minutos es la mejor opción. Lo recomendable, te ayuda a recuperar energía y mejorar la concentración sin dejarte aturdido, dicen. Bueno, a algunos esta siesta de 20 minutos no le funciona, ¿eh? Hay que decir la verdad. Yo no sé si durmiendo 20 minutos solamente puedo recuperar todo. No, creo que no. Yo por lo menos yo necesito mínimo una siesta de una hora. Por lo menos.

0: Bueno, por acá estaba viendo que en España la siesta es famosa, pero hoy en día no es tan común como muchos pensamos, ¿no? La mayoría de la gente trabaja en horarios continuos y no duerme siesta todos los días. Bueno, hay mucha gente que no sabe lo que es una siesta hasta el domingo, ¿no? Algunos directamente no duermen siestas. Y también veía por acá que no todos necesitan siestas. Si dormís bien de noche, unas entre 7 y 9 horas, puede que tu cuerpo ni siquiera lo necesite. Bueno, ahí está. Para vos, ¿cuánto debe durar una siesta ideal? O a vos, ¿qué tiempo te funciona de siesta? Contame.
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2: Móvil Radio City, la vamos a presentar nuevamente a ella, que la tenemos del otro lado. Sigue recorriendo establecimientos y a ver con quién estamos ahora. Agus Medi, adelante.
3: Muchísimas gracias, Charlie. Nos encontramos ahora con la representante saliente de la ENED.

0: Número 2, ella es Mía Nicole Ruiz. ¿Cómo estás?
1: Muy bien, muy nerviosa también al ver todas las nuevas candidatas de este año.
0: Bueno, este año presentando casi 30 chicas.
1: Sí, la verdad, este y el año anterior batieron récord porque siempre teníamos la costumbre en la escuela técnica, ya al ser muchos varones, de tener 18, 19 chicas. El año pasado fuimos 33, este año 29, la verdad es una emoción.
0: Qué lindo. ¿Cómo las ves a las chicas?
1: Ay, están todas nerviosas. Yo estaba ahí intentando asegurarme de que todas estén. Hay algunas que no pudieron llegar, entonces la verdad es que me siento tan en su lugar porque yo lo pasé, yo lo viví, entonces como que me pongo a empatizar con ellas.
0: Bueno, ¿ya arrancaron con los ensayos?
1: Sí, arrancamos con los ensayos. También fue todo un tema por el tema de las músicas. Pero dentro de todo estamos muy felices con lo que se llegó a elegir y con el coach que contratamos.
0: Bueno, la temática, perdón, elección, ¿va a tener alguna temática?
1: En específico, ahí es la temática de Argentina y se tienen juegos sorpresa para los que se presenten con una remera de la selección o algo emblemático.
0: Ah, bueno, perfecto. Entonces viene con sorpresas. Bueno, ¿qué les dirías a todas ellas?
1: Mi mensaje para ellas y la representante que sea electa es que no se callen lo que están viviendo. Es algo muy hermoso que a la vez hay algunos comentarios que puede ser que les lleguen a ser malintencionados y les pueda dar ese ánimo de querer salir de esta hermosa fiesta. Es que no se rindan, que no bajen los brazos y que disfruten a pesar de todos los malos comentarios.
0: Bueno, por último, ¿sos promo?
1: Sí, soy promo este año.
0: Bueno, ¿cómo viene la promo de Lenet?
1: Ay, yo estoy muy feliz con la promo de Lenet. Estamos organizando también sorpresa para la elección reina, así que ahí van a estar, ahí voy a estar.
0: Bueno, ya se están anticipando el fin de estudiantil también, ya arrancaron con la carroza en el canchón.
1: Sí, ya arrancamos con carroza y el fin de estudiantil, la verdad, nos tomó desprevenidos el hecho de que se adelante, digamos. Y tenemos a nuestra jefa de baile, que es el promo, que la verdad hace un excelente trabajo en conjunto con los demás chicos. Bueno. Y a un excelente coach, que es egresado de nuestro colegio.
0: ¡Qué hermoso! Bueno, por último, ¿querés hacer la invitación para la elección?
1: Sí, la verdad, lo invito a todos, a cada quien escuche esto, le invito a la elección reina a realizarse el día 12 de junio a 8:30 horas en Caos.
0: Perfecto, muchísimas gracias.
1: Gracias a ustedes.
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2: Realizaron la marcha del ruido en Casabindo para alentar a la selección argentina. Los protagonistas fueron los alumnos del nivel primario de la Escuela 270, quienes articularon la propuesta junto a estudiantes de secundaria del colegio número 19. Crisis en Bolivia. La falta de combustible en Bolivia llevó a vecinos de Villazón a cruzar hacia La Quiaca para abastecerse del lado argentino desde hace dos días. Elvio Yampa, periodista de Canal 4, explicó que la situación ocurre en medio de la crisis que atraviesa el vecino país, donde los bloqueos complican la circulación de vehículos y el acceso normal al combustible. Caso Pocho Oviedo. Mauro Luciano Aredes fue condenado a 5 años de prisión efectiva por la muerte de Rubén Pocho Oviedo, el hombre que fue atropellado en 2019 en San Salvador de Jujuy. La sentencia fue dictada por el tribunal en lo criminal número 3, que lo consideró autor material y responsable del delito de homicidio culposo agravado. Deportes. Rodrigo Abán fue convocado al Mundial de Natación en Portugal. El nadador jujeño Rodrigo Abán fue convocado para integrar el seleccionado nacional de natación para atletas con síndrome de Down. Competirá en noviembre en el Mundial de la Especialidad, que se va a realizar en Albufeira, Portugal, y continuará su preparación en el Club Tiro y Gimnasia. Para más información, ingresa a Todo Jujuy.
0: En Radio City, hora
2: 17:34.
1: Temperatura
2: 16 grados.
0: Humedad
2: 88%.
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6 de la tarde, 2 minutos. Dale, dale, dale, dale con todo, que estamos recibiendo esta nueva hora, dale. Charlie, cuando podía hacer siesta, dormía 2 horas, dicen por acá. Muy bien, desde las 15 hasta las 17. Ahora trabajo por la tarde, imposible, dicen por acá. Bueno, claro, por ahí la siesta de 2 horas, dicen. Para mí la siesta perfecta es media hora seguida de 15 minutos de intervalos. Intervalos de 5 minutos, diciendo un ratito más, dicen. Claro.

Claro, y se va extendiendo. Cuando te das cuenta, son las 7 de la tarde. Claro, no. Hola, solamente puedo hacer siesta los domingos. A veces un poco más, otros un poco menos, dicen. Porque si no vienen mis primos a casa y arruinan... No, ¿cómo van a arruinar todo? Cariño a la familia, la visita de los domingos.

Bueno, llueve en San Salvador de Jujuy. En algunos sectores por acá me están diciendo que se largó, ¿Cómo te trata esta tarde de jueves? Dale, contame. WhatsApp de la radio 3884-737873. Acá estamos. ¿Cuánto dura la siesta ideal para vos? ¿Sos de dormir mucho, de dormir poco? ¿Qué es lo que te hace dormir al toque? Ponele, no sé, decís, el sonido del agua, con el sonido del agua me duermo al toque. El silencio también puede hacerte dormir al toque. Pero ¿cuánto dura una siesta ideal para vos? ¿Ya pensaste?

0: 6 de la tarde, 12 minutos, y nosotros aquí continuamos, continuamos en la tarde de Radio City. Y vamos a presentar, porque ya lo tenemos del otro lado, a Walter Ávila, es el gerente de la sucursal Jujuy, del mayorista Jaguar, que tiene muchas novedades para contarnos. Bueno, Walter, querido, un gustazo, ¿cómo estás?
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2: Realizaron la marcha del ruido en Casabindo para alentar a la selección argentina. Los protagonistas fueron los alumnos del nivel primario de la escuela número 270, quienes articularon la propuesta junto a estudiantes de secundaria del colegio número 19. Crisis en Bolivia. La falta de combustible en Bolivia llegó a vecinos de Villazón a cruzar hacia La Quiaca para abastecerse del lado argentino desde hace dos días. Elvio Yampa, periodista de Canal 4, explicó que la situación ocurre en medio de la crisis que atraviesa el vecino país, donde los bloques complican la circulación de vehículos y el acceso normal al combustible. Caso Pocho Oviedo. Mauro Luciano Aredes fue condenado a 5 años de prisión efectiva por la muerte de Rubén Pocho Oviedo, el hombre que fue atropellado en 2019 en San Salvador de Jujuy. La sentencia fue dictada por el tribunal en lo criminal número 3, que lo consideró autor material y responsable del delito de homicidio culposo agravado. Deportes. Gimnasia y Tiro enfrenta a Midland por la Primera Nacional. Gimnasia y Tiro y Midland se medirán por la Primera Nacional de Argentina este viernes 5 de junio. El encuentro en directo podrá ser visto a partir de las 21:30 en el Estadio El Gigante del Norte en la provincia de Salta. Para más información ingresa a Todo Jujuy.
0: En Radio City, hora
2: 18:36.
1: Temperatura
2: 16 grados.
0: Humedad
2: 90%.
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0: 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Vivirlo conectado con la fibra óptica del 4. 10 minutos para llegar a las 7 de la tarde. Bueno, le mandamos un saludo grande nuevamente a Flor Vargas Iriarte y Facu Jerez, que son los representantes del MDAI, que hoy estuvieron con nosotros, y ya podés encontrar la nota completa en nuestro canal de YouTube. Nos encontrás en YouTube como Radio City 107.1. Suscribite, sumate a la comunidad de Radio City en YouTube y ahí te vas a encontrar con todas las notas que fueron pasando por acá, por la tarde de Radio City. Ya sabes, nos encontrás en YouTube como Radio City 107.1 y ahí ya tenés disponible la nota con Flor Vargas Iriarte y Facu Jerez, la representante y el Chico 10 del MDAI.
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0: Por otro lado, te recuerdo que mañana vamos a estar con los chicos del Nacional número 1, que ahí vamos a estar con todo, porque se viene otro fin de semana, se vienen más selecciones representantes, y una de las selecciones que vamos a tener mañana viernes es la del Nacional número 1, del Teodoro Sánchez de Bustamante, que se preparan con todo. Le mandamos un abrazo grande a sus candidatas, a toda la promo también. Mañana, a partir de las 21 horas, vas a poder seguir el minuto a minuto de la elección del Colegio número 1 Teodoro Sánchez de Bustamante por la pantalla de Canal 4, ¿eh?

Bueno, amigos, estamos llegando al final de la tarde de Radio City, pero ¿cuándo nos volvemos a encontrar? Mañana, por supuesto, mañana. A partir de las 14 horas, mañana ya en viernes. ¡Qué bueno! Qué bueno saber que mañana nos vamos a encontrar, ¿eh? Bueno, a ver, le mandamos un saludo grande por acá a Zoe. ¿Cómo estás, Zoe, querida? Escuchándote, Charlie, como todos los días, me dicen. A ver,

0: Bueno, hoy estuvimos hablando de la siesta, ¿eh? ¿Cuánto para vos cuánto dura una siesta ideal? Hola.
1: Hola, soy María José.
0: Hola,
1: estoy
0: María
1: escuchando
0: José.
1: Tu programa.
0: ¿Cómo estás, Majo?
1: Con respecto a la consigna.
0: Sí.
1: La verdad, me encantaría dormir 8 o 12 horas.
0: Claro, ¿te gusta dormir?
1: Para una siesta, para una noche, lo que sea. Que el trabajo que tengo es tan agotador que me darían la razón. Es mucho la hora, pero no hay nada mejor que dormir y más en invierno.
0: Y sí.
1: Pero bueno, a veces el trabajo, trabajar mañana y tarde es muy agotador, más tenés que viajar a otro lado. El tiempo te quita las ganas de todo.
0: Claro.
1: Pero lo bueno que escuchás Radio City y te activa todos los días.
0: Muy bien.
1: Todos los días que viajo, la única radio que tengo grabada en el auto es Radio City.
0: Me encanta, y que así sea, que así se mantenga.
1: Me encantaría que me pasen el tema de Edward Mayer, Stereo Love. Les mando un besito a todos.
0: Abrazo grande para vos, un beso enorme, un beso enorme. Dale, vamos a buscar este tema. Bueno, te mandamos un beso gigante. Bueno, y qué bueno saber que estás ahí del otro lado. Saludamos a todos los amigos que se estuvieron conectando. Por acá me decían, Charlie, la siesta para mí mínimo una hora, máximo 4 horas. Dice, epa. Si fuese por mí, duermo todo el día. Dice, no. Bueno.

Bueno, un saludo grande para nuestra amiga Fer, por acá también, que también se suma. Gracias, Fer, querida, gracias por estar del otro lado. Amigos, nos estamos yendo, nos estamos despidiendo, pero ¿cuándo volvemos con todo? Mañana, ya saben, a partir de las 14 horas, como todos los días, te acompañamos con todo, con todo. Bueno, que termines bien este día, que lo comiences mucho mejor. Mañana estamos de vuelta. Que la pasen bien. ¡Chau!

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1: Hola, hola, ¿qué tal? Buenas tardes, bienvenidos, ¿cómo va? ¿Cómo están? ¿Qué tal esta nueva edición de Regreso a Casa Juntos? El tramo final del día para acompañarte a terminar esta jornada. Bueno, gente trabajando todavía y falta para salir, te acompañamos en el regreso. Volviendo del trabajo o estudiando, compartiendo a lo mejor, bueno, un momento con alguien ahí en casa o camino a casa, simplemente relajándote después de una jornada laboral. Quédate con nosotros hasta el final, nos quedamos en 107.1 a través de la página radiocityfm.com. Por ahí también estamos y streaming radiocityfm.com. También con la aplicación la descargas en tu celu, nos llevas con vos a todas partes. Aquí en la conducción, mi nombre es Claudia, bienvenidos a todos. ¿Cómo va? De repente alguien bajó, movió el termómetro, ¿qué pasó? Tato. Con llovizna, bueno, todo, ¿no? Ya se preveía también días anteriores, igual con baja probabilidad, pero al final iban a llegar las lluvias en algún momento. 388-473-7873. ¿Neblina? ¿Neblina para la noche? Parece que sí, un poco. Y para la madrugada también, ¿eh? De viernes. Bueno, falta poco para que termine la semana. Penúltimo día hábil. Y nosotros, bueno, para ponerle onda para el final de este jueves, adelantando ahí la música. López, banda Los Chinos, Costumbres.

Bueno, parece que hoy se encendieron las luces de la ciudad mucho antes, ¿eh? Sí. Surgió mucho más temprano, no sé qué onda. Eso para Mariana por acá dice, recién llegó del trabajo, me preparo unos mates y bueno, me quedo

escuchándolos. Excelente programa como siempre. Gracias, Mariana. Un beso grande para vos también. ¿Quién nos mandó la foto por acá? Dani. ¿Cómo estás, Dani? ¿Qué pasó, Clau? Me reporto aquí internada en la clínica. Bueno, ya el sábado seguramente esté en mi casita. Tenemos ahí internada a Dani. Bueno, qué lindo recibir tu mensaje igual. Te mandamos toda la fuerza, los mejores deseos para estos días. Ojalá que la recuperación siga avanzando de la mejor forma. Bueno, que el sábado puedas regresar a casa para seguir descansando rodeada de todos tus seres queridos, ¿eh? Gracias por elegirnos para acompañarte también desde la clínica. Un abrazo enorme para vos, bueno, de parte de todos nosotros y de la gran familia de la radio también. Con razón la teníamos un poco desaparecida. Mirá dónde está, internada. Mira, mala la foto también, ¿eh? Un abrazote grande, Dani. Ella que también, de paso, también nos contaba que cuidaba pacientes. Bueno, le tocó estar del otro lado.

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preveían las lloviznas para el final de este día, así que está bien. Por lo menos se cumplió, ¿no? Que algunos decían, ¿y las lluvias para cuándo? Bueno, llegan. La última parte de este jueves, y 10 a 40% con las probabilidades de lloviznas para terminar esta jornada. Para mañana viernes, mínima de 14, máxima de 20 grados. Neblina en la madrugada, luego mayormente nublado durante todo el día. Para mañana no hay pronóstico de lluvias igual, ¿eh? Nublado sí va a estar. El sábado, mínima de 12, máxima de 18. Cielo mayormente nublado todo el día. El domingo, mínima de 12, máxima de 16, con lluvias aisladas en la mañana. Y por la tarde-noche, con cielo mayormente nublado. Está bien, ¿no? Banco, banco. Que esté así nubladito. Llovizna, pero no tanto. Eso para Caro de Alto Comedero. Los escucha mientras termino hacer unos trabajos para la Facu. Gracias por la compañía. Vamos, Carla. Bueno, mucha fuerza con esos trabajos. El esfuerzo de hoy es el logro de mañana, dicen, ¿no? Ojalá, y se cruza los dedos ahí. Día largo para hoy, dice, pero ya estoy en casa descansando. Mando saluditos para toda mi familia, me dice Lucas. Me toco ya a salir. En casa, bueno. Pronta recuperación para nuestra querida oyente. Bueno, estamos por ahí, Maxi, saludando a la que está de cama, dice, bueno. A Dani. Y para Moni de Palpalata, me estoy preparando. Ah, bueno. Estamos en la misma, dice, bueno, estudiando, preparando materias. Y también bailando con la música que pasen, ¿eh? No aflojen, por favor, no. Esa es la actitud, Mónica. Porque la cocina también y los trabajos prácticos salen mucho mejor con música. Morat, tu cárcel.

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1: Corte programado de agua en Juan Galán. Agua Potable de Jujuy informó que este viernes 5 de junio habrá un corte de agua de 6 a 14 horas por tareas de limpieza y desinfección en la planta de Juan Galán. La medida afectará a Juan Galán, Campo La Almona, El Mollar y Los Claros. Susques ya es municipio y Gronda fue designado en la SUSEPU. La legislatura de Jujuy aprobó la municipalización de Susques, prestó acuerdo para la designación de Javier Gronda como presidente de la SUSEPU. Además, sancionó leyes de rejerarquización y pase a planta permanente de trabajadores estatales, junto con beneficios para jubilados y pensionados. El Nacional número 1 elige a su representante para la FNE 2026. Este viernes 5 de junio, el Colegio Nacional número 1, Teodoro Sánchez de Bustamante, realizará la elección de su nueva representante. Canal 4 transmitirá en vivo y en exclusiva el evento para todos sus clientes. Arroba Rena, el favorito para dirigir Boca. Rodolfo Arroba Rena es el principal candidato de Juan Román Riquelme para convertirse en el nuevo entrenador de Boca Juniors. El vasco ya dirigió el Ceneice entre 2014 y 2016, etapa en la que conquistó el torneo local y la Copa Argentina 2015. 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
0: En Radio City, hora
1: 19:35.
2: Temperatura
1: 15 grados.
0: Humedad
1: 85%.
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por acá haciéndole el aguante a los chicos de la Escuela de Educación Técnica número 2. Bueno, un beso grande. Santi, ¿cómo estás? Bueno, hablando de los chicos, hay fotos de los chicos de la ENET 2. Las candidatas, en realidad, ya tienen todo listo para su elección, ya hay fecha, será el 12 de junio a las 20:30, La Escuela de Educación Técnica número 2, que ya se prepara para vivir una noche especial. Hablando de noches especiales, mañana tenemos nueva elección representativa.

representante del Colegio Nacional Número 1. Desde las 21 vas a poder disfrutar de forma exclusiva, bueno, para todos los clientes de Canal 4. 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

0: conquistando hoy la noche. ¿Cocinando puede ser? Sí. Preparando algo rico.
1: Hola Radio City, soy Ian y Pablito.
0: Ian y Pablito.
1: Y estamos haciendo chorizo.
0: Chorizo.
1: Estamos haciendo chorizo para vender.
0: Míralo.
1: De acá vendedores. Está lloviendo.
0: ¿Dónde?
1: El barrio, avenida de Pusio Fría. Vamos Radio City.
0: Vamos.
1: La música de Michael Jackson.
0: Michael Jackson quiere.
2: Thriller.
0: Thriller.
1: Vamos Radio City.
0: Quieren hacer el pasito. Creo que hay algo de Michael Jackson por acá, ¿eh? Sí. Gracias, José. Besos para vos también por acá, disfrutando. Que me gusta la lluvia, me gusta Jujuy cuando llueve. Dice, bueno. Ya se ponía a cantar. ¿Te acordás del penal que nos hizo campeones? 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Un minuto para las 20. Nos tienen que mandar la foto los chicos, ¿eh? Sí, ahí están preparando algo rico.

0: Había que aprenderse la letra, sí.
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0: 6 minutos de las 20, nueva hora, bienvenidos. Ese tema me transporta, me dice Sony. Seguro que se sabe completa la canción, seguro. Año 2001 igual. Ahí nomás, ¿Qué dicen los chicos? Ya están los choris, me dice. Pero son tan crudos. Me mando un beso grande para Pablito y Agus, creo que eran, ¿no? Los que estaban por ahí preparando los choris para esta hora.
2: Ya salieron los choris y estaba bailando con Pablito.
0: Ahí nos faltaba el emoji del grito. No, no hay que comerse la mercadería. No. ¿Qué van a vender, chicos? No. Les mando un besote grande, chicos. Ahí están preparando los choris, qué rico. 388-473-7873. Típico eso, sí, me encanta. Eso para Fede también. Me parece lo que más te atrae es el olor a carne asada, ¿no? Chorizo, lo que sea. Después vos decís, bueno. No tenía tantas ganas de comer, pero ya que están preparando, claro. Claro, re banco, dice por acá. Saludos, Fede, banco mil. Saludos para los camioneros que seguimos trabajando a esta hora. Bueno, en un momento más llegará el momento del descanso. Saludos, Diego, a la gente de Perico también, la gente del interior, en San Pedro, en Libertador General San Martín, en el Carmen San Antonio, en Palpalá, Fraile Pintado, El Piquete, a través de la página radiocityfm.com. Bueno, por ahí también nos pueden ver el streaming. Sí, nos mandaron los chicos la foto de los choris, pero estaban crudos todavía, claro. Tienen que poner a cocinar, claro. Es verdad, si nos mandaron, me dio una impresión igual. No. Después ya, con todo preparado, ¿sabes qué?

sacan de las manos, claro. Gracias, Franco. Besos para vos también. Saludos y feliz regreso a casa para todos. Bueno. ¿Sabes qué? En esta hora, bueno, a ver, nos cuentan. Porque salió el robot humanoide con inteligencia artificial destinado a tareas de cuidado y del hogar. Se agotó en una semana el robot. Cuesta $20,000. Neo se llama el robot humanoide desarrollado por la empresa 1X. Busca revolucionar las tareas del hogar y de cuidado. Tiene un valor de $20,000 y agotó la preventa en apenas 5 días. ¿Será que la gente no quiere hacer nada en casa? ¿O para qué? Si no, bueno. Una de las principales características son sus manos robóticas, que cuentan con 22 grados de libertad accionables, tendones silenciosos, un sistema de inteligencia artificial entrenado para realizar tareas cotidianas con gran precisión. Pero también, según los desarrolladores, cada uno de esos movimientos puede ser controlado de forma independiente. Una capacidad que le permitiría alcanzar un nivel de destreza superior al de otros robots disponibles en el mercado. Impresionante. La compañía prevé lanzar Neo a fines de este año y ofrecerlo tanto para compra directa como mediante una suscripción mensual. ¿Para qué lo comprarían ustedes? Para hacer algo de la casa, pero ¿cuál sería esa tarea que a vos no te gusta y te gustaría que alguien más lo haga? Obligado, pobrecito el robot, ¿no? ¿A qué costo? Comprado, pero ¿a qué costo? Lavar los platos, lavar ropa. Bueno, lavar ropa está para eso, pero si no, ¿alguna limpieza del hogar o algo en particular?

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Bueno, qué suerte que si te invita a Taylor Swift a su casamiento, ¿no? Pero tenés que estar en pareja, esa es la condición. O sea, si se le pasó y te invitó, estás soltero o te separaste, no podés ir, no. Esa es la controvertida regla que ha impuesto a sus amigos, Taylor Swift. Varios medios de Inglaterra recogen las quejas de sus allegados ahora, ¿eh? Apenas falta un mes para que Taylor Swift y Travis Kelce contraigan matrimonio. Todavía no han pasado por el altar y ya se ha generado una polémica con los invitados, según afirman de The Times y de Daily Mail, estos medios británicos que aseguran que la cantante ha impuesto una controvertida regla a los amigos que están solteros y que no vayan a acudir con pareja. De hecho, la condición tampoco iría directamente a este grupo, sino a aquellas personas que están conociendo a alguien pero que aún no tienen nada serio como para considerarlo una relación estable. Lo que pretenden Taylor y su flamante o su nuevo prometido, futuro esposo, según indican en Inglaterra, es que la primera vez que conozcan a esta persona especial de su amigo no sea en su propia boda. Bueno, están en contra de llevar acompañante a...

a su boda si no tenés una relación estable. O sea, que no quiere que sea de mala suerte, ¿no? O algo así. Pero la mayoría de la gente que va a veces va a buscar pareja, ¿no? A una, a un casamiento. Dice, dale, invítame. Reconozco a alguien. No, acá tiene que ser que vaya con una pareja estable, una relación sólida, o si no, que no vaya. Pobrecitos. Y de hecho tienen como una mesa para solteros y toda la onda, ¿no? O sea, las que van a agarrar el ramo de Taylor cuando ya hagan la boda, tienen que estar como que ahí en vías de casamiento. Qué compromiso, qué responsabilidad también, ¿no? Eso. Esta decisión que ha sido comentada, por ejemplo, entre los colaboradores, en este caso opinan como la pareja, ya que no le gustaría conocer a alguien en el mismo día de su boda, me parecería muy incómodo. En este caso habría que tener en cuenta que no se trata de una relación estable y que esa persona podría acabar yendo a tu boda cuando la relación es nula. Es como muy complejo todo esto, es como que se está haciendo como un... Que vayan. Son amigos. Que vayan y se encuentren ahí también pareja. Tanta responsabilidad, ¿no? Para los novios, futuros esposos. Bueno, vamos a ver qué pasa, ¿no? Y algunos que opinaban, bueno, periodistas decían que declinaría una invitación así en la que no lo dejen llevar un acompañante, sea cual sea el tiempo que lleven juntos, y si es serio o no. Por ahí la otra persona también dice, no estamos en un compromiso serio, pero queremos acompañar a la pareja también, ¿no? Está bien, se respeta y se entiende que debe ser cada pareja quien decida en su boda y los invitados adaptarse a sus exigencias, pero tampoco tanto, ¿no? Eso, maito, no. ¿Qué tiene que ver el color del pelo de Taylor? Nada que ver. Yo lo veía como que... Esto fue como muy raro, ¿no? Estos pedidos, estas exigencias. Oli, Kiara, ¿cómo estás, Kiara? Bueno, había otra que... Nicole Neumann también, ¿no? Que creo que era Nicole Neumann o Marcela Klosterboer, que en su boda dijo que el plato para los invitados era vegetariano y listo. Que no quiera que no coma. Es que no quiere que no coma, no. Sí, algo así dijo. No, iba a haber otra opción. Ya está, es eso. No hay asado, no hay nada.

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2: Corte programado de agua en Juan Galán. Agua Potable de Jujuy informó que este viernes 5 de junio habrá un corte de agua de 6 a 14 horas por tarea de limpieza y desinfección en la planta de Juan Galán. La medida afectará a Juan Galán, Campo La Almona, El Mollar y Los Claros. Susques ya es municipio, Gronda fue designado en la SUSEPU. La legislatura de Jujuy aprobó la municipalización de Susques y prestó acuerdo para la designación de Javier Gronda como presidente de la SUSEPU. Además, sancionó leyes de rejerarquización y pase a planta permanente de trabajadores estatales junto con beneficios para jubilados y pensionados. El Nacional número 1 elige a su representante para la FNE 2026. Este viernes 5 de junio, el Colegio Nacional número 1, Teodoro Sánchez de Bustamante, realizará la elección de su nueva representante para la FNE 2026. Canal 4 transmitirá en vivo y en exclusiva el evento para todos sus clientes. River llegó a un acuerdo verbal con Ángel Correa para que sea refuerzo. River aceleró en las últimas horas por otro campeón del mundo. Ya hay un acuerdo verbal con Ángel Correa y solo resta negociar con Tigres. El club se comprometió a igualarle el sueldo que cobra en México y le ofreció un contrato a largo plazo. Angelito ve con buenos ojos regresar a su país después de más de una década en el exterior. 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
0: En Radio City, hora
2: 20:32.
1: Temperatura
2: 13 grados.
0: Humedad
2: 88%.
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20 minutos para en las 21. Bueno, ¿qué, para qué cosas usarían un robot ustedes? Un robot humanoide capaz de ayudar con las tareas de la casa, cuidar personas, realizar actividades cotidianas. Todo esto gracias a la inteligencia artificial. Si tuvieras un robot como Neo en tu casa,

¿para qué lo usarías? ¿Qué tarea o trabajo no te gusta hacer que le querés ceder el honor al robot? ¿Será lavar los platos, limpiar la casa, planchar la ropa, hacer las compras, cocinar? ¿No se puede todo? ¡Pobre robot! Dice Mertal, si tuviera un robot lo mando directo a lavar los platos. Es la tarea que más detesto hacer, ¿eh? Bueno, ahí está. El robot para lavar los platos. Mi vida, pobrecito. Pero no puede agarrar agua. Ah, sí puede, sí puede. ¿Qué tal te trata la lluvia? Me dice Kiara. Me mojé así apenas un poquitito porque recién comenzaba, así que nada. Yo me acordé que mañana es viernes y no hoy, así que mañana recién arranco con mis dulces como cada fin de. ¡Qué lindo, Kiara! Pero qué rápido que se pasó la semana también, ¿no? ¡Qué planche! El robot que planche, me dice Kiara. Yo esto detesto, pero lo hago. ¿Viste que plancha? Yo plancho, pero muy pocas veces. Salgo camisas o algo que por ahí necesita sí o sí, delantales, por ejemplo. Después ya casi cero plancha. Che. Hay que ponerlo con bien extendido cuando sale del lavarropa, cosa que se queda así, se seca. Tranqui, ya, sin arrugas, claro. Eso justamente, dice, camisa, las de mujer son más complicadas, sí. Y viste que antes le hacían como una especie de línea a los pantalones. Bueno, mi mamá acostumbraba a planchar los pantalones con la línea al medio, sí. El pantalón. Pantalón de vestir y pantalón vaquero también, ¿eh? Ahora no. Hace mucho. Bueno, pantalón de vestir todavía, ¿no? Los que tienen algunas pincitas, bueno, sí, queda mejor. Bueno, ¿para qué tendrías el robot? Me dice Miguel, yo le pediría que haga las compras y también la fila en los trámites. Ay, no, qué tedioso, ¿no? Hacer los trámites. Que vaya el robot. Cara de piedra ahí. Pobre robot.

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0: 9 minutos para las 21. Bueno, vamos ya ingresando a una nueva hora. Y en este regreso a casa nos encontramos para compartir una historia que nos llena de orgullo y emoción. Un joven deportista de nuestra ciudad, de nuestra provincia, que fue convocado para representar a la Argentina en el Mundial 2026 que se va a realizar en Portugal. Pero detrás de este logro hay mucho esfuerzo, mucho sacrificio y también el acompañamiento de toda la familia de Rodrigo Abán. Estamos ahora en contacto telefónico con el papá, con Hugo Daniel. ¿Qué tal? Buenas noches. ¿Cómo estás, Hugo?
1: Buenas noches a toda la audiencia.
0: Bueno, contanos un poquito cómo se viene esta movida solidaria, esta masterclass solidaria para Rodrigo, para que pueda también participar, ¿no? Y de alguna forma representarnos a todos, representarnos a nivel nacional.
1: Sí, así es. Fue generado por, la movida fue generada por Pochi Miranda, que era profe de la Escuelita 9 de Julio, y ella, junto con los profes de la misma escuelita.
0: Bien.
1: Agradecemos a ellos por la iniciativa y siempre nos están ayudando.
0: ¿Cuándo va a ser?
1: La fecha fijada para la movida es el 13 de este mes.
0: Sí.
1: Desde las 14:30 horas estaríamos ya dentro de lo que va a ser la movida, ¿no?
0: Claro. Bueno, ¿y qué implica todo esto que están haciendo, no? Que contar con la solidaridad de la gente para que pueda, de alguna forma, Rodrigo, participar y representar, bueno, de Jujuy al mundo.
1: Sí, la movida implica mucho en el sentido de colaborar con toda la gente que vaya a asistir y en relación al grupo de profesores que lo organizan también, que se prestaron para colaborar con Rodrigo, a quienes mandamos un gran saludo por dicha voluntad que tienen para trabajar y provocar esto, ¿no? Para colaborar con Rodri.
0: Qué bueno esto. Todo lo recaudado va a ser destinado a colaborar con los gastos de participación de Rodrigo en esta importante competencia internacional. Y lo bueno es destacar también esta actividad que van a hacer, esta Masterclass Solidaria, porque van a tener toda una jornada de un montón de actividades.
1: Está prevista lindas actividades en el sentido deportivo vamos a aprovechar para conocer a toda la gente que se organiza para eso, ¿no? Que están dentro del tema. También Rodri se presta para hacer un poco también del mismo del mismo del mismo

0: baile o la, claro, participación.
1: Y más allá de lo económico, también, ¿qué significa para Rodrigo sentir el apoyo de tanta gente? Porque no es la primera vez que están haciendo esto y que de hecho siempre es a pulmón todas las competencias a las que ha ido. Bueno, ha tenido también el apoyo incondicional, lógicamente, de la familia, pero también de la gente que de alguna forma siente como algo de amistad también y cariño con Rodrigo.
0: Sí, bueno, él en realidad siempre estuvo motivado, uh-huh, estuvo muy entusiasmado por todo lo que está haciendo. Cada vez crece más el entusiasmo porque redobla el esfuerzo que está haciendo. Claro. Está notado en lo que logró en este último Open, ¿no? Uh-huh. Así que, y bueno, después transmite a todos sus compañeros, a toda la familia de los compañeros, de los, uh-huh, profesores que lo incluyen a él. Le transmite mucha confianza, mucha alegría, mucha emoción, y traslada a todo lo que se le cruzan y le van saludando. Mira, de tal motivo que va reflejando algo grande a seguir, ¿no?
1: Claro. Y para quienes todavía no conocen esta iniciativa solidaria, ¿cómo pueden colaborar y sumarse a esta causa? Más allá de que aquellos que pueden ir van a poder participar de esta masterclass, pero aquellos que no, también pueden colaborar.
0: Sí, pueden colaborar al número de teléfono, uh-huh, 388-52-14-085. Uh-huh. Y bueno, lo que van a colaborar participando en el evento, en la puerta de Club Zapla, vamos a estar nosotros.
1: ¿A partir de qué hora?
0: Con la venta de entrada. A partir de las 14:30.
1: Bien, el 13 de junio.
0: El 10-13.
1: Ahí está. Bueno, y para ir cerrando también, ¿qué expectativas tienen de cara al Mundial en Portugal?
0: Bueno, nos hicieron llegar saludos y comentarios del cuerpo técnico, sí, en la cual es un desafío grande en la cual tiene Rodri y está previsto de que puede llegar a tener muy buenos resultados por lo que ellos ya lo están conociendo, sí, y están viendo cómo fueron los resultados de este último Open, participando él entre medio de los que ya estuvieron con experiencia en, uh-huh, en los mundiales y son mayores. Mira. Entonces, en base a eso, están viendo con muy buenos resultados y a posteriores tener algo que puede llegar a resaltar.
1: Claro, y de acá en más, bueno, también pensar en las próximas competencias, ¿no? ¿Cómo ve esto, Rodrigo? ¿Se emociona?
0: Sí, él está consciente de, uh-huh, de que detrás de esto ya vienen, progresivamente vienen otros torneos internacionales, sí, en la cual en futuro ya vamos a estar sabiendo porque se van a confirmar. Entonces él está muy entusiasmado y bueno, y él redobla la apuesta de seguir viajando, ¿no? Uh-huh. Ya nace de él ya todo lo que él está teniendo ya en cuenta.
1: Uh-huh. Bueno, te dejamos ya en libertad de acción para estar ahí con Rodri, que se viene preparando con mucho sacrificio, ¿no?
0: Sí, como dijimos anteriormente, sí, redobló las actividades con tener más horas de natación y se le sumó al gimnasio.
1: Bien.
0: Y bueno, y está continuamente trabajando. Y bueno, no descuida lo que es el secundario, porque él está en el cuarto año del secundario.
1: Mirá, qué lindo.
0: Y está yendo bien también con todas las notas. Así que,
1: está full, bueno, Rodrigo.
0: Como para cerrar el margen que tiene.
1: Claro, bueno, merecido entonces también todos estos logros y esperemos que vaya por muchos más. Hugo, muchísimas gracias por haber compartido este momento con nosotros, bueno, por contarnos la historia de Rodrigo un poco, un ejemplo de dedicación, de perseverancia y de pasión por el deporte también, ¿no? Recordamos que la cita va a ser el sábado 13 de junio, desde las 14:30 horas en el Club Alto Sornosapla, con una entrada solidaria y entre todos podemos aportar nuestro granito de arena para que Rodrigo pueda viajar, pueda cumplir con todos los gastos necesarios para esta cita mundialista. Gracias, Hugo.
0: No, por favor, gracias a usted por hacer público.